que arranca la ruta con todos ustedes todos los días de la semana de 6 a 7 de la tarde. Yo soy Leo Lozano, los saludo con mucho gusto y les agradezco muchísimo que nos estén escuchando hoy y todos los días aquí en la Ruta Universal. Y seguimos festejando a Suecia, es nuestro país invitado por cuestiones mundialistas, pero aquí el mundial lo festejamos con música. Así es que Suecia es nuestro país invitado, por eso abrimos con este rolón de ABBA de 1975 que se llama SOS. Los reyes del pop mundial y obviamente del pop y de la música sueca. ABBA, con eso abrimos hoy y pues obviamente dentro de la programación del día de hoy y del resto de la semana tendremos presencia sueca de muchos artistas de diferentes géneros y pues platicaremos mucho acerca de ellos. Y también en nuestras secciones, hoy tenemos Future Past y tenemos a Swedish House Mafia, que bueno, pues en el nombre traen la penitencia, obviamente son suecos. Y también una banda que me fascina, que se llama The Hives. Esos, buenos van a ser nuestro Future Past del día de hoy, donde saben que tocamos dos canciones, una del pasado y una que sabemos que en el futuro se va a colocar aquí en la programación de Universal 88.1 FM. Así es que bueno, eso viene más adelante y todavía más adelante en el programa tenemos Descubre los Clásicos con una banda que después de ABBA es mi favorita, originaria de Suecia. Se llaman Los Cardigans y vamos a descubrirlo junto con todos ustedes o a redescubrirlo si es que ya los conocen. O si tú eres muy joven, pues a descubrirlos por primera vez. Lo vamos a hacer de la mano con todos ustedes. The Cardigans, increíble banda sueca. Y bueno, pues vamos a hacer un recorrido a lo largo de 5 canciones y de diferentes momentos de su carrera brillantísima. Y les vamos a contar muchísima información interesante de ellos. Así es que no se vayan a ninguna parte. Quédense toda la hora aquí con nosotros en la Ruta Universal. Y la constante de siempre es que tocamos muy buena música, como esta de Hall & Oates, que se llama Out of Touch, de 1984. 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

Escuchamos a Hall & Oates con Out of Touch y esta de The English Beat, que se llama Save It For Later, para dar preámbulo a nuestro Future Past del día de hoy. Como les decía al principio del programa, pues estamos celebrando a Suecia toda esta semana porque es nuestro país invitado. Estamos festejando de esa forma musical el Mundial 2026. Ya tuvimos a Canadá, ya tuvimos a Australia, ya tuvimos a Escocia y ahora estamos con Suecia. Y

tratamos de escoger países que no necesariamente sean Inglaterra y Estados Unidos, que serían lo más obvio y es lo que más tocamos aquí en el programa, pues para darle más variedad y también más inclusión a todos los países. Y además porque en Suecia han pasado cosas muy interesantes musicalmente y esta es una muestra de ellos. Vamos a Future Past, nuestra primera sección del día, en la que tenemos a dos artistas bien interesantes. Uno, el del pasado, del 2012, esta que se llama Don't You Worry Child, de Swedish House Mafia. Me trabé, perdón. Y que obviamente son suecos, como su nombre lo dice. Y luego vamos a escuchar del 2000. Perdón, esta es la del pasado. Ya estoy mal. La que creemos que se va a quedar aquí en programación es justamente la de Swedish House Mafia, que vamos a escuchar ahora. Y luego escucharemos a The Hives, que es nuestro past del día de hoy, que se llama Hate to Say I Told You So. Volvemos. Estamos aquí en Future Past de la Ruta Universal.

Dos artistas suecos aquí en nuestro Future Pass del día de hoy, porque estamos celebrando a Suecia toda la semana. El primero, Swedish House Mafia con Don't You Worry Child. Y estos que son de mis favoritos, The Hives con Hate to Say I Told You So. Buenísima canción. Me parece que si no fue su primer sencillo, fue su primer canción exitosa, con la que se dieron a conocer pues a nivel mundial. Los Hives, que los he visto en vivo, son bestiales, son tremendamente buenos en vivo. Si no los han visto, chéquenlos. Eso fue nuestro Future Pass del día de hoy. Dos artistas muy diferentes, diversos, pero igualmente importantes, que son de origen sueco. Estamos festejando a Suecia toda la semana y vendrán más países. Pero lo que más importante quiero decirles es lo que viene a continuación. Mucha, muy buena música aquí en La Ruta Universal.

0: Seguimos aquí en La Ruta Universal y vamos a un corte comercial muy breve, y cuando regresemos tenemos a nuestro artista el día de hoy en Descubre los Clásicos, que son The Cardigans, porque estamos celebrando a Suecia toda esta semana y obviamente ellos son de origen sueco. The Cardigans en Descubre los Clásicos el día de hoy, no se lo vayan a perder, volvemos después de esto.
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0: Seguimos aquí en La Ruta Universal, señores y señores, y vamos directamente a Descubre los Clásicos el día de hoy. Como saben, estamos celebrando a Suecia. Toda esta semana es nuestro país invitado y obviamente pues tenemos un artista sueco el día de hoy en Descubre los Clásicos, que es The Cardigans, una banda de verdad increíble, una además de las más importantes de Suecia y de las más exitosas, sobre todo en los años 90. Se formó en 1992 en la ciudad de Jönköping, Bueno, no hablo sueco. No sé si es Jönköping o Jönköping. Pero bueno, no hablo sueco, una disculpa. En Suecia, obviamente, encabezados por la gran cantante Nina Persson, que es una hermosura y además tiene una voz angelical y con mucha onda para el rock y para el pop. Es pues una banda que hizo eso, justamente lo que acabo de decir. Fusionaron de manera muy fina, con muy buen gusto, el pop y el rock. O sea, tiene como un alma de rock, pero en realidad es pop. Es creo que la manera más coherente en la que se me ocurre decirlo. Pero sobre todo, qué buenas canciones y qué buena propuesta de The Cardigans. Mi disco favorito en lo personal es First Band on the Moon, pero tienen otros buenísimos también. Y hay una cosa, bueno, también Gran Turismo, del 98 es buenísimo. Yo creo que esos son sus dos tops, pero en general todo lo que han hecho Cardigans es increíble. Vamos a empezar con música de una vez de 1995, esta que se llama Carnival. Tenemos a los Cardigans en Descubre los Clásicos hoy en la Ruta Universal.

Escuchamos Carnival y esta, que bueno, fue el primer gran hit de The Cardigans, que es nuestro artista invitado en Descubre los Clásicos el día de hoy, que se llama Love Fool, de justamente The First Man on the Moon. Es el álbum que realmente los llevó al éxito. Este fue su verdadero, aunque Carnival es muy buen sencillo, Love Fool pues ha sido de sus, probablemente la canción más exitosa y popular de The Cardigans. Y fíjense, hay una cosa muy curiosa, porque escuchas la música de The Cardigans, es muy cool, está muy bien producida. Tenía, lo que les decía hace un rato, está muy bien mezclado este tipo de producción rockera, pero con canciones muy melódicas, muy de pop. Pero uno imaginaría que pues vienen de un origen muy popero, muy, muy, sí, como más liviano, más melódico. Y en realidad sus integrantes son muy fans, principalmente de Black Sabbath, pero también de otras bandas de hard rock, pero son mega fanáticos de Black Sabbath. Y entonces son tan fans que han hecho más de uno, creo que han hecho dos o tres covers de Black Sabbath. Y hay uno muy peculiar, que es lo que vamos a escuchar a continuación, que es este cover de ellos que viene en el disco Life de 1996, que se llama Sabbath Bloody Sabbath. Y la llegó a escuchar Ozzy Osbourne, y una vez que se encontraron, se los comentó y les dijo: es una versión de lo más creepy que he oído, o sea, de lo más, ¿cómo se diría?, tenebrosa. Entonces, pues nunca supieron si fue en buena onda o en mala onda, si fue elogio o crítica, pero viniendo del rey de las tinieblas, Ozzy Osbourne, yo creo que fue en buena onda. Bueno, vamos a escucharla. Este es Sabbath Bloody Sabbath, un cover que le hizo The Cardigans a Black Sabbath.

Escuchamos Sabbath, Bloody Sabbath, y luego esta que se llama My Favorite Game, que también es un super hit. Tal vez, híjole, no sé cuál de las dos sea más importante en la carrera de The Cardigans, pero esta es buenísima y viene en Gran Turismo. Ya habíamos hablado de este álbum, que también es excelente. Y fíjense que, bueno, otro que me acordé, otro cover que hicieron también de Black Sabbath es Iron Man. Escúchenlo, son muy interesantes los Cardigans, y nadie esperaría, ¿no?, que tiene ese origen de heavy metal en su influencia musical, ¿no? Es lo que escuchaban todos desde muy pequeños. Y bueno, en 1998, volviendo al tema de Gran Turismo, pues sorprendieron con este disco más oscuro, un poco más electrónico, con un poco más de intensidad, un poquito más rockero, diría yo, que obviamente trae este super hit que acabamos de escuchar, My Favorite Game. Pero además, pues tuvo uno de los videos más famosos de MTV en los 90s, cuando, no sé si lo han visto, pero bueno, chéquenlo, sale Nina Pearson, la cantante, conduciendo un automóvil, pues muy rápido, así como de manera pues inconsciente y extrema, por una carretera desértica. Es muy buen video, la verdad es que vale mucho la pena. Y en esas épocas, pues si tenías un buen video y tenías suficiente rotación, pues ayudaba muchísimo al sencillo. Pero además de todo, es muy, muy buena canción. Y bueno, Nina Pearson es considerada además una de las voces más distintivas del pop. ¿Saben qué? Pues del pop alternativo, vamos a llamar, de los 90s, porque es difícil. La tesitura de las voces de las mujeres suele ser parecida. A veces se confunden las voces, y la de ella es completamente reconocible y tiene una personalidad única y es muy característica. Así es que bueno, eso es algo de las cosas que se me ocurre contarles a ustedes acerca de los Cardigans. Vamos con otra de Gran Turismo, que es un rolón también, que se llama Erase and Rewind. Estos son los Cardigans en Descubre los Clásicos de la Ruta Universal.

0: Eso fue Erase and Rewind, o Erase Rewind, más bien, del Gran Turismo de The Cardigans, 1998. Híjole, ahora que escucho estas canciones, creo que sí me gusta más el Gran Turismo, ¿eh? Es más oscuro, los dos son buenísimos, la verdad. ¿Qué les digo? Creo que aquí encontraron más, o explotaron mejor el estilo que estaban buscando desde el primer álbum, desde el anterior álbum, más bien, el First Man on the Moon. Y aquí ya como que lo perfeccionaron. Así es que bueno, no sé, a mí me gusta mucho este. Algo que es interesante también de los Cardigans es que nunca se han separado oficialmente. O sea, desde finales de los 2000 han trabajado de forma esporádica y sus integrantes han desarrollado otros proyectos, cada quien en paralelo, pero nunca han anunciado una ruptura definitiva ni parcial. Simplemente pues se toman tiempo para hacer otras cosas y luego vuelven y hacen los Cardigans otra vez a lo largo ya pues de qué, 3 décadas prácticamente. Así es que bueno, eso es un poco de la historia y de la trayectoria de los Cardigans, que son de origen sueco, porque estamos celebrando toda esta semana a Suecia. Es nuestro país invitado aquí para darles la bienvenida también al Mundial, y nosotros se las damos de una manera musical aquí en la Ruta Universal. Y también llegamos, además de nuestro final de Descubre los Clásicos, pues al final del programa. Yo soy Leo Lozano, les agradezco muchísimo su atención y por favor, como todos los días, les recuerdo que nos escriban a arroba universal 881FM en todas las redes sociales, o también a universal881.com en la página de internet, donde pueden comentarnos, sugerirnos, regañarnos, manifestarse, todo lo que ustedes quieran, lo vamos a tomar en cuenta, lo vamos a leer y en base a eso vamos a diseñar los futuros programas aquí en la Ruta Universal, porque este programa es de y para ustedes. Que pasen una gran noche, nos escuchamos mañana viernes para cerrar la semana con todo, como siempre, a las 6 de la tarde en otra Ruta Universal. Muchas gracias, buenas noches.
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0: Gracias por estar con nosotros en esta ya tarde noche de jueves. Como sabes, el TikTok del reloj marcará las 8 y haremos entonces el despliegue de muchos y más clásicos a través de universalstereoonline.com, una de nuestras estaciones en línea, para seguirte acompañando donde quiera que vayas en línea las 24 horas, los 365 días del año de forma ininterrumpida para tus oídos. Y mientras tanto, permanecemos aquí en la frecuencia correcta desde la Ciudad de México para el mundo. Somos Grupo Radio Centro y nosotros, la frecuencia correcta, la estación de los clásicos universal. Mi querido Lalo Chávez está en la producción, está Fabricio en los controles y Paola González al micrófono para darte como siempre la más cordial bienvenida y agradecer de antemano tu compañía y preferencia. Despedimos en esta primera entrega a Nirvana con Smells Like Teen Spirit. Donna Summer te acompañó con On the Radio. Fleetwood Mac con Dreams, Duran Duran, Union of the Snake. John Wade con Missing You. Y bueno, pues uno de los grandes temas emblemáticos del año de 1982 con esta extraordinaria romántica dupla de Joe Cocker y Jennifer Warnes, que pues nos hace ir así hasta la cima del mundo, de una montaña hasta el infinito y más allá, porque con esta canción, esta balada escrita por Jack Nitzsche, Buffy Saint Marie y Will Jennings, grabada como tema principal de la película oficial y Caballero, An Officer and a Gentleman, el emotivo dueto de esta canción se gana el premio Oscar a la mejor canción original. Compuesta específicamente para esta película, la idea original de incluirla pues proviene de la propia Jennifer Warnes, quien sería recomendada para participar debido a su éxito previo en otros soundtracks, y que bueno, pues el éxito que hacen de esta canción y bueno, de esta voz tan rica que siempre le da pues un toque sensual, romanticón de Joe Cocker, pues hace de esta canción llevarnos así a la cima para seguir escalando y tocar el cielo cuando te encuentras enamorada. Así iniciamos los clásicos de esta tarde. Quédate con nosotros aquí en la frecuencia correcta.
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0: por haber estado con nosotros en los clásicos de esta tarde. La noche ya está entre nosotros y es el preámbulo perfecto para que juntos podamos trasladarnos a universalestereoonline.com, 60 minutos en línea contigo en una de nuestras estaciones en línea, que de igual forma, al igual que la estación de los clásicos, está de forma permanente contigo las 24 horas, los 365 días del año. Así despedimos a otra de las grandes voces, otra de las grandes personalidades. Ella es Tina Turner con Better Be Good to Me. Y aunque no sería una grabación original o canción para Tina Turner, sí lo sería gracias a este cover que, bueno, pues alcanza la fama mundial cuando la incluye en su icónico álbum Private Dancer. Esta canción, lanzada como sencillo en septiembre del 84, rápidamente se convierte en un éxito rotundo que alcanza el puesto número 5 en el Billboard Hot 100 y además es para Tina Turner el premio Grammy a la mejor interpretación vocal de rock femenina. Y aunque la letra, insistimos, no sería escrita específicamente para ella, el tema se interpreta a menudo como un reflejo de su tormentosa y pasada relación con su ex marido Ike Turner, conocida ya por muchos. Esta canción habla sobre exigir respeto, honestidad y poner límites claros en el amor, reflejando el triunfo y el empoderamiento que la propia Tina demostraría en su triunfal regreso a la música, ya como solista y como una de las reinas, una de los íconos más importantes del mundo en la industria de la música. Así llegamos al final de los clásicos de esta noche y bueno, pues acompáñame a continuación contigo en universalestereoonline.com. 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Gracias a mis compañeros en cabina que hacen posible la magia de esta transmisión. A ti gracias siempre y acompáñame en línea en universalestereoonline.com. A continuación contigo.
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0: Bienvenidos. Esto es La Octava, una producción de Radio Centro Noticias. Y este jueves 9 de julio del 2026 arrancamos escuchando a la cantante Bonnie Tyler, conocida por éxitos como este que suena de fondo, Total Eclipse of the Heart. Y es que Bonnie Tyler lamentablemente ha fallecido a los 75 años de edad en Portugal. En un comunicado se indica que murió inesperadamente anoche en un hospital de la ciudad de Faro, en la región de Algarve, como consecuencia de la enfermedad por la que estaba siendo tratada. En mayo, la cantante, cuyo nombre real era Gaynor Hopkins, fue trasladada de urgencia al hospital para someterse a una cirugía intestinal y se le indujo un coma para favorecer su recuperación. En una actualización del mes pasado, un portavoz había informado que ella había salido del coma, pero que seguía en la unidad de cuidados intensivos. En aquel momento indicaron que su estado estaba mejorando y que los médicos se mostraban optimistas respecto a su recuperación, si bien los avances eran lentos. Por desgracia, esta mañana, en un comunicado que se difundió en redes sociales, se dio la mala noticia. La familia y el equipo de Bonnie lamentan profundamente anunciar que Bonnie falleció inesperadamente anoche a consecuencia de la enfermedad por la que estaba siendo tratada. Es lo que puede leerse. El comunicado termina añadiendo que publicarán un nuevo comunicado próximamente, pero pidieron de entrada privacidad para poder afrontar esta tragedia. De hecho, en un principio, cancelaron o pospusieron las fechas de la gira de verano que llevaba a cabo la cantante, pues se mantenían las esperanzas de que algunos conciertos programados para más adelante en el año pudieran llevarse a cabo. Lamentamos, por supuesto, su sensible fallecimiento y por eso hoy, en este espacio, vamos a escuchar canciones para recordar a Bonnie Tyler. Pero para entrar en materia, el día de hoy vamos a hablar de agua potable. ¿Se acuerda usted desde hace cuánto tiempo que, por lo menos aquí en la Ciudad de México, eso de decir agua potable no necesariamente implica que confiemos en que podemos utilizar el agua de la llave, por ejemplo, para preparar nuestros alimentos? Bueno, pues vamos a hablar de algo que ocurre en el estado de Jalisco, en donde las cosas se están poniendo mucho peores, o ya se encuentran mucho peores. Yo soy Carlos Castellanos, y a nombre de mis colegas, mis compañeros, profesionales de la comunicación y las comunicaciones, gracias a ellos, por supuesto, son los que hacen posible que lleguemos hasta donde usted se encuentra, siempre con el mejor contenido. Quédese con nosotros. Y justo precisamente vamos a comenzar yéndonos hasta el estado de Jalisco, porque usuarios del servicio de agua potable exigieron a la Comisión Estatal de Derechos Humanos que actúe de inmediato ante una queja colectiva que ha sido respaldada por más de 1,000 firmas y con la cual se denuncia justo la mala calidad del agua que reciben en distintas colonias de la zona metropolitana de Guadalajara. Vámonos precisamente con nuestra corresponsal hasta la entidad, Elizabeth Rivera, bienvenida. Muy buena noche. Infórmanos, por favor, cómo está el asunto de la crisis de agua potable allá en el estado.
1: ¿Qué tal, Carlos? Un saludo para ti y para toda la audiencia de Grupo Radio Centro. Pues en efecto, pues para empezar te comento que aquí la cosa está color chocolate. Y les platico por qué. Es que habitantes de distintas colonias del área metropolitana de Guadalajara han denunciado que el agua potable que llega a sus hogares tiene mal olor a huevo podrido o a drenaje y presenta una coloración turbia, color café o incluso en algunos casos hasta negra. Han efectuado manifestaciones y quejas para alzar su voz y ahora exigen la emisión de una alerta sanitaria preventiva por la calidad del agua que reciben. Los inconformes entregaron una denuncia colectiva respaldada por más de 1,500 firmas y un informe ciudadano elaborado con muestras tomadas en 90 colonias de Guadalajara, Zapopan, Tlaquepaque, Tonalá y Tlajumulco, es decir, de los municipios conurbados a la capital de Jalisco. De acuerdo con los resultados presentados por los colectivos, 93.5% de estas muestras analizadas no registraron que tuvieran cloro residual. Algunas presentaron indicios de bacterias, además de metales y otros contaminantes. Los manifestantes pues aseguran que la situación ya genera afectaciones a la salud y un aumento en el gasto familiar por la compra de agua purificada o de sistemas de filtración. Estas son las denuncias de los ciudadanos. Vamos a escucharlos.
0: Por favor.
2: El agua sale igual de sucia, amarillenta, color azufre. De hecho, estamos por también checar y ver si no tiene copros o, en este caso, sedimentos de excremento, porque ahorita están algunas empresas contaminadas vaciando el agua que está dando a varias colonias. Eso es lo que se tiene que investigar. Investiguen.
3: Nosotros ya hicimos un monitoreo del agua, un análisis del agua ahí, y resultó con alto grado de nitratos, ¿sí? Y resultó que el agua no está clorada tampoco. O sea, en pocas palabras, no es agua apta para uso doméstico. A pesar de ser cristalina, inolora, esta agua tampoco es agua para uso doméstico, ¿sí? Y revela algo que parece ser un común denominador en la gestión del CIAPA, que no cloran el agua. Esa es una obligación, el clorar el agua. Toda agua doméstica tiene que tener un añadido de cloro para matar a los coliformes.
1: Entre las principales demandas de los ciudadanos está la publicación de los análisis oficiales de la calidad del agua, la realización de muestreos independientes, una revisión integral de la red de distribución y la emisión de una alerta sanitaria preventiva. La documentación fue recibida en un principio por Copisjal y también por gobierno del estado de Jalisco. Por su parte, y como respuesta a estas demandas, el secretario de Salud en Jalisco, Héctor Raúl Pérez Gómez, informó que los reportes de agua con color o olor o sedimentos se han registrado, reconoce él, en alrededor de 2,000 colonias del área metropolitana de Guadalajara. El funcionario declaró que el agua de la red pública debe destinarse principalmente a usos domésticos y recomendó no utilizarla para beber, preparar alimentos ni para lavarse los dientes. Esto fue lo que manifestó.
4: En el área metropolitana de Guadalajara, la recomendación preventiva para las familias es no usar agua de la llave para beber ni preparar alimentos. Para esos usos se ha utilizado desde hace ya décadas el agua de garrafón o purificada. Para cepillarse los dientes, preferentemente también debemos utilizar agua de garrafón o purificada. Y con respecto al agua que proviene de la red, puede usarse para lavar trastes, ropa, para limpieza en general, siempre que no presente coloración marcada ni olor intenso.
1: Señaló que las autoridades sanitarias mantienen monitoreos permanentes y argumentó que no existen condiciones para emitir esta alerta sanitaria y tampoco una emergencia epidemiológica, facultades que dijo corresponden a las instancias federales. Agregó que la vigilancia epidemiológica no ha detectado un incremento atípico en enfermedades gastrointestinales o conjuntivitis relacionadas con la calidad del agua. Indicó que incluso hasta el 20 de junio de 2026 se registraron 1,579 casos menos de enfermedades gastrointestinales y 852 menos de conjuntivitis en comparación con el mismo periodo de 2025. Mientras tanto, siguen las quejas y las manifestaciones y las demandas ciudadanas por un agua de calidad. Es el reporte.
0: Mil gracias. Elizabeth Rivera, saludos hasta Jalisco.
1: Un saludo, seguimos al pendiente.
0: Muchas gracias, Elizabeth. ¿Qué le parece si profundizamos en el asunto con nuestra siguiente entrevista?
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0: Y esta noche saludo con mucho gusto en este espacio a la doctora Alicia Torres Rodríguez. Ella es responsable del Cuerpo Académico Agua, Medio Ambiente y Sustentabilidad. Además, profesora investigadora del Departamento de Estudios Socio-Urbanos, el Centro Universitario de Ciencias Sociales y Humanidades de la Universidad de Guadalajara. Doctora Torres, bienvenida. Muy buenas noches. Gracias por platicar con nosotros de este asunto. Yo decía al principio que era una crisis de agua, pero después de escuchar a las autoridades que dicen, no hombre, pues si no hay absolutamente ningún problema, usen agua de garrafón para preparar alimentos nada más y con eso, ¿qué está pasando allá en el estado de Jalisco, doctora?
6: Está pasando, como bien dices, no es solamente una crisis del agua, es una crisis de gobernanza, porque no estamos viendo participar en la toma de decisiones o de planteamiento de soluciones a las universidades, a los investigadores, a las organizaciones ciudadanas, a los productores, a los municipios de la cuenca.

0: niveles, creo que el problema va a seguir tan agudo e incrementándose. Como lo hemos visto, esto no es algo nuevo. Tenemos más de 6 años con agua de pésima calidad. Mala calidad siempre la hemos tenido porque no contamos con agua potable. Un punto que decía el secretario de Salud, tenemos décadas de comprar agua de garrafón. Y yo me pregunto, ¿por qué compramos agua de garrafón? Si el agua que debemos recibir en las casas debe ser agua potable, porque así dice nuestro recibo. Nuestro recibo
1: Claro.
0: de mes a mes dice agua potable.
1: Justo estaba
0: Entonces,
1: yo
0: creo
1: recordando
0: que
1: y
0: hay una
1: decía yo,
0: contradicción, ¿no?
1: claro, doctora. De hecho, le iba yo a comentar que aquí en la Ciudad de México, al principio de este espacio, decía yo, aquí en la Ciudad de México hace muchos años, décadas en efecto, que uno sabe que el agua que llega de la llave no se puede utilizar, por ejemplo, para preparar alimentos. Hay zonas como en Iztapalapa, en donde el agua sigue llegando, pues con color y con olor. En 2024, en abril, en la alcaldía Benito Juárez, la gente denunciaba aquí en la capital que llegaba el agua como aceitosa y resultó que había filtrado de hidrocarburos y se cerró ese pozo. Acá en el estado de Jalisco, en el área metropolitana, Guadalajara, Tlaquepaque, Tonalá, en toda esa zona, no cabe la posibilidad de que se esté de alguna o de otra forma contaminando el líquido y por eso les esté llegando como chocolate, decía Elizabeth Rivera, a las familias en las casas. Sin embargo, las autoridades parece que desdeñan el hecho.
0: Mira, hay una cuestión que difiere de lo que aconteció en la Ciudad de México. Recordemos el terremoto del 85, que es a raíz de ahí que también el agua empieza a salir de mala calidad. Las tuberías no han sido como rectificadas en su mayoría. Tenemos a infraestructura de conducción de agua en la ciudad que tiene más de 70 años y me imagino que la Ciudad de México ha de tener ese tipo de problemas. Pero aunado a ello, que efectivamente, como tú bien dices, tenemos tuberías rotas y una prueba de ellos son la cantidad de socavones que hemos tenido a lo largo de estos últimos 3, 4 años. Tú puedes entrar a las noticias y vemos un socavón hacia el norte, otro hacia el sur, al poniente, en el centro de la ciudad, y socavones que cada vez son mucho más grandes, ¿no? Y más
1: Claro.
0: riesgosos para la población que transita por estas vías, por las vialidades y donde se han sucedido los socavones. Y eso también ha sido un indicador, una, que se taponean los ríos y riachuelos y el agua siempre va a conocer su cauce. La otra es la fractura que tienen estas redes y que a lo largo de un periodo de tiempo, pues con ese goteo constante 24/7, pues claro, hay un socavón. Y eso es parte también de la evidencia que nosotros estamos señalando de que hay un colapso en la infraestructura de distribución y de drenaje de la ciudad. Y si a eso le sumamos la conducción, la obra del tren ligero que vino a vulnerar el centro de la ciudad porque atraviesa ahí, hay una tuneladora que entró más de 8 kilómetros por el centro de la ciudad, que fracturó casas. Sería ilógico pensar que no fracturó a la red de distribución de agua y de drenaje que pasó por el centro de Guadalajara, que es la zona más antigua de la ciudad o del área metropolitana de Guadalajara. Entonces, creo que son varios factores. La otra cuestión
1: Claro.
0: es que tenemos una fuente de abastecimiento altamente contaminada, como es el lago Chapala, el río Santiago, y que son nuestras fuentes principales que abastecen entre el 60 y 70% de la mancha urbana de la zona metropolitana de Guadalajara.
1: Y se pide, por supuesto, que se decrete una emergencia sanitaria en contra del CIAPA de Guadalajara, pero las autoridades no parecen estar dispuestas a hacer ello.
0: No, ¿qué implicaría que ellos lo hicieran? Finalmente, es urgente, efectivamente. Ellos señalan que hay 200, 600 colonias que están siendo dañadas, que tienen agua, que llega agua no chocolatosa, como todos lo hemos dicho, pero son diversas colonias, más allá de las 600 colonias. Tenemos en el área metropolitana alrededor de 2.000 colonias. Hablar de 600, cuando nosotros estamos viendo las noticias que tanto
1: Claro.
0: al norte, al sur, al oriente y al poniente tenemos problemas de abastecimiento, el problema de la calidad del agua, pues creo que sí es una crisis hídrica la que tiene Guadalajara. Y no, tener como la conciencia que efectivamente el agua que nos

0: nos está perjudicando la salud, y las cifras que el secretario de salud nos menciona, que pues que no son significativas, que han ido a la baja, yo también pregunto si el sistema de salud de Jalisco, hablemos del IMSS, que es el instituto de médico que tiene mayor número de usuarios, por así decirlos, no funciona al 100, y tenemos ya ahora que cada farmacia cuenta con un médico que te cuesta 50, $60 la consulta, y ir al seguro social te implica un día, 2 días para que te atiendan y no te den medicina. Si la población no está yendo a estos centros y él lo está tomando como una muestra o un número válido. Yo creo que esa información pues tiene varios sesgos desde mi punto de vista, ¿no?
1: Por
0: Entonces,
1: supuesto.
0: no reconocer la crisis hídrica y los tipos de contaminantes que nos están llegando a nuestras casas me parece muy irresponsable de nuestras autoridades, del CIAPA, y que además no está prestando atención ni al Congreso del Estado para informar, para ser transparente en cómo está esa calidad del agua que se nos está llegando a las casas.
1: Tendría que preguntarle por último, doctora. ¿Qué sigue? ¿Qué van a hacer? Entiendo que ya, y acá lo acabamos de informar, ya se entregaron firmas a la Comisión Estatal de Derechos Humanos de Jalisco. ¿El acompañamiento viene bien o se tiene que ir todavía más allá? Sobre todo lo pregunto por lo que escuchamos de las autoridades que insisten en desdeñar el asunto.
0: Yo creo que sí tendríamos que ir más allá de lo que estamos haciendo ahorita. Ahí ya hay varias ONGs, asociaciones civiles que están participando en la denuncia de la calidad del agua. Cada vez se suman más vecinos. Ahora ya se entregó esta queja a la Comisión de Derechos Humanos de Jalisco. Ahora también veríamos qué acciones o qué recomendaciones daría la Comisión de Derechos Humanos en función de esto, dado que históricamente tenemos que la Comisión ha dado N cantidad de recomendaciones. Recordemos aquella que mega recomendación que hizo para el río Santiago, y que a la fecha el río Santiago cada vez está más contaminado y es una de las fuentes principales de abastecimiento de agua a Guadalajara, y pues no ha pasado nada, ¿no? ¿Qué ha
1: Claro.
0: pasado? Pues se ha incrementado el problema de la calidad del agua de Guadalajara, y ahora estamos hablando de un presupuesto de 25 mil millones de pesos para restaurar el sistema. Yo pensaría, ¿quién va a pagar todo eso, no? ¿Cuánto nos costará? ¿Quién aportará los recursos? ¿Cuánto pondrá la federación? ¿Cuánto pondrá el Estado? ¿Si habrá deuda? ¿Si va a haber iniciativa privada? ¿Cómo se protegerá el derecho humano? Entonces yo creo que sí tenemos que ir más allá que solamente estas pequeñas manifestaciones que se han tenido de manera recurrente en toda la zona metropolitana de Guadalajara por la calidad de agua.
1: Permítanos acompañarla precisamente, doctora Alicia Torres Rodríguez, en ver cómo se va desarrollando el asunto, muy importante evidentemente, sobre todo para la salud de todos los jaliscienses, de la gente que vive en la zona metropolitana, y más aún cuando se da uno cuenta que, déjeme insistir en ello, pero pareciera ser que a las autoridades ese tipo de problemas no les afectan, no les tocan, no les llegan. Vamos a ver qué es lo que pasa en adelante, si le parece bien, doctora Alicia Torres Rodríguez. Por lo pronto, quiero agradecerle que haya platicado con nosotros.
0: No, muchas gracias a ustedes por poner esto y hacerlo visible. Lo agradecemos.
1: Al contrario. Gracias a usted, doctora Alicia Torres Rodríguez, y hasta la próxima entonces.
0: Gracias, hasta luego.
1: Gracias, que le vaya muy bien. Ella es responsable del Cuerpo Académico Agua, Medio Ambiente y Sustentabilidad y profesora investigadora del Departamento de Estudios Sociourbanos del Centro Universitario de Ciencias Sociales y Humanidades de la Universidad de Guadalajara. ¿Qué le parece el asunto? Vamos ahora a conocer qué es noticia, pero desde las calles del Valle de México.
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1: Eso es contigo, Octavio Ojeda, bienvenido, buena noche, infórmanos por favor.
3: Claro que sí, Carlos, buena noche para todos, un gusto en saludarte. Hace unos días dábamos a conocer el cierre total del Eje 1 Poniente Bucareli por parte de una comunidad trans que instaló un plantón justo afuera de la Secretaría de Gobernación, y todo parece indicar, Carlos, que en unos momentos más piensan retirarse después de que hoy, al mediodía, realizaron protestas, vandalizaron la fachada o el acceso a esta dependencia federal, así como también realizaron una marcha con dirección hacia el Paseo de la Reforma, bloquearon por algunos momentos y también vandalizaron algunas partes de la estación del Metro Hidalgo. De hecho, los farolitos que habían instalado como parte de esta remodelación dentro de esta estación de la Línea 2, pues fueron vandalizados por este grupo y parece indicar, Carlos, que en unos momentos más ya piensan retirarse, todo después de que autoridades del gobierno federal les han ofrecido una minuta para que se les cumplan sus demandas, por lo que pues hay que tomarlo en cuenta. Ellos están por lo mientras, Carlos, recogiendo sus cosas mientras llegue una autoridad federal y les enseñe un documento firmado para que de alguna manera ya puedan retirarse, Carlos. Por lo tanto, todavía continúa este cierre total del Eje 1 Poniente Bucareli y el corte está a partir de la calle Morelos, obviamente con dirección hacia la avenida Chapultepec. Hay que tomarlo en cuenta. Una posible alternativa, como ya sabemos, es utilizar en este momento la avenida Valderas, si es que dejan atrás precisamente el Paseo de la Reforma y van con dirección hacia la zona sur del Valle de México. La buena noticia, Carlos, es que en esta zona y también en otras más no tenemos reporte de lluvia. Aún así, hay que conducir con mucha precaución en donde quiera que se trasladen. Carlos, hasta aquí mi reporte.
1: Muy bien. Gracias, Octavio Ojeda.
3: Hasta luego. Buena noche.
1: Excelente noche para ti. Regresaremos en caso de ser necesario a las calles del Valle de México con Octavio Ojeda. Por lo pronto, primer paréntesis en las noticias y nos vamos al corte escuchando Have You Ever Seen the Rain? Este cover del clásico de Creedence Clearwater Revival, recordando a Bonnie Tyler, quien falleció. Regresamos en unos minutos, no se vaya.
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0: Así se llama esta canción, efectivamente, It's a Heartache, uno de sus clásicos que impulsó la carrera de Bonnie Tyler allá por el año de 1977. Esa voz rasposita, por cierto, fue el resultado de una operación de garganta en la que no guardó el reposo debido y por eso terminó con esa tesitura tan característica. ¿Quién lo iba a decir? Se volvió parte, precisamente, de lo que era Bonnie Tyler. En paz descanse. Y en lo que tenemos preparado para todos ustedes, está lista la buena noticia de esta noche. Si sabe que siempre tenemos una buena noticia para usted en este espacio, ¿verdad? Como mínimo es información amable. Siempre son datos útiles para toda nuestra audiencia. En esta ocasión, creo que puede encuadrar en esta última. Es información de utilidad para los usuarios del cablebús. Le platico, el sistema de transportes eléctricos anunció este jueves que las líneas 1, 2 y 3 del cablebús de la Ciudad de México van a cerrar sus puertas y por lo tanto no darán servicio a partir del próximo lunes 13 de julio y durante varios días hasta el próximo 23 de agosto. Del 13 de julio hasta el domingo 23 de agosto no va a haber servicio en el cablebús debido a la revisión anual, con el objetivo de garantizar la seguridad de los usuarios, así como la calidad y eficiencia del sistema. Sin embargo, el cierre de las líneas va a ser escalonado y la red de transporte de pasajeros, la RTP, va a ofrecer servicio gratuito para trasladar a las personas usuarias entre algunas estaciones afectadas. Le reitero, el cierre de las líneas no va a ser simultáneo, será de manera escalonada. Empieza con la línea 3 a partir del 13 de julio y culmina con la línea 1, que dejará de dar servicio hasta el 10 de agosto. Es decir, la línea 3, que va de Los Pinos a Vasco de Quiroga, cerrará del 13 de julio al 26 de julio, mientras que la estación Cineteca permanecerá abierta con servicio de ascenso y descenso. La línea 2, de Constitución de 1917 a Santa Marta, va a cerrar del 27 de julio al 9 de agosto, mientras que la línea 1, que va de Indios Verdes a Cuautepec y Tlalpexco, va a cerrar del 10 al 23 de agosto. Sin embargo, como le decía, los usuarios no se quedarán sin traslado porque el sistema de transportes eléctricos confirmó que habrá RTP en las estaciones de cada una de las tres líneas del cablebús en las siguientes rutas. Ponga atención aquí. La línea 3 nada más va a cubrir con RTP la ruta de Los Pinos Constituyentes a Parkour Colegio de Arquitectos y de Vasco de Quiroga a Cineteca Chapultepec. Son dos circuitos. Mientras que la línea 2 va a recorrer de Jalpa Santa Marta, Lomas de la Estancia Santa Marta, San Miguel Teotongo Santa Marta, Quetzalcóatl Constitución 1917, y Torres Buenavista Constitución 1917 y finalmente Jalpa Constitución 1917. Esto en la línea 2. En lo que se refiere a la línea 1, esta prestará servicio de Indios Verdes a Cuautepec y la ruta Indios Verdes a Tlalpexco. Con RTP, recuerda. Recuérdelo. Destacar que durante estos periodos se llevarán a cabo las revisiones técnicas anuales indispensables para verificar el estado de los sistemas electromecánicos, cabinas, torres, cable tractor y demás componentes que permiten la operación segura del cablebús, por lo que se recomienda a los usuarios habituales tomen previsiones. Hay que juntar también un poquito de dinerito, considerar no solamente el dinero adicional, sino el tiempo que tendrá que gastar de más en su traslado a través de las unidades de RTP. Esta, por supuesto, es información útil que forma parte de nuestra buena noticia de esta noche. El cablebús efectivamente es una solución interesante, pues permite que personas que viven en colonias de difícil acceso por otro medio se puedan desplazar más rápido y ganen tiempo de convivencia en sus lugares de origen con la familia. Ojalá se pudieran hacer más de estos proyectos que benefician a gente con menos capacidad económica y quienes suelen invertir mucho tiempo y dinero, y que la seguridad y la calidad del servicio no deje de funcionar, pues de entrada el vértigo es algo con lo que mucha gente no quiere ni puede lidiar. Sin embargo, por la misma naturaleza de los destinos, creemos que los RTP no van a llegar hasta arriba en los sitios más escarpados. Ya escuchó usted, va a haber diferentes circuitos en algunas zonas, no va a poder cruzar. Por ejemplo, en el cablebús que va aquí sobre Constituyentes, el servicio gratuito solamente llegará con RTP hasta el Colegio de Ingenieros. ¿Cómo le van a hacer los que tengan que llegar hasta la terminal? Bueno, pues allí lo veremos. Ya tendrán que ingeniárselas, por supuesto, y buscar otro medio de transporte. ¡Vámonos! ¡Vámonos a la información de los deportes!
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0: Bienvenido, Luis Castillo. Buena noche, nuestro especialista. Infórmanos, por favor.
1: Hola, ¿qué tal, Carlos? Amigos de La Octava Noticias, qué gusto saludarles ahora desde Los Ángeles, California, en donde este viernes se juegan los cuartos de final en Inglewood, en el estadio SoFi Stadium, protagonizado por una de las favoritas para ganar el Mundial, la selección de España, que se va a medir nada más y nada menos a la selección de Bélgica. Hay que estar muy pendiente porque hay cuentas por arreglar entre españoles y Diablos Rojos. En el Mundial de México 86 se vieron las caras en el Cuauhtémoc y los belgas eliminaron en penales a la selección de España, en aquel momento dirigido por Miguel Muñoz. Hay un gran ambiente, muchos españoles. Estamos justamente aquí en la Casa España que ha colocado la Real Federación Española de Fútbol para que los aficionados que no tuvieron boleto, porque están... Ojo al dato, Carlos, $4,000 se están cotizando en estos momentos los boletos para ver mañana este partido. Y ya hay un semifinalista. La selección de Francia logró su sexta victoria seguida en esta Copa del Mundo al imponerse hoy allá en Boston 2-0 a Marruecos. Kylian Mbappé al 60, antes había fallado un penal, y Dembélé diseñaron la victoria de Didier Deschamps. Por tercer mundial consecutivo, el equipo galo avanza a la siguiente ronda, a semifinales. Es indudablemente hoy el claro favorito para llevarse la Copa del Mundo. Jugaron bajo temperaturas altas, ahora viajarán el lunes para enfrentarse al ganador de la serie entre España y Bélgica en el estadio de los Vaqueros de Dallas, con unas condiciones. Es un estadio cerrado con aire acondicionado y que eso evidentemente beneficiará al conjunto que dirige Didier Deschamps. Y antes de despedirnos, yo quiero decirles que Argentina y Suiza se enfrentan este sábado 11 de julio en la ciudad de Kansas por los cuartos de final de la Copa Mundial. 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Carlos, amigos de La Octava Noticias, la información deportiva mañana ya reportando lo que pasó entre españoles y el equipo de Bélgica. Pásela bien, hasta la próxima.
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0: Gracias a Luis Castillo por la información. Vamos a otros asuntos. Luego de que la ministra de la Suprema Corte de Justicia de la Nación, Lenia Batres, propusiera grabar patrimonios heredados y recursos de las Afores para reducir la desigualdad social, desde la mañanera del pueblo, la presidenta de México, Claudia Sheinbaum, manifestó su desacuerdo con dicha propuesta. Aclaró que su gobierno no contempla reformas fiscales en ese sentido, mucho menos la creación de nuevos impuestos. Voz y palabras de la presidenta.
3: En mi caso yo no estoy de acuerdo, no abriría ese debate. Es opinión pues de la ministra y tiene todo derecho de tener una opinión. En nuestro caso no creemos que deba grabarse las herencias, que se graban en prácticamente todos los países del mundo, por cierto, no es algo extraño, pero no sería un planteamiento que nosotros haríamos.
0: Se graban en casi todos los países del mundo, ¿por qué en México no entonces? Bueno, ni modo. La herencia que usted vaya a recibir por millones y millones de pesos podrá seguir exenta entonces de pagar impuestos. Por cierto, ¿conoce usted a gente que no sean políticos o que no sean grandes empresarios que reciban este tipo de herencias multimillonarias? Pero pues no les vamos a cobrar impuestos, ¿para qué? El debate sobre el tema surgió luego de que la ministra Lenia Batres defendió la necesidad de grabar las herencias en México con base principalmente en argumentos como justicia social y la redistribución de la riqueza. Lenia Batres argumentó que cuando una persona recibe bienes o recursos que no provienen de su propio esfuerzo, este hecho en estricto sentido reproduce desigualdades sociales. Para la ministra, el pago de impuestos representa el único mecanismo que tiene nuestro mundo para redistribuir esa riqueza, por lo que calificó como injusto que en la actualidad no se graben las herencias y legados en el país. Estas declaraciones surgieron durante una sesión de la Suprema Corte de Justicia de la Nación, en la que se analizaba si los beneficiarios de cuentas individuales de Afore, de trabajadores fallecidos, debían pagar impuestos. Es en este contexto que Batres propuso que, en lugar de mantener exenciones, se debería revisar el régimen tributario general para que tanto las herencias como los legados estén sujetos a gravámenes. pero ya dijo la presidenta que eso a ella no le interesa. Pero bueno, el asunto es cuestión exclusiva de la ministra Lenia Batres. Sobre este mismo tema, durante los preparativos para el próximo periodo ordinario de sesiones, habló Ricardo Monreal Ávila. Aseguró que, mientras sea coordinador de Morena en la Cámara de Diputados, no va a avanzar ninguna iniciativa para grabar las herencias. Pues imagínese, allí sí hay herencias, evidentemente. Ilse Aguilar, bienvenida, buena noche. ¿Cuál es la postura entonces del legislativo al respecto? Aquí siempre decimos, tapaos los unos a los otros. Bienvenida, Ilse, buena noche.
4: Buenas noches, estimado Carlos, un gusto saludarte a ti y a toda la audiencia. Efectivamente, ya hay reacciones de este tema y el presidente de la Junta de Coordinación Política en San Lázaro, Ricardo Monreal, y líder de Morena, advirtió a la ministra Lenia Batres que los integrantes de la Corte no tienen facultad de legislar. Y es que justamente esta propuesta no solo se generó en la postura de debate en la Corte de la ministra, la propia ministra Lenia Batres lo ha reiterado a través de su canal de YouTube, en la que incluye que beneficiarios de recursos de las Afores como hijos y viudas paguen ISR. Al respecto, el líder de Morena, el diputado Ricardo Monreal, se desmarcó y le hizo este recordatorio a la integrante de la Suprema Corte de Justicia de la Nación. Escuchemos.
5: Nadie ha presentado iniciativas respecto a grabar las herencias. Y los únicos que tienen capacidad legislativa para presentar iniciativas son la Presidenta de la República como titular del Poder Ejecutivo Federal, los senadores y diputados y los congresos locales. Y hasta ahora no tenemos ninguna intención. De manera personal.
4: En conferencia de prensa, efectivamente, Monreal adelantó que mientras él sea coordinador de la bancada en la Cámara Baja, tratará de bloquear la presentación de cualquier iniciativa para grabar a las herencias, como lo propone la ministra de la Suprema Corte de Justicia de la Nación. Finalmente, Monreal dijo que personalmente no está de acuerdo con imponer este impuesto ante el panorama adverso que se vive en el país, así que está totalmente descartado una discusión en la próxima, pues, reanudación del periodo ordinario para septiembre, Carlos.
0: Lo que queda claro es que mientras existan este tipo de políticos, difícilmente vamos a ver que se busque la manera de hacer que quienes tienen más, pues también en esa medida paguen más. Ilse Aguilar, muchas gracias.
4: Pendientes, un abrazo, Carlos. Otro buena noche.
0: Regreso. Bonita noche, Ilse Aguilar. Otro abrazo de regreso para ti con afecto. Por cierto, la Asociación Nacional de Magistrados de Circuito y Jueces de Distrito del Poder Judicial de la Federación, lógicamente, también ya manifestó su rechazo a esta propuesta de la ministra Lenia Batres Guadarrama para grabar con el ISR las herencias y los recursos acumulados en Afores de trabajadores fallecidos. La Asociación de Jueces y Magistrados pidió a la Corte proteger dicho patrimonio, argumentando que los ahorros no deben ser una fuente de recaudación fiscal. ¿Cuánto tiene usted posibilidad de ahorrar con el empleo que tiene y con el salario que gana? ¿Como para dejar herencia? Ya veremos. Más información del día. La Comisión Nacional de los Derechos Humanos emitió una nueva recomendación sobre el caso Ayotzinapa, con la que desautoriza todos los informes de la Comisión para la Verdad y Acceso a la Justicia, la COBAJ, cuando Alejandro Encinas era subsecretario de Derechos Humanos de Gobernación, por cierto. También, de alguna o de otra manera, desautoriza todos los informes del Grupo Interdisciplinario de Expertos Independientes, el GIEI, al considerar que se trató de impulsar una antiverdad. ¡Ah, caray! Una antiverdad. Elia Almanza, bienvenida, muy buena noche. Esto quiere decir que la recomendación, entonces, en pocas palabras, es para cubrir al ejército. Te escuchamos, Elia, bienvenida.
6: Pues mira, le das al clavo, Carlos. Buenas noches, un saludo para ti, para el auditorio. Pues prácticamente es un documento en donde la CNDH excluye de toda responsabilidad al ejército mexicano en el caso Ayotzinapa. Es que, como bien ya lo señalabas, esta Comisión Nacional de Derechos Humanos emitió una nueva recomendación sobre el caso Ayotzinapa, la cual además pues agrega víctimas directas e indirectas, reduce a 40 los casos de desaparición forzada de los jóvenes, de los muchachos, y bueno, pone en duda, te decía, esta responsabilidad del ejército en los hechos de Iguala en 2014. En el documento recomendatorio, el organismo a cargo de Rosario Piedra realizó, dice, un nuevo análisis exhaustivo sobre las violaciones a la integridad y libertad y vida en contra de 92 estudiantes de la Escuela Rural Raúl Isidro Burgos, la tortura y desaparición forzada en agravio de solo 40 normalistas, te decía, así como de familiares directos e indirectos que dicen no se les ha atendido por parte del Estado. Sobre el papel y la responsabilidad, omisiones por parte del ejército, lo sabes, una de las demandas centrales de las familias de los 43 estudiantes, pues prácticamente la CNDH descarta alguna responsabilidad por parte de elementos castrenses bajo el argumento de que no tenían facultades, Carlos. Te leo textual alguna parte de este informe, de esta recomendación. Dice, la responsabilidad militar en los hechos, es necesario decir que de haberse producido hubiera sido en contravención a las disposiciones legales vigentes en ese tiempo, toda vez que los elementos de la defensa carecían de facultades para intervenir en una situación que ya estaba siendo atendida por la autoridad civil con atribuciones jurídicas para ello. Eso por una parte. Dice también que lo denunciado antes en gran medida viene de la manipulación de la información y con esto que bien señalas, Carlos, la narrativa de la antiverdad histórica que dice, pues se empeñaron en ella tanto el GIEI como la COBAJ y que son versiones que no buscan llegar a la verdad, sino más bien buscan pues hacer un tipo de sensacionalismo, dice, acompañado de pues los reportes de prensa, de medios de comunicación y también de periodistas. Insiste que el ejército cometía violaciones a derechos humanos, pero en el pasado, Carlos, en el presente, lo cito textual, parte del documento, en el presente no existen evidencias que ameriten un señalamiento de responsabilidad de la Secretaría de Defensa Nacional en este caso. El documento es de casi 900 páginas, Carlos, señala además que en esta ocasión pues rectifica estas narrativas oficiales previas que fueron sesgadas o incompletas. Finalmente, para comentarte, está dirigida a la Comisión para la Verdad y el Acceso a la Justicia del caso Ayotzinapa, precisamente la COBAJ, misma comisión que, por cierto, será revisada en su validez ahora ante la Suprema Corte de Justicia de la Nación. También va dirigida a la Unidad Especial de Investigación y Litigación para el caso Ayotzinapa, la UELCA, de la Fiscalía General de la República, la Comisión Ejecutiva de Atención a Víctimas, la Comisión de Búsqueda, así como dependencias estatales y municipales. Y bueno, no está de más decir que se exceptúa de toda responsabilidad y recomendación a la Secretaría de la Defensa Nacional, elementos del Ejército. Carlos, es parte, grosso modo, de lo que se emite en esta nueva recomendación del caso a casi 2 meses, hay que decirlo, de que se cumplan 12 años. Y bueno, estamos en estas y con esta nueva narrativa ahora puesta sobre la mesa por la Comisión Nacional de Derechos Humanos, Carlos.
0: Quizás eso es lo que más preocupa, que el asunto venga justo desde la Comisión Nacional de los Derechos Humanos. Ya veremos qué es lo que dicen diferentes organizaciones no gubernamentales, asociaciones civiles o de la sociedad civil sobre esta recomendación particular de la CNDH. Mil gracias, mi querida Elia Almanza.
6: Por supuesto, pendientes de las reacciones, Carlos. Buenas noches. Claro.
0: Excelente noche también para ti. Mil gracias, Elia. En más información del día, en Veracruz fueron vinculadas a proceso las 8 personas detenidas por su presunta participación en el homicidio de la periodista Roxana Guzmán Ramírez. Miguel Ángel León, nuestro corresponsal en Veracruz, bienvenido, buena noche. Actualízanos los detalles, por favor.
7: Hola, Carlos, buenas noches. Un saludo para ti, para tu auditorio. Bueno, pues como bien dices, pues ya fueron vinculados a proceso estas 8 personas detenidas por el asesinato de la periodista Roxana Berenice Guzmán Ramírez, quien fue privada de su libertad el pasado 2 de junio y quien, bueno, pues ya todos sabemos, fue privada de la vida y sus restos fueron calcinados en un tambo metálico en un rancho ubicado a 30 kilómetros de su domicilio del municipio de Nanchital. Compartirte dos cosas, Carlos. Primero, bueno, que pues más allá de la vinculación a proceso de estas 8 personas, reiterar de qué se les acusa a estos 8 pues detenidos. A 3 de ellos, que es Javier Iván N., alias Delta 1, a José del Carmen N., alias Delta 7, y a Luis Arturo N., alias Delta 11, o El Pelón, presuntos integrantes del cártel denominado Grupo Sombra, se les acusa como autores materiales. a ellos se les atribuye, o la Fiscalía de Veracruz les atribuye, haber torturado a la periodista Roxana Guzmán, a quien la habrían privado de un fuerte golpe en la cabeza con una madera y posteriormente, bueno, de calcinar sus restos en un tambo, como ya te dije. También fue vinculada a proceso Karen Monserrat N., alias La Llena, también atribuida o relacionada con este mismo grupo delictivo. A ella se le acusa de haber tratado de borrar los indicios o la escena del crimen, concretamente la señalan de haber ocultado con ramas el lugar donde enterraron algunos restos o piezas óseas de la compañera Roxana Guzmán. Y también están ya sujetos a proceso cuatro policías municipales: Julio César N., Luis Enrique N., Juan Carlos N. e Ismael N. A ellos se les señala de haber llevado hasta este rancho el diésel con el que habrían calcinado a la compañera, así como de llevarles comida a los sicarios, a los asesinos de Roxana Guzmán. Finalmente concluiría diciendo, Carlos, que también el día de hoy el secretario de gobierno Ricardo Agüet Bardahuil, en una entrevista breve, dio un dato revelador y adelantó que faltarían todavía dos personas más de detener. Esto así lo dijo él en una entrevista en el sur de Veracruz, y bueno, esperemos, vamos a esperar a ver si esto, este caso sigue dando de qué hablar, pero bueno, ya hablamos de 8 personas detenidas que podrían ser 10. Es lo que puedo compartir contigo hasta este momento, Carlos.
0: Como debes de ser, siempre completa la información. Muchas gracias, Miguel Ángel León Carmona, saludos hasta Veracruz.
7: Hasta luego, Carlos, buena noche.
0: Excelente noche también para ti, Miguel. Bueno, vamos a otros asuntos. De hecho, ya nos vamos al segundo corte y nos vamos escuchando Here She Comes. Este éxito es de 1984 y con él Bonnie Tyler colaboró para musicalizar un experimento con la película Metrópolis de Fritz Lang remasterizada. Regresamos, no se vaya.
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0: Regresamos escuchando Holding Out for a Hero, esta canción que se ha convertido en un himno para diversas generaciones, pues ha sido tema de varias películas desde los 80, incluso llegó a formar parte del soundtrack de Shrek 2. Y en lo que tenemos preparado para todos ustedes, nuestra entrega de trabajos especiales de reporteros, les presentamos la segunda parte del tema que atrajo a su radar de reportera mi colega Yadira Rodríguez sobre los escándalos de corrupción que han salido a la luz en la última década. Escuche.
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2: Segalmex, estafa maestra, Casa Blanca, agronitrogenados, son algunos de los escándalos de corrupción que han salido a la luz en la última década. Un delito que nos cuesta 5% del PIB nacional en promedio y hasta 500,000 de empleos se dejan de generar. Aunque gobiernos de todos los colores han usado su combate como bandera para ganar votos, 16 de cada 100 ciudadanos que se acercaron en 2025 a una autoridad tuvieron que dar soborno, mordida o moche para agilizar un trámite, obtener un servicio, permiso o un contrato de acuerdo con el INEGI. Este año, solo a nivel federal, se etiquetaron de nuestros impuestos casi 9.600 millones para prevenir, investigar y sancionar este delito. ¿Cuál es el resultado? Más del 80% de la población sigue percibiendo como frecuente o muy frecuente la corrupción, pero no es solo percepción. En los hechos, 6.9 millones de personas que interactuaron con una autoridad, según el INEGI, fueron orilladas a pagar o arreglarse por fuera con la autoridad. ¿Cómo explicarlo? Escuchemos al doctor Jason Camacho, experto en materia de corrupción de la UNAM.
3: Sí, sí, había un anclaje institucional muy fuerte. O sea, más allá de que sea un tema de percepción, o por ejemplo, como decía el expresidente Peña Nieto, que era un problema cultural, el núcleo sigue siendo institucional. O sea, el hecho de que desconfiemos de las instituciones, pues que nos lleva a que se escoja la corrupción como un camino. Cuando decimos que es institucional, es porque hay reglas del juego en las cuales tú no puedes obtener beneficios, servicios, bienes, o incluso formar parte de algo si no formas parte de una red de corrupción.
2: En la última década comenzó a construirse el Sistema Nacional Anticorrupción. Sus pilares, autonomía frente al Ejecutivo y vigilancia ciudadana para acotar este delito. En 2024 quedó prácticamente descabezado, ya sin su componente ciudadano. Este año se le pulverizó. Dejaron al corazón el sistema que articulaba la lucha contra la corrupción con solo 6 millones para operar. En su lugar, la prevención y combate a la corrupción regresó a manos del Ejecutivo. En octubre de 2024 nació la Secretaría Anticorrupción. Su objetivo, garantizar que la gestión pública se conduzca con eficacia, probidad, transparencia y rendición de cuentas mediante la implementación de un modelo preventivo de la corrupción, según reza el portal de la dependencia federal, encabezada por Raquel Buenrostro y cuyo presupuesto este año es de 834 millones de pesos. Grupo Radio Centro solicitó una entrevista para conocer qué resultados ha arrojado la dependencia, qué planes y programas han implementado para prevenir y combatir la corrupción en la Administración Pública Federal, qué presupuesto se les ha asignado. Por 3 semanas la respuesta ha sido: lo estamos revisando. Esa información además debería ser pública y aunque buscamos en los registros de la Secretaría Anticorrupción, resulta que todos los datos marcados como información de interés general están caídos. Compras públicas, fiscalización, control y mejora de la gestión pública. Nada se puede consultar. El argumento es que los servidores están en mantenimiento y se trata nada más y nada menos de la institución que no solo previene y detecta el segundo cáncer que más le preocupa a la población, la corrupción, sino la secretaría que asumió las funciones de transparencia tras la extinción del INAI. Es decir, la que debería ser ejemplo en transparentar la información y la que cuando nos niegan un dato que debe ser público, revisa y resuelve. Escuchemos a Natalia Campos, coordinadora del equipo de administración pública del IMCO.
4: El diseño institucional y las políticas públicas enfocadas en combatir la corrupción han sido insuficientes para el tamaño del problema. Recordemos que se creó el Sistema Nacional Anticorrupción, pero desde el sexenio del presidente López Obrador lo que vimos fue un descuido de este sistema y eso explica en gran medida que no se hayan logrado los objetivos para disminuir la corrupción.
2: Otro eje del sistema es la Fiscalía Anticorrupción. En más de 6 años han abierto solo 3.816 carpetas. De ellas, 96% de los casos no llegaron ni siquiera a oídos de un juez y en sentencias solo 37 casos favorables. Escuchamos nuevamente a Natalia Campos del IMCO.
4: las carpetas de investigación que se han judicializado han sido muy, muy pocas. ¿Esto qué quiere decir? Que los casos de corrupción que sabemos que ahí están, porque esas redes de corrupción siguen y no ha habido una acción eficaz. Nosotros en su momento vimos que tenía un subejercicio presupuestal. Aparentemente pues habría mucho trabajo, ¿no? Y no gastaban el presupuesto que les era asignado.
2: Algunos de los casos más emblemáticos de corrupción se han detectado por la Auditoría Superior de la Federación. Sus auditorías permitieron conocer en el sexenio del priista Enrique Peña Nieto la estafa maestra, una red de corrupción que involucró 11 dependencias, 8 universidades públicas y más de 100 empresas fachada para desviar más de 7 mil millones de pesos, o el desfalco de más de 15 mil millones de pesos en el sexenio del morenista Andrés Manuel López Obrador a través de la institución que creó para garantizar la seguridad alimentaria, Segalmex. En ambos casos hubo denuncias penales y se han procesado a servidores públicos. Sin embargo, el extitular de la Auditoría Superior de la Federación, David Colmenares, enfrenta acusaciones por omisiones graves, manipulación de auditorías y una caída en la presentación de denuncias penales durante su gestión. Los expertos afirman que es el diseño institucional y lo desperdigado que está el presupuesto lo que abre la puerta a la discrecionalidad y la opacidad en el ejercicio del dinero. Habla el doctor Jason Camacho, experto en materia de corrupción de la UNAM.
3: El combate a la corrupción sigue un ciclo. Tiene que ver con prevenir, detectar, investigar y sancionar. ¿Y qué es lo que pasa? Que básicamente todas las instituciones están desperdigadas. No es que en México no tengamos dientes, es que más bien falta ortodoncia. Tenemos que alinear a las instituciones. Por eso se había creado un sistema nacional anticorrupción, pero que no nos ha dado resultados, que no ha funcionado.
2: Si a nivel nacional hay desorden, opacidad y discrecionalidad, a nivel local es peor. Este delito nos pega no solo en economía, en confianza, en desarrollo. El IMCO reporta que en 2025 16% de los ciudadanos que tuvieron alguna interacción con una autoridad pagaron en promedio 5.432 pesos, incluso más que el costo de la canasta básica. Y cuando hablamos de que interactuar con la autoridad nos cuesta, hay dinero que los hogares dejan de destinar para atender necesidades básicas para que nos agilicen un trámite, un servicio, que puede ir desde que llegue la pipa con agua, que pase el camión de la basura. Y el riesgo es que en lugar de reducir, los casos de corrupción aumenten con el próximo arranque del periodo electoral, en donde vemos el uso de estructuras de gobierno y de programas sociales para compra, manipulación y coacción del voto. Para Grupo Radio Centro informó Yadira Rodríguez.
0: Gracias a Yadira Rodríguez por el reporte. Rápidamente le platico, en más casos de corrupción, el alcalde de Metepec, Fernando Flores, fue vinculado a proceso por el delito de abuso de autoridad relacionado con la irrupción, que hubo en el Club Deportivo La Asunción. No obstante, el alcalde no permanecerá en prisión. Como medida cautelar, la autoridad judicial estableció la firma periódica, así como mantenerse alejado del Club Deportivo. Este hecho, acuérdese, se volvió viral luego de que el servidor público, con todo y guaruras y un arma de alto calibre, por supuesto, entró para amedrentar a una persona dentro del club privado. Durante la audiencia, la jueza de control del Poder Judicial del Estado de México consideró que hay datos de pruebas suficientes para vincularlo a proceso por el delito de abuso de autoridad y estableció un plazo de 2 meses para que se lleven a cabo las investigaciones complementarias. En otro asunto, le estamos dando seguimiento al caso del asesinato del mexicano Lorenzo Salgado en Texas. Desde la mañanera del pueblo, el gobierno mexicano anunció una serie de medidas para reforzar la defensa de los connacionales que hayan muerto a manos del Servicio de Inmigración y Control de Aduanas de los Estados Unidos, a manos del ICE. El canciller Roberto Velasco informó que se pasará de las notas diplomáticas a las denuncias en las fiscalías estadounidenses. Sobre este mismo caso, en Estados Unidos, un grupo de congresistas demócratas, en una carta dirigida al secretario de Seguridad Nacional y al director interino del ICE, exigieron que publiquen las grabaciones completas y sin editar del operativo en el que murió el migrante mexicano. Esta carta llega un día después de que la alcaldía de Houston anunciara que no abrirá una investigación local por el incidente. Justo sobre el reclamo para esclarecer la muerte del connacional, cientos de manifestantes hubo el día de hoy en Houston, Texas. Así las cosas. Prácticamente nos estamos despidiendo, no sin antes platicarle rápido que la presidenta electa de Perú, Keiko Fujimori, declaró que tiene la intención de retomar las relaciones diplomáticas con nuestro país. Rotas por el país andino, recordará usted, desde finales de 2025, luego de que el gobierno mexicano otorgó asilo a una exfuncionaria del exmandatario izquierdista Pedro Castillo. De mi lado habrá toda la intención para poder retomar las relaciones entre Perú y México, fue lo que declaró Fujimori a periodistas tras una reunión con el alcalde de Lima. Fujimori, que en su cuarta postulación gana la presidencia en una ajustada elección frente al izquierdista Roberto Sánchez, va a asumir sus funciones el próximo 28 de julio para un periodo de 5 años. ¡Ya nos vamos! Gracias por habernos acompañado esta noche. Mañana, recuerde, en punto de las 2 de la tarde en estas frecuencias, mi colega Bianca Aguirre. Nosotros el próximo lunes, 20 horas, 88.1 de FM. Retransmisión, 21 horas, 1110 AM. Nos vamos escuchando Faster Than the Speed of Night, hit ochentero que daba título a su disco de 1983. Descanse en paz, Bonnie Tyler. Muchas gracias por habernos acompañado. Muy buenas noches.

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0: Hola, ¿qué tal? Muy buena noche, te saluda Adolfo Fernández Cepeda, la voz universal. 9 de julio de 1946 nace Bon Scott de AC/DC. 9 de julio 1959 nace Jim Kerr de Simple Minds. Neil Diamond con Rosa Marchita, Grandes Noches, Doble Play, Pretenders con Middle of the Road.
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Universal 88.1 en tu radio, un primer lugar del 8 de marzo de 1980. Blondie con Call Me. Universal te saluda, Billy Joel con River of Dreams.

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Aero Speedwagon con Keep on Loving You. Grandes Noches, Doble Play, Asia con Only Time Will Tell. Solo el tiempo lo dirá.

Universal, Bon Jovi entregándote Tú le das un mal nombre al amor. Grandes noches, doble play, David Bowie con Jones Americans.

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17: ¿Estás pensando en una nueva pantalla para ver el Mundial?
12: Antes de gastar tu dinero, escucha esta información.
17: Te diremos los resultados del análisis de 49 modelos de pantallas LED y cómo andan de precio.
12: ¿Cuáles ofrecen mejor calidad de imagen? ¿Qué tan importante es el audio? ¿Todas traen garantía? Aquí tenemos las respuestas y los mejores tips para hacer una buena compra.
17: Además, que no te metan gol. Si vas a viajar a una sede del Mundial, ojo, porque junto con la emoción, también aumentan los fraudes.
12: Quédate en Revista del Consumidor Radio y entérate.
17: Juega seguro dentro y fuera de la cancha. ¡Comenzamos! Revista del Consumidor.
12: Si estás pensando ver el Mundial en una nueva pantalla, Profeco te da la información que te ayudará a elegir el modelo más conveniente para tu hogar y economía.
17: Porque la mejor jugada es tu pantalla.
12: El Laboratorio Nacional de Protección al Consumidor analizó 49 pantallas LED de entre 40 y 65 pulgadas.
17: Todos los modelos analizados son Smart TV y permiten conectarse por Wi-Fi a servicios y plataformas de contenidos audiovisuales en línea.
12: Lo que debes saber.
17: Las pantallas LED no necesitan fluorescencia para iluminarse y gracias a ello tienen algunas ventajas. Consumen menos energía, dan más brillo, colores precisos y reproducen videos de formatos avanzados.
12: Actualmente existen tecnologías como OLED, QLED y Mini LED que buscan mejorar el contraste, el color y profundidad de imagen.
17: Ya es común encontrar resolución 4K UHD e incluso 8K para contenidos con muchísimo detalle.
12: Esto las convierte en la opción ideal para deportes, películas, videojuegos o...
17: para gritarle al árbitro en ultra alta definición.
12: Aunque la tecnología en pantallas ha cambiado mucho, su objetivo siempre ha sido el mismo.
17: Que disfrutes tus contenidos favoritos con la mejor calidad posible.
12: Por eso, el personal del laboratorio realizó una serie de pruebas.
17: ¿Cómo se verificó la calidad de las pantallas?
12: Para revisar la calidad de la imagen se tomaron en cuenta el color, el contraste, la uniformidad de la imagen en toda la pantalla y el nivel del color negro.
17: Entre más se logre un negro profundo, es mejor calidad de imagen.
12: Por el contrario, los modelos que solo alcanzan un gris oscuro perdieron puntos en su calificación.
17: Para evaluar la calidad de audio, el laboratorio implementó una metodología propia que le permitió identificar la fidelidad y la distorsión del sonido.
12: Aunque la mayoría de las pantallas integra bocinas sencillas por su diseño delgado, algunas cuentan con conexiones o salidas de audio digital ideales para conectar barras de sonido o teatros en casa.
17: También se evaluó la información comercial porque esta es indispensable en todos los productos que adquirimos.
12: Se revisó que las pantallas presenten en español, entre otros requisitos, marca, modelo, país de origen y voltaje.
17: No puede faltar un instructivo con notas precautorias.
12: Y la garantía debe señalar sus alcances y restricciones.
17: Aquí hubo hallazgos importantes.
12: Casi la mitad de los modelos analizados no cumplieron con todos los elementos para hacer válida la garantía.
17: En 7 pantallas se piden más requisitos de los establecidos para hacerla efectiva.
12: Además, los instructivos de 5 modelos no presentan todos los requisitos de información.
17: En cuanto a los atributos relevantes que presentan las pantallas, se analizaron de forma visual y documental.
12: Se reportan en las tablas de resultados con el fin de ofrecerte más referentes de comparación y que puedas elegir mejor. De los 49 modelos analizados, la mayoría obtuvo una calificación general de muy buena.
17: Esto significa que ofrecen un desempeño ideal para ver televisión abierta en alta definición, películas y contenido en streaming.
12: Incluso, 3 modelos lograron una calificación global de excelente.
17: Y algo interesante es que hasta los modelos con las calificaciones más bajas ofrecen un desempeño aceptable para contenidos básicos y videos por internet.
12: ¿Cómo andan en su relación precio-calidad?
17: Las pantallas de 40 y 43 pulgadas tienen un rango de precios de menos de 3,000 a más de 6,000. La mayoría de ellas calificaron con MB.
12: Los modelos de 50 pulgadas son buenos y muy buenos en calidad. Andan de 4 a 8,000 pesos.
17: De las pantallas de 55 y 58 pulgadas, la más accesible calificó con MB. Cuesta poco más de 5,000 pesos.
12: Las más caras de este tamaño calificaron con excelencia. Una cuesta alrededor de 18 mil pesos y la otra casi 21 mil.
17: De los modelos de 65 pulgadas, el de precio más bajo está en poco más de 8 mil pesos y es muy bueno en calidad.
12: En cambio, otro que obtuvo una calificación menor llega a más de 20 mil pesos.
17: El modelo de 65 pulgadas que logró la excelencia tiene un precio de casi 25 mil pesos.
12: Antes de comprar una pantalla, toma esto en cuenta.
17: Sé honesto, ¿realmente necesitas pagar por atributos adicionales? Porque sí, muchas veces terminamos pagando funciones que nunca usamos.
12: Verifica qué conexiones incluye.
17: Y revisa las apps integradas y servicios de streaming disponibles.
12: Recuerda que algunas plataformas requieren suscripción para funcionar.
17: Tips.
12: Cada característica adicional incrementa el precio de una pantalla. Analiza si usarás todas sus funciones.
17: Solicita que te sellen la garantía. Es indispensable para cualquier reclamo.
12: Fotocopia el recibo de compra. El papel térmico se degrada, se borra y por eso debes contar con una fotocopia o respaldo digital.
17: Analiza si conviene la garantía extendida. Algunas tiendas ofrecen ampliarla.
12: Implica un gasto adicional que, ante una avería, puede incluir la reparación o la sustitución de la pantalla.
17: Para conocer más detalles del estudio de calidad de pantallas LED, así como recomendaciones para instalarla y cuidarla, consulta la Revista del Consumidor en su versión impresa o digital.
18: Revista del Consumidor.
12: Ahora vamos a información interesante y muy útil para evitar caer en fraudes, pues estos son cada vez más sofisticados.
17: Que no te metan gol.
12: Boletos falsos, paquetes turísticos fantasma, reservaciones inexistentes. Cada mundial trae consigo personas que buscan aprovecharse de las y los consumidores.
17: Para evitar caer en engaños, desconfía de las siguientes situaciones.
12: Desconfía de ofertas demasiado buenas para ser verdad. Si un paquete tiene precios exageradamente bajos o te presionan para comprar antes de que se acabe, cuidado.
17: Parques turísticos fantasma que prometen servicios todo incluido, pero que no están confirmados, son parciales o inexistentes.
12: Servicios falsos. Prometen vuelos, hospedaje y entradas, pero al final nada se realiza. No se emiten comprobantes.
17: Y cuidado también con los sitios falsos de internet, mensajes o anuncios que imitan páginas oficiales para robar tus datos personales o bancarios.
12: Otra señal de alerta, personas que se presentan como asesores sin trabajar realmente para una agencia formal.
17: O agencias que solo existen en redes sociales y nunca proporcionan domicilio físico o teléfono fijo. O sea, no existen realmente. Por eso se les dice fantasma.
12: ¿Y cómo puedes protegerte?
17: Primero, verifica la reputación de la agencia, lee reseñas, investiga opiniones y confirma que esté registrada en el Registro Nacional de Turismo.
12: Cuando vayas a pagar, cerciórate de que utilicen métodos de pago seguros. Nada de transferencias a cuentas personales y monitorea constantemente tus movimientos bancarios.
17: Antes de viajar, confirma directamente con hoteles o aerolíneas que tus reservaciones realmente existan.
12: Y muy importante, lee siempre los términos y condiciones. Las agencias formales explican claramente políticas de cancelación, cambios y devoluciones.
17: Además, guarda todo: correos electrónicos, comprobantes de pago, capturas de pantalla y mensajes. Esta información puede servir como evidencia en caso de fraude.
12: Y si tienes un problema o detectas alguna irregularidad,
17: acude a la Procuraduría Federal del Consumidor, Profeco.
12: Puedes comunicarte al 55 55 68 8722 o al 800 46 88 722.
17: También puedes escribir a asesoria@profeco.gov.mx
12: o denunciar directamente al correo especial del mundial, denunciasmundial@profeco.gov.mx.
17: En este mundial,
12: no dejes que te metan gol. Profeco protege tus derechos como persona consumidora.
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17: Si un proveedor no cumple con lo ofrecido en el contrato, acércate a la Profeco.
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0: Buenos días, México. Bienvenidas, bienvenidos. Gracias por estar aquí esta mañana de 10 de julio 2026. Estamos con las noticias, la información, lo que está ocurriendo y empezamos con esto que es la más importante. El señor Rubén Rocha Moya, gobernador de Sinaloa con licencia, reapareció tras 69 días de separarse del cargo y afirmó que es objeto de una atroz embestida mediática de calumnias y acusaciones falsas por parte de una oficina, dice, de una oficina del gobierno de Estados Unidos. Dice que tomó licencia para quedar sin fuero y ser investigado, asegurando que ha permanecido en su domicilio en Culiacán y rechaza tener protección de corporaciones federales. Seis policías de la Secretaría de Seguridad y Protección Ciudadana Estatal de Tabasco fueron detenidos como parte del primer operativo enjambre realizado en la entidad. Los elementos identificados como Carmen N., Rubén N., Carlos Mario N., Eddie N., Francisco Javier y Joan Darío N. están vinculados con investigaciones relacionadas con delitos de secuestro y extorsión. La Asociación Nacional de Magistrados de Circuito y Jueces de Distrito del Poder Judicial de la Federación rechazó la propuesta de la ministra Lenia Batres de gravar con el impuesto sobre la renta las herencias y recursos de las Afores. Bueno, el tema de las herencias dio una opinión, pero no le tocaría a la Suprema Corte de Justicia gravar las herencias, solo opinó y disertó sobre el tema. Pero bueno, está el tema de los recursos de las Afores entregados a beneficiarios de trabajadores fallecidos. La asociación defendió la preservación de estos fondos para brindar estabilidad a las familias de las personas que fallecen. Nancy Nápoles Pacheco, alcaldesa de Tenancingo, fue vinculada a proceso por el delito de simulación de secuestro, luego de que la Fiscalía del Estado de México la acusara de presuntamente fingir su secuestro para obtener un rescate y cubrir presunto desfalco de 40 millones de pesos en su alcaldía. Roberto Velasco, el canciller, anunció que México presentará denuncias ante el Departamento de Justicia estadounidense tras la muerte de un mexicano en un operativo migratorio en Texas. Estas acciones incluyen 14 casos también de personas fallecidas, muertas en centros de detención bajo custodia del Servicio de Inmigración y Aduanas del Gobierno de Estados Unidos, el ICE, con el apoyo, dijo, de la Fiscalía General de la República para pasar del ámbito diplomático al ámbito judicial. Así que anunciaron ayer que procederán para presentar estas denuncias de carácter penal en Estados Unidos por la muerte de estos mexicanos en estos centros, en estos lugares de detención de los operativos migratorios en el estado de Texas.
1: Se han enviado 11 notas diplomáticas de protesta formal al gobierno de los Estados Unidos sobre cada uno de los casos, exigiendo el esclarecimiento de los hechos que han sido respondidas por el gobierno de los Estados Unidos, indicándonos que se están realizando investigaciones. Se planteó además la gravedad de la situación formalmente al alto comisionado de la ONU para los Derechos Humanos, Volker Türk. Como recordarán, estuvo aquí en la Ciudad de México hace unos meses. Este fue uno de los puntos que tratamos con el alto comisionado.
0: El Banco de México anticipó que mantendrá la tasa de interés de referencia en 6.5%. Tras evaluar que la postura monetaria actual es la adecuada para enfrentar retos del entorno macroeconómico y los riesgos derivados del contexto internacional. Así que el Banco de México anticipa que mantendrá esta tasa de referencia en 6.5%. La Junta de Gobierno del Banco de México al 4.57% en la primera quincena de junio, información que dio el INEGI el día de ayer. El Servicio Meteorológico Nacional pronosticó para este viernes lluvia en Guerrero y Oaxaca, muy fuertes en Sonora, Chihuahua, Nuevo León, Veracruz y Chiapas, fuertes en Nayarit, Jalisco, Ciudad de México y Estado de México, entre otras entidades. Esta mañana, estas precipitaciones podrían estar acompañadas de descargas eléctricas y granizo, y bueno, pues todas las consecuencias que esto trae, evidentemente.

Las Fuerzas Armadas iraníes lanzaron ataques contra infraestructura militar estadounidense tras los ataques de los Estados Unidos contra las provincias costeras del sur y orientales de Irán, lo que erosionó aún más el alto al fuego. Bueno, pues agudizó más esto que ya es un alto al fuego prácticamente inexistente. Creo que hace 3 semanas ocurrió, pues al final de cuentas no ha podido cumplirse el alto al fuego en este contexto, en donde ya el presidente de los Estados Unidos directamente dijo que el alto al fuego se acababa, aunque ya estaba acabado, pero lo dijo ya en... Los medios iraníes informaron de múltiples explosiones en el sur de Irán, incluyendo Bushehr, donde se ubica una de las centrales nucleares del país, así como Konark y Bandar Abbas. Entró un área estadounidense, afirmó que no habían producido ataques estadounidenses en las últimas horas. Los ataques se produjeron mientras Irán enterraba a su líder supremo, el ayatolá Ali Jamenei, asesinado en un santuario en Al-Mashhad, culminando toda una semana de procesiones fúnebres y manifestaciones verdaderamente multitudinarias. Aquí parte de lo que ocurrió en las últimas horas, esta imagen, esta estampa, esta escena del entierro del ayatolá. Oficialmente a 3,889 personas es el dato que da el gobierno de Venezuela sobre las víctimas mortales, 3,889 víctimas mortales derivadas de los terremotos registrados el pasado 24 de junio. La cifra de heridos se mantiene más o menos en 16,740. Por supuesto que esto siempre está moviéndose de información, no pueden ser informaciones tan precisas en un contexto como este, pero se habla ya de 16,740 personas. Jorge Rodríguez, que es el hermano de la presidenta y el presidente de la Asamblea, presidenta encargada y el presidente de la Asamblea Nacional Venezolana, informó que hay reporte de esta cifra de 16,740 heridos y de importantes daños sobre 856 edificios, de los cuales se ha dicho informado 190 edificios han colapsado. De todo esto y más estaremos hablando esta mañana. Gracias al público que está siguiendo este programa en la radio. Gracias por oír las estaciones de Grupo Radio Centro en el país. Gracias por estar conectadas en nuestro sistema multiplataforma de Aristegui Noticias. 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

0: Deportes.
1: Buenos días, Carmen, auditorio. Francia ya está en las semifinales del Mundial 2026. La selección dirigida por Didier Deschamps derrotó 2-0 a Marruecos en Boston y dio un paso más en su búsqueda por conquistar una tercera Copa del Mundo. Kylian Mbappé abrió el marcador y Dembélé sentenció el encuentro para colocar a los Bleus entre los cuatro mejores del torneo. Con este resultado, Francia alcanza su tercera semifinal mundialista consecutiva y ahora espera al ganador del duelo entre España y Bélgica, que se disputará este viernes en Los Ángeles. Mbappé volvió a ser una pieza clave para los franceses, aunque falló un penal en la primera mitad. Apareció en el momento clave para marcar su octavo gol en este Mundial. Con esa cifra igualó a Lionel Messi como máximo anotador del torneo y quedó a un solo tanto del argentino en la clasificación histórica de goleadores en Copas del Mundo. Tras el partido, Didier Deschamps aseguró que el equipo está donde quería estar, mientras que Mbappé advirtió que Francia todavía no ha conseguido el objetivo y que el reto será aún mayor en la siguiente ronda. La clasificación provocó celebraciones en distintos puntos de Francia, aunque también dejó hechos lamentables. Una joven de 17 años murió durante los festejos en una localidad del norte de Francia tras caer de un camión y ser arrollada por el mismo vehículo. Las autoridades francesas detuvieron al conductor mientras continúan las investigaciones para esclarecer lo ocurrido. En París también se registraron disturbios durante la madrugada. Hubo lanzamiento de bengalas, fogatas y fuegos artificiales, por lo que las autoridades desplegaron un operativo de 8.000 elementos de seguridad en zonas como los Campos Elíseos, además de reforzar la vigilancia con drones, restringir la circulación en algunas vialidades y cerrar estaciones del metro para contener los incidentes. Francia, en busca de su tercera estrella, está a un triunfo de disputar una nueva final mundialista y espera conocer si su próximo rival será España o Bélgica. 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

0: los niños y niñas que anden por ahí siguiendo el programa, saludos, y a quienes cumplen años, felicidades. Homero Arturo cumple 6, sus abuelos y papás le mandan un abrazo. Marcelo Gómez Bernal, felices 6. Silvia, tu abuela, te manda un abrazo, Marcelo. Jorge Alejandro Olivares Hernández cumple 12 y acaba de terminar la primaria. Éxito en la secundaria de parte de tus papás, de Yasmín y Jorge. Jorge Alejandro, lo que venga, que sea mejor para ti, feliz cumpleaños este día. Michelle Gleitch Astorquiza cumple 9, felices 9, tu familia te felicita, Michelle. Lupito Valdivia Ramírez cumple 3 y toda su familia le manda un abrazo. Vania Yamel Alarcón García cumple 15 y sus papás y hermanas le mandan un abrazo. Pásenla bien, diviértanse, esto es para ustedes.
1: Con Kiren Miret.
2: Cuando oímos que gente como los atletas, los futbolistas y los alpinistas pasan unas semanas adaptándose a la altura en los lugares que visitan, nos imaginamos que se trata solo del oxígeno, ¿no? Como hay menos oxígeno cuanto más alto vamos, tenemos que esperar a que nuestro cuerpo produzca más glóbulos rojos para transportarlo por todo el cuerpo, porque de otro modo nos sentimos agotados. Y más si tenemos que jugar un partido importante. Pero no se trata solo de eso. Cuanto mayor es la altitud, también es más delgada la atmósfera. Es decir, que las moléculas y los átomos que los componen están menos juntos. Y esto tiene algunos efectos curiosos en el fútbol. Para empezar, esas moléculas producen fricción sobre los jugadores y la pelota, igual que una lija sobre la madera o una llanta sobre la carretera, pero claro, a menor escala. Si la atmósfera es más delgada, esta fricción es menor y es más fácil que la pelota viaje más rápido. Es decir, si le das la misma patada a un balón en Acapulco que en la Ciudad de México, en la capital, irá más rápido que en la playa. El efecto no es muy grande, pero si piensas que los futbolistas llevan jugando toda su vida, a veces décadas, puedes imaginarte lo bien calibrado que está su cerebro para aplicar la fuerza justa a la pelota. Al pasar unas semanas entrenando en campamentos de las ciudades a las que van, pueden recalibrar esa fuerza para no perder precisión. Otra consecuencia del adelgazamiento de la atmósfera tiene que ver con el efecto que le imprimes al balón al golpearlo, también conocido como chanfle. La razón por la que la pelota hace una curva si le pegas justo en el lugar correcto es lo que se conoce como efecto Magnus. Todo comienza con una

0: En la que gira más rápido, baja la presión, y en el otro lado, aumenta. Como baja la presión en un lado y aumenta en el otro, al movimiento hacia adelante se suma un movimiento hacia los lados. De hecho, ocurre también en el agua y con toda clase de pelotas. En fin, como en los lugares altos hay una atmósfera menos densa, este efecto está más atenuado y no se ven los efectos que sí ocurren a menos altitud. Aunque, de nuevo, no es un fenómeno muy notorio. Por cierto, tal vez puedas ver el efecto Magnus si experimentas con pelotas en aire o agua. ¿Por qué no lo intentas?
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0: Bueno, pues hablaremos más ampliamente del clima, de la meteorología en esta mañana. Vamos a tener un enlace con el titular del Servicio Meteorológico Nacional, que le aprecio muchísimo que podamos hablar con el maestro Fabián Vázquez Romaña. Pero antes de tener al maestro, está aquí nuestro colega Sebastián Barragán, que nos habla de este niño o superniño, como se le denomina a este fenómeno. Te escuchamos.
1: ¿Cuáles serían las consecuencias para México de un superniño? El fenómeno meteorológico del Niño ha ganado fuerza durante el último mes y muy probablemente será uno de los más grandes jamás registrados, señalaron los servicios internacionales de clima. Para Francisco Estrada Porrúa, coordinador del programa de investigación en cambio climático de la UNAM, podría tratarse de un superniño, lo que puede representar afectaciones severas como el aumento de la temperatura global, huracanes más fuertes, sequías prolongadas o lluvias extremas. Pero, ¿qué es exactamente este fenómeno? Se trata de la fase cálida de un patrón climático cíclico y natural conocido como el Niño Oscilación del Sur. Se identifica cuando la temperatura de la superficie del mar en la región del Pacífico Ecuatorial experimenta un calentamiento significativo. Actualmente existe un 81% de probabilidad de que alcance la categoría de muy fuerte, lo que significa que las temperaturas del océano estarán 2 grados o más por encima de su promedio normal. Esto podría generar consecuencias para México. Los modelos indican que en el periodo de verano, el centro y sureste del país experimentarán condiciones más secas, con lluvias por debajo del promedio. Por el contrario, para el invierno se espera un escenario bastante húmedo en el norte de México, acompañado de un incremento en la frecuencia de frentes fríos y tormentas invernales. A esto le seguirá una primavera muy calurosa el próximo año, lo que propiciará intensas ondas de calor y mayor riesgo de incendios forestales. En las costas, la situación requiere máxima alerta, ya que se prevé una temporada de huracanes de mayor intensidad. También se esperan lluvias extremas en regiones donde históricamente se esperaba sequía, como el centro norte del país. El asunto ya fue tocado por la UNAM y por las agencias de noticias, lo que provocó la reacción de la presidenta Claudia Sheinbaum.
2: ¿Qué consecuencias puede tener para el país que haya lluvias más intensas, particularmente en el norte de México, hacia finales del año? Y también la probabilidad de que haya más ciclones, incluso más intensos.
0: Bueno, hablaremos más ampliamente con el experto esta mañana. En unos minutos más estaremos conversando con el Servicio Meteorológico Nacional en México. Antes de eso, déjeme también recuperar cosas de las que se están discutiendo en México. El asunto de la narcopolítica, el asunto de Estados Unidos y México en relación a la al traslado de el Mayo Zambada, el asunto del avión, todo esto que ha sucedido a lo largo de la semana, que es muy amplio. Bueno, también da para que los morenistas salgan en su defensa para decir nos están acusando de narcos y no lo somos. En fin, es un panorama amplio el que hemos visto correr en estos últimos días y horas. Aquí la presidenta Sheinbaum, que este periodo de días, esta semana en particular, pues enfiló contra Ken Salazar, como hemos visto, el hoy ex embajador de Estados Unidos en México. Parte de lo que dijo.
2: Lo primero que para nosotros es relevante y debe ser relevante para todas y todos los mexicanos es la violación a la soberanía, como se hizo en aquel entonces y como lo estamos haciendo ahora. Porque ellos dijeron una cosa cuando viene la llegada de estos dos narcotraficantes a Estados Unidos y después dicen otra cosa, que sí participó directamente la agencia. Es más, muestran el avión como un operativo. Entonces, por eso nosotros se lo planteamos a la Fiscalía General de la República y también lo que eso significó en México. Que no solamente es la violación a la soberanía, sino lo que ocurrió posteriormente en Sinaloa, al provocar un conflicto interno en un grupo delictivo, por ellos.
3: Entonces, ¿no reforzarán este replanteamiento con Estados Unidos?
2: Lo decimos todos los días en la relación que tenemos, y en este momento consideramos que hubo omisión, mentira por parte del ex embajador. Y por eso le planteamos a la Fiscalía que hiciera, dado que tiene abierta una carpeta de investigación sobre este tema, pues que incorporara esta parte en la carpeta de investigación. Es muy relevante, como fue relevante en su momento lo que otros gobiernos hicieron.
0: Sobre lo que dice Ricardo Monreal de Morena, Luis Alonso Pérez, cuéntanos. Buen día.
4: El presidente de la Junta de Coordinación Política de la Cámara de Diputados, Ricardo Monreal, aseguró este jueves que Morena no protege a integrantes del crimen organizado y reiteró el respaldo de la mayoría legislativa a la presidenta Claudia Sheinbaum ante las recientes tensiones con Estados Unidos por investigaciones contra funcionarios mexicanos. Durante una conferencia de prensa en San Lázaro, el coordinador parlamentario de Morena sostuvo que el apoyo del grupo legislativo está dirigido a la defensa de la soberanía nacional y del Estado de Derecho y no a personas investigadas por presuntos delitos.
5: Nosotros no defendemos capos. Morena no defiende a ningún narcotraficante o a ningún presunto responsable de delitos cometidos en la delincuencia organizada. Pero sí creo que debemos apoyar a la presidenta Claudia Sheinbaum en defender al país, defender la soberanía y no permitir la agresión, la interferencia, la injerencia, la invasión a nuestras normas jurídicas, a nuestro sistema normativo, tendiente a juzgar a quienes cometen delitos.
4: El legislador señaló que la presidenta Claudia Sheinbaum ha actuado en defensa del país frente a lo que calificó como actos de injerencia de gobiernos extranjeros en asuntos internos de México. En este sentido, afirmó que la bancada de Morena mantendrá su respaldo a las decisiones del Ejecutivo Federal y acompañará sus acciones desde el Poder Legislativo.

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0: Escuchamos a Sebastián Barragán hace un momento sobre el tema del niño, del super niño. Ya hace algunas semanas también habíamos seguido de cerca las informaciones de los expertos. Vimos, por ejemplo, la alerta de los expertos de la UNAM y de los científicos, incluso a nivel internacional, que emitieron esa alerta sobre la evolución posible del niño, esta oscilación del sur hacia la categoría de super niño o super niño. Y bueno, pues seguimos de cerca todas estas informaciones con los expertos para efectos de alertarnos. Y bueno, uno de estos expertos, sin duda, pues es el maestro Fabián Vázquez Romaña, que es el coordinador general del Servicio Meteorológico Nacional, a quien le aprecio mucho que nos tome la comunicación para hablar de cómo andan las cosas, qué ha sucedido, qué está sucediendo y qué va a suceder. Bienvenido, Fabián. Gracias por estar aquí. Buenos días.
1: Hola, Carmen. Buenos días. Gusto en saludarte. Pues la verdad es que dijimos que íbamos a hablar del niño durante todo el 26, lo que
0: dijiste,
1: queda del 26.
0: Lo dijiste.
1: Y al menos la primavera del 27, porque es un evento que es climático, pues es muy largo en escala temporal. Y pues vamos a seguir hablando de él. Lo que ha cambiado, digamos, de la última vez que hablamos ahorita, es que, mira, quiero que veas esta gráfica de cómo venía la anomalía de temperatura. Es decir, qué tanto es más cálido o más frío. Entonces, veníamos la temperatura del Océano Pacífico, venía fría el año pasado con el evento de la Niña, aquí está octubre, noviembre y diciembre del año pasado, y luego comienza el 26 y comienza a repuntar, llega al promedio de la temperatura, digamos, en el Pacífico, y después brinca esta línea punteada que a partir de este punto es que se considera que ya estamos en una condición de niño. Ese es el umbral de más 0.5 grados por arriba del promedio, y pues sigue subiendo. El último registro que llegó de junio, pues sigue subiendo, julio apenas está corriendo, y pues la proyección, la verdad es que sigue mostrándonos que pudiéramos estar alcanzando esta línea apuntada de hasta arriba, que es el niño muy fuerte. Entonces, esa es la que ha sido como muy mediática, porque esto quiere decir que la temperatura del mar pudiera subir por arriba de los 2 grados Celsius, por arriba del promedio, ¿sí? Entonces, eso es lo que ha cambiado, y en términos de probabilidad, todas las barras que vemos aquí están entre el 99 y el 100% de probabilidad de que tengamos el evento del niño, es decir, casi inminente. Y esta barra de color rojo más intenso, lo que nos dice es la probabilidad de tener un niño muy fuerte, y pues ya estamos en 63 o 64% de probabilidad. Así que eso es lo que ha cambiado, la señal sigue siendo muy consistente. Recordemos que el niño es este calentamiento anormal del Océano Pacífico Ecuatorial, y como es muy grande en extensión, pues eso hace que se modifique el clima de todo el planeta. Esta región aquí del Pacífico es la que de una tendencia fría va a pasar a una tendencia cálida durante los próximos meses, y justo tiene muchas implicaciones en el clima global. Las primeras implicaciones es en la cantidad de ciclones tropicales que vamos a tener esta temporada. ¿Por qué? Porque, bueno, pues si estamos suponiendo que la temperatura del mar va a ser mucho más cálida del promedio, pues esto va a dar más energía para que se formen más huracanes en el Océano Pacífico. Entonces vamos a tener mucha actividad ciclónica en el Océano Pacífico, y yo insistí ayer en la mañanera de que no necesariamente quiere decir que todos estos ciclones van a entrar a México, simplemente que se van a formar muchos, seguramente algunos se van a acercar, en este momento no se puede saber hasta que se vayan formando, pero vamos a tener mucha actividad en el Océano Pacífico, recordando que para este año estamos pronosticando entre 18 y 21 ciclones tropicales. Y el Océano Atlántico, por el contrario, va a disminuir la cantidad de ciclones. ¿Por qué? Porque uno de los efectos que genera el niño es que los vientos son muy intensos aquí en el Caribe. Entonces, si los vientos son muy intensos en el Caribe, no deja que se formen los ciclones, y entonces baja la cantidad. Entonces, ese es uno de los primeros efectos en la cantidad de ciclones tropicales que vamos a tener este año. Y el segundo es cómo se distribuye la lluvia a nivel nacional. Esto se tiene muy estudiado, es un modelo conceptual donde a grandes rasgos lo que ocurre cuando tenemos un evento del niño es que durante este verano el centro del país, sobre todo, y la parte del sureste, podríamos tener lluvia por abajo del promedio. No quiere decir que no va a llover, simplemente quiere decir que va a llover un poquito menos del promedio, y pues dependiendo qué tanto se extiendan estos meses con relativamente poca lluvia durante sobre todo agosto, pues podría generar sequías para el siguiente año, no en este, sino hasta el siguiente. Y también algo que va a cambiar es que normalmente durante el invierno es la temporada seca, pero para este año lo que estaríamos previendo es que la parte norte de México durante el invierno va a ser muy lluviosa. ¿Por qué? Porque vamos a tener más frentes fríos, más tormentas invernales, y luego tenemos unos que se llaman los ríos atmosféricos, que se dependen de la corriente en chorro. Y bueno, vamos a tener un invierno lluvioso en la parte norte de México, que normalmente es la parte seca del año. Y pues como puedes ver, se modifica mucho toda la climatología y todo el clima de México por este evento, pues que es de gran escala, Carmen.
0: Ni más ni menos. Sí, como yo recordaba, tú mismo no lo dijiste, pero recordaba también que hace pocos meses, por ahí de marzo más o menos, que se lanzó una alerta, ¿no? Una alerta de la comunidad científica precisamente por la evolución, por lo que ya desde ese entonces se preveía como una posible evolución de este fenómeno, el Niño, oscilación del sur hacia esta categoría llamada el super niño o super el niño, ¿cómo es?
1: Bueno, es el Niño, el fenómeno
0: entonces,
1: es el Niño.
0: Entonces,
1: pero
0: ¿super niño?
1: Lo de súper te lo quedo a deber. Realmente la categoría adecuada es muy fuerte. Es débil, moderado, fuerte. Mira, aquí está. Es débil, moderado, fuerte y muy fuerte, dependiendo cuántos grados se aleja del promedio.
0: Lo del súper ya y se lo pusimos los periodistas.
1: El súper ya fue más mediático, pero digamos, abona que la gente esté muy atenta, esa es la verdad, no es el término correcto científico, pero mientras llame la atención de la gente y la gente lo vea y esté presente y que así está pasando esto, con eso nos damos por bien servidos.
0: Entonces, ¿el término científico cuál sí sería entonces para este momento?
1: Es muy fuerte, es muy fuerte. La categoría es débil, moderado, fuerte y muy fuerte.
0: Entonces,
1: esa sería la categoría que tendríamos para este año.
0: Para este año y, como tú dices, para el 2027, este ciclo 2026-2027, como lo estás explicando con mucha claridad. ¿Encuentras que en este fenómeno hay algo atípico respecto a experiencias anteriores de este fenómeno?
1: Lo que ha llamado mucho la atención es justo la pendiente de esta curva, es decir, la velocidad con la que ha ido ascendiendo la temperatura de la superficie del mar. Generalmente es una curva que es un poco más, digamos, no tan pronunciada y que va subiendo gradualmente. Pero sí hemos visto que a partir del trimestre de enero, febrero, marzo, comienza a cambiar la curva y se va casi en picada hacia arriba. Y eso es lo que ha hecho como que está calentándose el mar, además de una manera muy acelerada. Entonces, si sigue esta tendencia, pues los modelos nos dicen que por ahí de septiembre ya vamos a estar muy cerca de la parte del Niño. Y el pico, recordemos, de este evento se va a alcanzar en el invierno, ¿sí? Pero las proyecciones dicen, no, es que se está calentando muy rápido, muy fuerte, entonces podemos alcanzar esta categoría y estar muchos meses en esa categoría antes de que comience a bajar. Y eso, pues, llama la atención. Ahora, recordemos que el planeta que tuvimos en el 82-83 con el primer evento muy fuerte, con el 97-98 y con el 2015 y 2016 es diferente. ¿Por qué? Porque cada vez está más caliente la atmósfera, cada vez se ha ido calentando más el planeta. Entonces, los efectos que ocurrieron en estos episodios seguramente van a ser diferentes durante este año porque el planeta ya cambió. Seguimos con este calentamiento consistente, global, que no lo hemos podido detener y que hace que los eventos extremos todavía sean más extremosos. Entonces, ¿cómo se va a comportar este Niño? Pues lo tenemos que ir monitoreando de la mano todos y estar muy pendientes de la información porque podríamos enfrentarnos a algo que a lo mejor no necesariamente hemos visto con episodios pasados.
0: Ni más ni menos, pues ahí está este fenómeno. Y pues en materia de lluvias, hay ya todo el pronóstico que hemos aquí comentado. ¿Los lugares de la República donde mayor impacto se tiene, cuáles son?
1: Bueno, va a ser diferenciado en el tiempo. Lo que te decía es, durante el verano vamos a tener condiciones relativamente secas en el centro del país y durante el invierno los estados del norte van a ser los que van a tener los principales efectos de estas lluvias, de esta incidencia de frentes fríos y de las tormentas invernales. Y luego durante el próximo año van a ser las ondas de calor durante la primavera, ahí por ahí de marzo y abril ya estaremos platicando. Pero justo ahí sí va a ser a nivel nacional, pero ahorita sí va a cambiar un poco la distribución de la lluvia, con lluvias por debajo del promedio en el centro y sur de México y luego en el invierno muy lluvioso todos los estados del norte.
0: Ni más ni menos. Pues maestro Fabián Vázquez Romaña, coordinador general del Servicio Meteorológico Nacional, te aprecio mucho este enlace y seguiremos hablando, si me lo permites. Buen día y buen fin de semana.
1: Claro que sí, Carmen. Que estés muy bien. Buen día.
0: Igualmente, un abrazo. Gracias por estar aquí con toda esta información para el público de este espacio. Bueno, pues así están las cosas. Vamos a enlazarnos con Estados Unidos. Vamos con Jesús Esquivel, que nos tiene información y comentarios esta mañana de viernes. Adelante.
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0: Hola Jesús, buenos días. Hola Jesús, buenos días. Saludos a los Estados Unidos. Se cortó la comunicación justo cuando lo estaba saludando, pero bueno, en cualquier momento retomamos esta comunicación con Jesús. Hablando de Estados Unidos hablando de Estados Unidos, está el tema de Irán, que está que arde. Estamos hablando de una situación muy, muy grave. Ya Jesús está siguiendo de cerca todo este panorama, pero antes de, bueno, en lo que retomamos el hilo, porque se cortó, qué caray. Déjeme retomar esto que le comentaba yo hace un momento sobre el paso que da el gobierno de Claudia Sheinbaum respecto a Estados Unidos en varios sentidos. Ya estamos viendo que se ha elevado el tono respecto a Estados Unidos. Se está acusando prácticamente al ex embajador Ken Salazar de mentiroso. Ya se está elevando el nivel de postura, digamos, el nivel de señalamientos desde México, desde la fiscalía, desde la presidenta, etcétera, en relación al tema de cómo fueron las cosas del traslado y captura y detención del Mayo Zambada y del hijo del Chapo Guzmán. Todo lo que hemos visto esta semana, por un lado eso. También, por otro lado, lo que es la decisión de pasar de la vía diplomática a la penal con el tema de las muertes de mexicanos en los centros de detención del ICE en materia migratoria. Ese es también un tema importante. También es un elevar el nivel de tensión entre México y Estados Unidos con el tema migratorio, mandar el tema a lo penal, como se anunció ayer por parte de la Cancillería de Roberto Velasco, y la colaboración, obviamente la colaboración de la Fiscalía General de la República, según se dijo el día de ayer. Y pues el conjunto de cosas que estamos viendo que hablan de un elevar el nivel de tensión entre Estados Unidos y México por las razones que sean. Un tema que también yo pongo a la mesa en lo que estamos con Jesús es que un elemento a considerar por parte del gobierno mexicano en su relación con Estados Unidos, pues ya se resolvió para mal, que es el T-MEC. Se resolvió en el sentido de que Estados Unidos dijo: no me interesa ampliar el T-MEC a 16 años. Y se mantendrá a 10, porque eso es lo que dice el tratado ya de por sí. No es que se haya negociado que sean 10 años. Ya estaba previsto que si una de las partes decidía no extender el tratado a los 16 años, pues entonces harían lo que va a pasar en estos 10. De tal manera que esta circunstancia de tensión para México, de cómo estar con sus socios de América del Norte para la negociación del T-MEC, pues en este punto ya estamos en otro lado de definiciones. Todo a la mesa en esta siempre compleja relación México-Estados Unidos. Y ahora sí, estamos con Jesús Esquivel. Saludos a los Estados Unidos, Jesús. Gracias por estar aquí esta mañana. Buenos días.
3: Carmen, muy buenos días. Pues el tono respecto a lo que está ocurriendo con Irán está cambiando, Carmen. Ahora la Casa Blanca mantiene cierto silencio después de que el gobierno de Israel diera a conocer que tiene información confidencial de que el gobierno iraní ha puesto el ojo en la vida del presidente de los Estados Unidos, que es un objetivo para un intento de asesinato, que ya lo había comentado el mandatario estadounidense cuando salía de Turquía de regreso a Washington, Carmen, después de haber participado en la reunión del G7. Ahora, en la capital de los Estados Unidos ya empezó a surgir cierto rumor de que lo que está señalando el gobierno de Israel es una estrategia de presión sobre Trump para que ponga más énfasis en llevar a cabo ataques en contra de Irán una vez que el mandatario ha dicho que se acabó el memorándum de entendimiento con el cual habían puesto pues una tregua de 60 días a las escaramuzas bélicas para tratar de llegar a un acuerdo que pusiera por fin la paz entre Estados Unidos e Irán. Debemos recordar que Trump llegó a Turquía, Carmen, utilizando el avión que le regalaron, reemplazando el Air Force One. Pero la Casa Blanca no ha explicado por qué al regresarse de Europa a los Estados Unidos lo hizo en el antiguo avión Air Force One. Las explicaciones que están surgiendo al respecto es porque el viejo avión de la presidencia de los Estados Unidos sí tiene un sistema antimisiles efectivo. Y el nuevo avión, que fue un regalo a Trump, no cuenta con el equipo suficiente para resguardar la vida del mandatario estadounidense y de los pasajeros de esa aeronave. Son muchas las dudas que hay al respecto, Carmen. Lo cierto es que Trump ordenó nuevos ataques en contra de Irán y el comando central a cargo de cumplir los mandatos del comandante en jefe de las Fuerzas Armadas dio a conocer que atacó 90 objetivos en Irán, lo cual mantiene pues en un signo de interrogación qué es lo que va a ocurrir entre las dos naciones y sobre todo qué es lo que está pasando en el estrecho de Hormuz, ya que el gobierno de Irán no se ha dejado intimidar. Pero aquí la pregunta, Carmen, y me parece pertinente lo que están haciendo en Washington, es saber si la decisión del gobierno de Israel, de Benjamín Netanyahu, de dar a conocer esta supuesta amenaza en contra de la vida de Trump, no es en realidad lo que dicen, una presión para que el mandatario estadounidense no quite el dedo de la guerra contra Irán.
0: Que eso es lo que se ha querido siempre de esa parte, ¿no?
3: De parte de Israel.
0: Sí, de Israel.
3: De Israel, claro, del gobierno de Benjamín Netanyahu.
0: Bueno, de hecho, da la impresión de que ha boicoteado varias veces directamente la palabra que usaría yo, si esa.
3: Y no reconocía, debemos recordar, este memorando de entendimiento que habían firmado, que firmó Trump, ojo, que firmó Trump, y decía, ahí no está incluido lo que tiene que ver entre Israel y el Líbano. La Casa Blanca se ha mantenido al margen por el momento de reaccionar a lo que dio a conocer el gobierno de Israel. Y algunos aquí en Washington, sobre todo demócratas, han dicho, antes de actuar, queremos ver las pruebas de lo que dice el gobierno de Netanyahu.
0: Las pruebas. Hemos oído últimamente mucho eso de las pruebas, también allá.
3: Las evidencias de dónde vienen. Las evidencias
0: de dónde vienen. Exactamente.
3: El argumento de Israel para decir que Irán está o tiene listo un plan para asesinar al presidente de los Estados Unidos.
0: Ni más ni menos. Y hemos visto también, bueno, ahora sí, ¿qué tipo de evidencia se puede presentar de este tipo de cosas?
3: Solo el gobierno de Israel lo sabe, aunque sí. Cuenta con uno de los sistemas de inteligencia más efectivos y sofisticados del mundo.
0: Eso sí.
3: Pero pues como hemos visto, Carmen, recientemente, los servicios de inteligencia, como le llaman técnicamente al espionaje, pueden mentir a cada rato, dependiendo de los intereses de las mismas dependencias o del presidente del país o jefe de Estado de gobierno al que responde.
0: Pues por lo pronto, según el Wall Street Journal, esta información la compartió Israel con Estados Unidos, esta información precisamente, como dices, de inteligencia sobre este plan o presunto plan de Irán para asesinar al presidente de los Estados Unidos.
3: Sí, ya lo dio a conocer públicamente Israel.
0: Sí, sí, sí, esto lo vimos en el Wall Street Journal ayer. Y citaba a las fuentes oficiales del asunto desde la nota que se publicó y ya ahora tenemos lo que tú estás comentando más ampliamente el asunto, pero bueno, por lo pronto es, pues Israel afirma, ¿no?, que compartió con Estados Unidos esta información de inteligencia sobre este presunto plan para, imagínate lo que esto hubiera significado el asesinato del presidente de los Estados Unidos en manos de Irán, como plantea Israel habría ocurrido.
3: Ni imaginarlo, Carmen, de verdad, ahí sí sería otra cosa.
0: Sí, sería otra cosa, y bueno, pues al final de cuentas estamos hablando de un tema que en algún momento se podría tener más información, o no, o se va a quedar ahí, también es una posibilidad.
3: Es información de inteligencia y sensible.
0: Muy sensible.
3: Me parece que, creo que por el momento, y conociendo un poco los protocolos de seguridad nacional de Estados Unidos, a menos que Trump decida escribir algo en Truth Social, oficialmente creo que no van a decir nada.
0: Pero es imposible. Ahora, oye, sí puede pasar cualquier cosa. Sí puede escribir de
3: ¿perdón?
0: Eso.
3: ¿Perdón?
0: Sí puede escribir Trump de eso. No lo descartamos.
3: Sí, sí.
0: No,
3: por eso dije, oficialmente el gobierno, dudo que la Casa Blanca saque una declaración.
0: Formal.
3: Trump es capaz de cualquier cosa en Truth Social. Uh-huh. Eso... Por eso decía, es una cuestión de él. Ahora, Hay un reporte del periódico The New York Times, a través de uno de sus corresponsales en la Casa Blanca, que se está manejando esta mañana, y me parece que es un poco especulación en base a la agenda del mandatario, que tras esta supuesta amenaza que dio a conocer Israel, Trump no quiere salir de la Casa Blanca. Ah. Y me parece que ahí sí es cierta especulación. La agenda presidencial del día de hoy, del día de mañana y del domingo, que aquí es pública en Estados Unidos, lo he dicho muchas veces, lo tienen que hacer público. Todos los eventos que tiene, que es pasar, así lo ponen oficialmente, tiempo ejecutivo, es dentro de la Casa Blanca y sin la presencia de los reporteros, Carmen.
0: Y sin la presencia de los reporteros. Agreguemos a este recuento y análisis, Jesús Esquivel, lo que tú mismo has comentado aquí, las imágenes multitudinarias de la gente despidiendo al ayatolá, que ya fue enterrado, pero durante toda la semana hubo manifestaciones verdaderamente impresionantes, masivas, para esta despedida, para este funeral y despedida y entierro. Y las pancartas o los mensajes, los gritos, ¿no? Eso de mataremos a Trump.
3: Y
0: muerte a Estados Unidos. El mataremos a Trump con su nombre, mataremos a Trump y muerte a Estados Unidos, oído de esa manera, es estremecedor.
3: Bastante, Carmen, bastante. Digo, debemos entender que debe el servicio secreto, en este caso, aún sean infundadas o no, tomar las medidas necesarias para proteger la vida del presidente de los Estados Unidos. Ese es el trabajo esencial del servicio secreto y de las demás agencias federales de Estados Unidos involucradas en materia de seguridad nacional. Lo que da a conocer el New York Times, insisto, parece un poco especulativo, pero me parece que lo toma en cuenta a raíz de que Trump, cada semana, lo vimos, le gustaba irse a Mar-a-Lago. Cada fin de semana se iba a Mar-a-Lago. Ahora se va a quedar en Washington. Digo, la semana pasada también se quedó en Washington, pero se entendía por la celebración de los 250 años de la independencia de los Estados Unidos. Este fin de semana va a estar en la Casa Blanca completamente.
0: Pues ahí está Donald Trump y su circunstancia respecto al tema de Irán, que bueno, pues muchos le reclaman por qué se metió ahí, Estados Unidos.
3: Una guerra que siguen diciendo no tenía sentido, tomando en cuenta que él había dicho que Irán estaba incapacitado para desarrollar un arma nuclear y de pronto salió con el argumento de que si no lo hubieran hecho, iniciado la guerra junto con Israel el 28 de febrero, en cualquier momento Irán iba a utilizar una bomba nuclear en contra de Israel y del mismo Estados Unidos, algo que contradice a Trump. Pero bueno, las contradicciones en Trump son parte de la vida cotidiana en los Estados Unidos, Carmen.
0: Ni más ni menos. Jesús Esquivel, como siempre, gracias por estar aquí. Te mandamos un abrazo y seguiremos hablando. Buenos días.
3: Buen fin de semana, Carmen. Tu pronóstico antes de irme
0: ¿Para quién?
3: Las semifinales del Mundial.
0: A ver, ayúdame, ¿quiénes van?
3: Pues ahorita está calificado Francia. Al rato juega...
0: Oye, Francia estuvo magnífico ayer con Marruecos. Qué emocionante. Bueno, los franceses son impresionantes.
3: España-Bélgica,
0: aquí con España-Bélgica tenemos un tema, el portero. El portero que es de Bélgica, obviamente, pero que juega en el Real Madrid y que va a jugar contra España.
3: Que mide como 8 metros.
0: Y que mide como 8 metros. Como 8 metros. ¿Tú crees que ahí hay un conflicto de interés? No.
3: No, jugará. Ahí están representando a su nación.
0: A Bélgica, sí, juega. Amigos de España, Real Madrid, ahí nos vemos después. Es de Bélgica.
3: Pero ¿cuál es tu pronóstico para será la semifinal?
0: España-Bélgica, España-Bélgica, voy a España.
3: Ok.
0: ¿Tú?
3: ¿Y mañana Noruega-Inglaterra?
0: Ay, está dificilísimo, me encantan los dos. Los de Noruega son un hit. Todo.
3: Haaland mete goles hasta con las cejas.
0: Ese personaje ya es un personaje mundial. Entonces estoy con el corazón partido. No, ese pronóstico te lo debo. Todavía no lo resuelvo.
3: No puedes. Dos equipos en la semifinal.
0: No, te debo el pronóstico de Inglaterra. Noruega-Inglaterra lo estoy analizando. España, Bélgica,
3: Suiza
0: es
3: contra
0: España.
3: Argentina.
0: ¿Quién? ¿Dijiste?
3: Suiza, Argentina.
0: Ay, los dos. Tampoco estoy resuelta en eso.
3: Ay, es que los ganadores de esos partidos se van a enfrentar.
0: Es que Suiza,
3: o sea,
0: y Argentina,
3: estás diciendo,
0: imagínate.
3: Francia
0: los dos
3: contra España y la otra semifinal, no quieres decir.
0: No, no es que no quiera, estoy evaluando. En un proceso muy, en un proceso de mucha revisión técnica y emocional. Para
3: recuerda
0: decir,
3: que yo puse como favorito en mi quiniela para ganar el Mundial a Inglaterra. Yo creo que la semifinal, digo, va a ser Francia contra España y la otra.
0: Francia-España. ¿Qué partidazo?
3: Y la otra, Inglaterra contra Suiza.
0: Muy bueno. Muy bueno. Buen pronóstico. Bueno, te lo quedo de ver. Luego,
3: ya veremos el lunes. Ya veremos el lunes.
0: El lunes hablamos, si te parece, de muchos temas y de ese. Te mando un abrazo y ya veremos qué pasa. Pórtate bien.
3: Buen fin de semana, Carmen.
0: Buen fin de semana. Que disfrutes el Mundial, que disfrutes los partidos y que el público. Ya nos quedan, ¿qué? ¿Cuántos partidos quedan? ¿8?
3: No, pues quedan.
0: No, ya menos.
3: Por jugarse todavía 3, 5 más, 6.
0: ¿7?
3: Yo creo que 7 con el del tercer lugar.
0: 7, quedan 7. O sea, quedan 7.
3: Pero el del tercer lugar nadie lo ve.
0: Sí, se ve, cómo no, son partidazos.
3: Ya. ¿Y a quién le interesa el tercer lugar en el Mundial?
0: Bueno, habrá quien, ya desde luego tú no, pero habrá quien le guste también ver el tercer lugar. Son partidos impresionantes. Seguiremos hablando, Jesús Esquivel, gracias por estar aquí. Un abrazo, buen día, buen fin de semana.
3: Buen fin de semana, Carmen.
0: Buen fin de semana. Bueno, pues ahí está el tema. Y hablando del tema, bueno, tenemos varias cosas del Mundial. Esta mañana estaremos hablando sobre el tema del Mundial y otras cosas más adelante. Por cierto, déjeme, aquí me detengo con Julieta Sales, que es la que nos está contando precisamente lo del arquero belga. Vamos con Julieta Sales, que nos cuenta sobre el arquero belga, que bueno, pues está también en el Real Madrid. Estamos hablando que literalmente pues ese es su segundo país, pero bueno, no, pues si es el portero de Bélgica va a jugar al 100% por Bélgica, damos por sentado eso, pero hay cierta atención respecto a esto que tiene que ver con su arquero. Y bueno, más adelante podemos tener esto porque no está listo. Después de este comentario con Jesús Esquivel, aquí le presento un resumen de noticias.
2: Lo mejor de Aristegui Noticias. El periodista Marcos Martínez Chacón aseguró en Aristegui en vivo que la documentación pública difundida por el FBI tras la donación del avión vinculado al arresto de Ismael El Mayo Zambada y Joaquín Guzmán López se refiere a su detención en territorio estadounidense, pero no menciona un traslado desde México por parte de la agencia.
4: El FBI en ningún momento ha dicho en sus declaraciones públicas, en los documentos que entregaron a la prensa al acudir al museo para reportar sobre este memorándum de entendimiento, y nunca ellos dicen trasladamos a... La palabra traslado es lo que tú pones énfasis y lo haces bien, Carmen. La palabra traslado no está en los documentos. Nunca dicen tampoco... Imagínate, incursionamos en suelo nacional mexicano, bueno, en el aire de México, y llevamos por la fuerza a El Mayo Zambada a Estados Unidos por un acuerdo con Joaquín Guzmán López. Eso no está dentro de las declaraciones públicas.
2: Martínez Chacón señaló que el gobierno mexicano parece haber querido ignorar estas declaraciones públicas y asumir una interpretación errónea. 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
0: En más asuntos, Samantha Hernández Escobar, cuéntanos qué se ha informado del brote de ébola. Adelante.
5: ¿Qué pasa cuando un brote de ébola avanza más rápido que los recursos disponibles para contenerlo? Eso es exactamente lo que está ocurriendo en África. El Centro Africano para el Control y la Prevención de Enfermedades advirtió que el brote registrado en la República Democrática del Congo se está propagando a un ritmo mayor que los recursos desplegados para detenerlo. Desde que comenzó la epidemia, la Organización Mundial de la Salud ha confirmado 1.759 casos y 600 muertes. Lo que más preocupa a los especialistas es que el virus responsable de este brote pertenece a la variante Bundibugyo, para la cual todavía no existe una vacuna ni un tratamiento específico. La OMS ya había advertido desde mayo sobre la velocidad con la que el virus avanzaba en el este del país. Mientras tanto, en la vecina Uganda también se han confirmado contagios, aunque por ahora el brote permanece mucho más controlado. La República Democrática del Congo ha enfrentado 17 epidemias de ébola, pero esta vuelve a poner a prueba la capacidad de respuesta sanitaria en una región donde los conflictos armados, el desplazamiento de comunidades y las limitaciones del sistema de salud dificultan contener la enfermedad. Aunque el riesgo internacional sigue siendo considerado bajo por las autoridades sanitarias, los expertos insisten en que cada día que pasa sin contener el brote facilita que el virus siga expandiéndose. La historia del ébola ha demostrado que la velocidad puede marcar la diferencia entre contener una epidemia o permitir que siga creciendo.

0: Alberto Carrillo, te escuchamos. Buenos días. Sobre el tema del emblema digital de la Cruz Roja que está lanzando la Cruz Roja para evitar ciberataques, es interesante lo que nos cuenta Alberto Carrillo. Adelante.
1: ¿Cómo se protege una instalación médica cuando el posible ataque no ocurre en tierra, sino en el entorno digital? El Comité Internacional de la Cruz Roja presentó un prototipo de emblema digital pensado para extender al ciberespacio la protección que históricamente ha representado la Cruz Roja, la Media Luna Roja y el Cristal Rojo. En los conflictos armados, esos símbolos significan no atacar. Estos ataques también se han trasladado al entorno digital. Por eso, desde 2020, la organización trabaja en una forma de identificar sistemas informáticos humanitarios y sanitarios para protegerlos de posibles ciberataques. El prototipo fue presentado en un evento realizado en el CERN, cerca de Ginebra. El llamado Emblema Digital Auténtico, o ADEM por sus siglas en inglés, utiliza certificados criptográficos para verificar su autenticidad y garantizar que solo se aplique a infraestructura digital humanitaria o médica. Ahora, será sometido a pruebas en condiciones reales y a un proceso de estandarización. El objetivo es que la protección humanitaria también pueda reconocerse en el ciberespacio, donde hoy los sistemas, redes y datos también pueden estar expuestos en contextos de conflicto.
0: Gracias, Alberto Carrillo, con esa información. Y gracias a Brandon Zelaya, que nos habla de cómo están las cosas en Colombia, que arden, sin duda. Adelante, Brandon.
2: Abelardo de la Espriella planea tomar posesión en un cuartel militar pese a los desafíos legales y logísticos. La intención del presidente electo de Colombia, Abelardo de la Espriella, de asumir cargo el próximo 7 de agosto en una guarnición militar es motivo de discusión por los inconvenientes logísticos, de seguridad e incluso legales que esto supone. El presidente electo quiere dejar claro desde un comienzo el peso que las fuerzas militares tendrán en su gobierno, y ya desde candidato mostró su cercanía al estamento militar con el saludo castrense y el lema "Firmes por la patria". No obstante, a pesar de la intención de tomar posesión en un cuartel militar, la Constitución colombiana establece que la posesión presidencial debe hacerse ante el Congreso, y tradicionalmente se ha hecho en el Salón Elíptico del Capitolio, aunque las últimas investiduras han tenido lugar en la Plaza de Bolívar. Y no hay antecedentes recientes en un recinto diferente como el que quiere de la Espriella. El equipo del presidente hasta ahora no ha confirmado en cuál guarnición militar quiere jurar el cargo, pero medios del país indican que podría ser en un batallón en Popayán, capital del Cauca, por el simbolismo que eso supondría, ya que se trata de un departamento muy golpeado por la violencia del conflicto armado en los últimos años. Esa opción, en caso de confirmarse, tendría una complejidad adicional en materia de logística, pues se tendrían que trasladar hasta esa ciudad 108 senadores y 188 representantes a la Cámara, además de jefes de Estado y de gobierno invitados, representantes de organismos internacionales, otras autoridades, personal de servicio, seguridad y prensa. Hay que recordar que el presidente colombiano Gustavo Petro y parte de la izquierda no reconocen la elección de la Espriella, por lo cual la bancada del partido Pacto Histórico ejercerá una oposición radical desde el primer momento, incluyendo la toma presidencial. Así, según explicó a EFE el ex canciller colombiano Julio Londoño Paredes, podría haber dificultades porque no todo el Congreso va a estar de acuerdo en trasladarse a una guarnición militar para la ceremonia de posesión.
0: Bueno, pues ahí está lo que está ocurriendo en Colombia en estos momentos. No escuchamos la voz de Espriella ni de Petro ni de Cepeda en esta pieza, pero hemos escuchado el tono, ¿no? El volumen, las expresiones que están usando los personajes principales hoy de la política colombiana, y están realmente muy fuertes. Están diciéndose cosas, un cruce de acusaciones verdaderamente fuerte y serio. En algunas otras piezas hemos oído directamente a los personajes, y aquí lo que tenemos es el recuento de lo que está por ocurrir, porque, como dice Brandon, planea de la Espriella tomar posesión en un cuartel militar, pues pese a los desafíos legales y logísticos que esto conllevaría. Así están las cosas en Colombia en estos momentos. Y bueno, pues déjeme ir a la pausa, pero le quedé de ver la pieza de Julieta Sales, que aquí está. El arquero belga es todo un tema. Te escuchamos, Julieta. Buen día.
3: Courtois de Bélgica, pero construyó toda su carrera en España. Con 2 metros de estatura y una serenidad bajo los tres palos, Thibaut Courtois se convirtió en el último muro de la selección belga y en uno de los arqueros más respetados del mundo. Con apenas 19 años, llegó al Atlético de Madrid. Lo que parecía una apuesta de futuro terminó convirtiéndose en una historia de éxito. Ganó prácticamente todo con el club y conquistó 2 veces el trofeo Zamora como el portero menos goleado de España. Después pasó por el Chelsea, pero el destino lo llevó de regreso a Madrid. En 2018 fichó por el Real Madrid y escribió las páginas más importantes de su carrera. Levantó 2 Champions League, 4 títulos de la Liga y en la final de 2022 ante Liverpool firmó una actuación que muchos consideran una de las mejores de un portero en una final europea. Su trayectoria también quedó marcada por reconocimientos como el premio al mejor portero del Mundial de Rusia 2018 y el trofeo Yashin en 2022. Hoy, a los 34 años, Courtois disputa probablemente el último Mundial de una generación que hizo soñar a Bélgica durante más de una década. Y el destino le tiene preparado un último guiño: enfrentarse a España, el país donde construyó su leyenda.
0: Enfrentarse a España, el país donde construyó su leyenda, como dice Julieta Sales sobre este personaje. Y bueno, pues ahí seguimos de cerca el Mundial, este Mundial que ya está pues en esta fase. Estamos viendo lo que pasó con Francia, verdaderamente impresionante. Los franceses están, bueno, pues como son, ¿no? Son lo que son, una selección impresionante. Y bueno, lo que ocurrió con Marruecos y todo lo que hemos aquí comentado. ¿Cómo ve usted el Mundial? ¿Qué le está pareciendo todo esto? ¿Qué perspectiva tiene para lo que sigue? Está esto que no es... un buzón, sino el buzón del Mundial, es el buzón del Mundial en Aristegui Noticias. Lo invito a que nos dé su punto de vista, su comentario, lo que está viendo y cómo lo está viendo de este Mundial en el que está participando, ha participado México, Canadá y los Estados Unidos.
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5: El Servicio Meteorológico Nacional de la CONAGUA le informa el pronóstico del tiempo. Para hoy, 10 de julio de 2026, circulaciones ciclónicas y vaguadas en niveles medios y altos de la atmósfera, en combinación con canales de baja presión en el interior del país y el paso de la onda tropical número 17 sobre el sur del territorio nacional, ocasionarán chubascos y lluvias fuertes a muy fuertes con descargas eléctricas en la mayor parte del territorio nacional, además de lluvias puntuales intensas en Guerrero y Oaxaca. Por otra parte, una nueva onda tropical, la número 18, ingresará a la península de Yucatán y propiciará lluvias fuertes en la península mencionada. Asimismo, un anticiclón en niveles medios de la atmósfera mantendrá el ambiente caluroso a muy caluroso en el noroeste y norte de la República Mexicana, persistiendo la onda de calor en Baja California Sur, Sonora, Sinaloa, Michoacán y Oaxaca.

0: Bueno, regresamos después de la pausa. Vamos a presentar la conversación que sostuvimos ayer. Esta es una conversación que grabamos ayer después del programa porque el programa no nos dio el espacio suficiente y lamentablemente no tuvimos esta entrevista que estaba programada por razones de tiempo, y entonces le propusimos a nuestra entrevistada que la grabáramos de inmediato para poder presentarla esta mañana. Y es una entrevista que retoma algo de lo que ya aquí hemos hablado con ella, que es la doctora Asunción Álvarez del Río, que es la presidenta de Libertad para Morir. Se ha elaborado una iniciativa de ley para la Ciudad de México para la muerte digna. Es un tema muy importante, es un tema complejo, difícil, importante. Y aquí lo que queremos destacar es que es una iniciativa ciudadana, como ha planteado el doctor Diego Valadez, que vamos a recuperar un mensaje del doctor Valadez también sobre su comentario de esta iniciativa, que está pues elogiando porque es un esfuerzo ciudadano. Los ciudadanos podemos presentar iniciativas. A lo mejor muchas personas no lo saben y ni siquiera se nos ocurre presentar una iniciativa a un congreso, pero está la atribución legal de hacerlo. Nada más que esta iniciativa de ciudadanos, una iniciativa ciudadana, para que realmente obligue a un congreso, en este caso al de la Ciudad de México, a discutir y votar esa iniciativa, tiene que venir acompañado de 20,000 firmas en el caso de la Ciudad de México. No le cuento más. Después de la pausa vamos a escuchar lo que nos dice Asunción Álvarez del Río, presidenta de Libertad para Morir.
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5: Asunción Álvarez del Río es una importante investigadora, una especialista muy relevante en el ámbito académico y universitario. Además es presidenta de Libertad para Morir. Asunción es maestra en psicología, es doctora en ciencias en el campo de la bioética por la UNAM. Ella forma parte del equipo académico y de investigadores del Departamento de Psiquiatría y Salud Mental de la Facultad de Medicina de la UNAM. Además es miembro del Sistema Nacional de Investigadores en el nivel 1, en el nivel 2 de la Academia Nacional de Medicina de México. Fue también, hay que decirlo, presidenta del Colegio de Bioética del 21 al 24 y es presidenta de Libertad para Morir, que es una asociación civil que ha impulsado algo que en este momento se ha convertido en una iniciativa ciudadana, cosa que no se ve todos los días. Como lo dijo el doctor Diego Valadez en un video que transmitimos esta semana, que valdrá la pena recuperar en este momento del viernes, porque el doctor Valadez está elogiando el hecho de que ciudadanos hagan valer esta posibilidad que tenemos los ciudadanos de presentar una iniciativa para un congreso, en este caso el Congreso de la Ciudad de México. Déjeme recuperar lo que Diego Valadez dijo esta semana en este momento previo a una charla que tendremos más amplia con la doctora Asunción Álvarez del Río. Esto fue lo que explicó Valadez sobre esta iniciativa que tiene que ver con la llamada eutanasia, con la libertad de decidir la muerte voluntariamente, y destaca que es importante que sea una iniciativa ciudadana que solo prosperará si logran reunir el número de firmas necesario para que entonces el Congreso de la Ciudad de México esté obligado a discutir y a votar esta iniciativa. Se necesitan 20,000 firmas para que esta iniciativa, que dice el doctor Valadez, que es un experto, que está muy bien hecha, logre llegar al Congreso de la Ciudad de México y los legisladores de la Ciudad de México estén obligados a discutir, a analizar y a votar sobre esta iniciativa. Escuche a Valadez de nuevo esta mañana de viernes.
6: La Constitución nos otorga a los ciudadanos el derecho para presentar iniciativas de ley. Pocas veces se ejerce. Expreso mi reconocimiento a la Asociación Libertad para Morir, porque ha puesto en práctica esa facultad para ampliar los derechos humanos en México. La iniciativa de ley de asistencia médica para morir en la Ciudad de México es una propuesta ejemplar. La caracterizan la solidez de sus argumentos, el rigor de su técnica legislativa y la pertinencia de su objetivo: morir con dignidad. La eutanasia es un derecho muy reciente que ya existe en 18 países y está en trámite en 3 más: Gran Bretaña, Francia y Portugal. Hago votos por el éxito de una iniciativa que procede de la sociedad y que se basa en las razones de la dignidad, de la libertad y de la laicidad del Estado.
5: Asunción Álvarez del Río, gracias doctora por estar aquí de nuevo. Retomamos el hilo de la charla que iniciamos contigo precisamente con este tema. Tuvo lugar la conferencia de prensa de la que hablamos con nuestra colega Eli Almanza y retomamos el hilo contigo para hablar más del alcance de lo que dice esta iniciativa y del propósito de lo que están impulsando para el Congreso de la Ciudad de México. Gracias Asunción, de nuevo por estar aquí.
7: Gracias, la agradecida soy yo por la oportunidad. Bueno, pues los principales puntos que incluye esta iniciativa es que podrán solicitar la ayuda para morir a través de dos modalidades, que es lo que se

0: conoce como eutanasia cuando un médico realiza en respuesta a una solicitud la acción que causa la muerte de un paciente, y hay otra modalidad que la persona elegirá cuando el personal médico le da los medicamentos y la persona los toma por sí misma para causar su muerte. Entonces, ¿podrán pedirla personas que son adultas, o sea, que ya tienen la mayoría de edad y tienen la capacidad para hacer un pedido libre y voluntario? Este pedido serán elegibles personas que hacen esta solicitud porque están padeciendo un sufrimiento intolerable, evidentemente subjetivo, lo es desde su punto de vista, o están viviendo de manera que consideran indigna desde su punto de vista, debido a una condición médica o una enfermedad que es muy grave y que no tiene curación. Se establece la obligatoriedad para que se dé esta asistencia si se cumplen los criterios legales en todas las instituciones públicas de la Ciudad de México. También puede aplicarse de manera privada. Se establece un procedimiento muy riguroso que inicia con la solicitud de la persona que quiere esta ayuda, que es recibida por un médico que evalúa, valora con esta persona, habla con esta persona para entender su solicitud, valorar su condición médica, ver que se cumplan los criterios legales de los que acabo de hablar, y si considera que se cumplen estos criterios como para que sea elegible, entonces pasa un periodo de unos 10 días para que la persona confirme que quiere esta ayuda y entonces pasa a una segunda evaluación por un médico independiente. El médico vuelve a hacer la misma valoración y si considera que sí se cumplen los criterios, pasa a un comité quien autoriza esta ayuda. Una vez que se autoriza, es la persona quien decide cuándo quiere recibir esta ayuda. Evidentemente, en cualquier momento puede decir que ya no quiere la ayuda, pero bueno, ya tiene la autorización para recibir la ayuda. Se establece que no va a haber ninguna consecuencia penal, desde luego, para el personal médico que actúe de acuerdo a los criterios legales. Por otra parte, se reconoce la objeción de conciencia, es decir, que aquel personal médico que no está de acuerdo en participar en dar esta ayuda, no está obligado a dar la ayuda, pero solo se reconoce la objeción de conciencia individual y no institucional. Es decir, las instituciones tienen que asegurarse que tienen médicos no objetores para garantizar esa asistencia cuando una persona cumple con los criterios legales. Y creo que eso sería lo más importante, así de manera resumida. Desde luego se puede consultar toda la iniciativa en la página libertadparamorir.com.mx, así como los medios para apoyar.
1: Exacto. Ahora vamos a recuperar el tutorial, el video que han circulado para que las personas que quieran poner su firma lo hagan y logren reunir las por lo menos 20.000 firmas que se requieren para que todo esto lo discuta el Congreso de la Ciudad de México y se pueda pues votar. No están obligados a votar a favor los congresistas, pero sí estarían obligados a discutirlo y votar en un sentido o en otro. Ese es un tema muy importante. Te pregunto, Asunción Álvarez del Río, presidenta de Libertad para Morir, ¿en la iniciativa se contempla que alguien puede solicitar asistencia para morir voluntariamente exclusivamente por razones médicas o incluiría la posibilidad de que alguien pida asistencia legal para morir voluntariamente por razones de otro tipo que no sean las médicas, por razones de que alguien ya no quiere estar aquí porque está disgustado con la vida, porque tiene problemas económicos, porque anímicamente no quiere seguir viviendo, porque tiene conflictos con la familia, porque hay muchas razones por las cuales alguien querría ya no seguir
0: Por
1: viviendo?
0: supuesto.
1: Y aquí la pregunta es, si esta iniciativa tiene un
0: Abarca.
1: rango tan amplio como para que por la razón que sea alguien diga, ayúdenme a morir voluntariamente.
0: Mira, con todo y que yo consideramos todos que cualquier persona que con la capacidad para decidir toma esa decisión se merece el mejor final de vida, esta iniciativa lo que está ampliando son las opciones para garantizar la muerte digna en la atención de la salud. De manera que estamos respondiendo a esas situaciones en que una persona que ha recibido atención médica, que ha llegado a los límites de lo que puede, de lo que le puede ayudar y que sigue sufriendo, tenga esta opción. En realidad, así es como ha avanzado la legislación en todos los países. Pero es un hecho que esta situación que tú bien describes, pues también es algo que está presente y es algo que algunas personas quisieran. Y además es algo que yo considero que sí, todas las personas que lo deciden así tendrían que tener ese derecho, pero sería en este momento complicadísimo de ver cómo serían los mecanismos. Y sí, como te repito, simplemente porque además estamos situados en el contexto de la atención de la salud. Por eso son médicos quienes están ayudando, los que han llegado al límite de lo que pueden ayudar, pero todavía hay una ayuda específica que les piden los pacientes. Así que no.
1: Se entiende perfectamente, pero era importante preguntártelo para saber el alcance de esta iniciativa. No sé si en algún país del mundo exista la posibilidad que yo aquí planteo. No sé si en algún país ya han avanzado en este sentido de que si alguna persona voluntariamente decide terminar su vida, tenga una asistencia desde el Estado. ¿Eso ocurre en algún lado?
0: Pues mira, en teoría Suiza sería un país así, porque en Suiza está permitido el suicidio asistido. Porque lo único que está considerado delito, de acuerdo a un código penal de principios de 1900, es que comete delito quien ayuda a morir a alguien que lo pide por motivos egoístas. Eso quiere decir, o así lo han interpretado organizaciones que defienden la posibilidad de que las personas elijan el final de su vida, que si se hace por motivos altruistas, es decir, no hay ningún interés personal en que se muera la persona. Un motivo egoísta sería, bueno, voy a heredar o, por ejemplo. Entonces, de ahí se han valido para decir sí se puede ayudar y en teoría sí se puede ayudar. Lo que sucede en la práctica es que como son organizaciones que saben que la mejor manera de ayudar es dando medicamentos para causar una muerte segura y sin dolor, acaban teniendo que ajustarse a parámetros médicos. Los médicos son los que recetan. Los médicos tienen que seguir normas éticas y legales de que solo pueden recetar a enfermos. Y además están vigilados por, digo, hay una vigilancia por el gobierno. Entonces, aunque en teoría no se da en este país, en la práctica acaba dándose así. Pero es un hecho que entre todas las personas que defienden el derecho a que una persona pueda decidir el final de su vida, hay muchas voces. Alguien muy importante es Philip Nitschke, que dicen no debe de estar restringido a la condición médica. Hay una gran controversia en general en el mundo. Sí. Lo que es difícil es decir, ¿y cómo les garantizamos a las personas este acceso a que cualquiera que quiera terminar con su vida tenga acceso a los medios sin que también los usen esas personas que en realidad tendríamos la obligación de prevenir que terminaran con su vida porque están pasando por una etapa difícil en donde realmente la capacidad no está muy clara, si reciben ayuda podría cambiar? Entonces, esto es parte de lo que hace tan difícil esto que en teoría, pues uno puede simpatizar, pero que en la práctica es más difícil.
1: Totalmente, es un tema de esas dimensiones, es un tema sumamente delicado, sumamente importante que México tiene que discutir, como lo han hecho otros países del mundo. Es una circunstancia que debe ser discutida, analizada, y pues en este caso los congresistas es a quien le toca revisar esta iniciativa. Y hay que destacar, vuelvo al punto, María Asunción Álvarez del Río, presidenta de esta organización Libertad para Morir. Este documento del que estamos hablando es esta iniciativa que se ha desarrollado por personas como tú y expertos en la materia que han contribuido para que se haga un documento serio, formal, bien estructurado, como dice el doctor Valadez, y que este documento pues está a la espera de poder convertirse realmente en un tema para que los legisladores lo discutan. Y volvemos al punto. Dado que es una iniciativa ciudadana, al 100% ciudadana, requiere para que el Congreso de la Ciudad de México lo discuta esas 20.000 firmas de las que hemos hablado. Exacto. Cuéntame de eso, ¿cómo van las firmas? Esta conversación es una conversación grabada porque lo tuvimos que grabar el día jueves 9 de julio y la transmitiremos después. al corte de caja de 9 de julio a las 11 de la mañana, ¿cuántas firmas se llevan?
0: No sé el dato exacto, pero alrededor de 4,000, algo más de 4,000.
1: ¿Y se requieren 20,000?
0: 20,000. Tenemos hasta diciembre para juntar estas firmas. Queremos que sean más, porque, bueno, mientras más expresión de la ciudadanía, mejor. Y también porque a veces hay inconsistencias en las firmas, algunos problemas. Y entonces hay que asegurarnos que tenemos un margen para cubrirlas. ¿Cómo se recolecta la firma? Esta iniciativa está avalada por el Instituto Electoral de la Ciudad de México y por el INE. Y estamos utilizando una aplicación del INE que se llama Apoyo Ciudadano. Esto es porque se tiene que validar que cada firma realmente corresponde a la persona que dice firmar y lo comprueba con su INE. Hay una interacción a través de una aplicación que se descarga en el celular, de que uno muestra la credencial y corresponde con la que tiene el INE. Esa información no se queda en ninguna parte. Es nada más una... A través de la aplicación se hace esa conexión, pero después no,
1: pero
0: se
1: queda en ninguna parte. Es muy importante porque el INE acredita que esta consulta, exacto, es correcta, que está, o sea, el INE acredita que esas miles de firmas, las que vayan a hacer, sí corresponden a gente real.
0: Persona.
1: Y que corresponde,
0: y que está viva,
1: y se pudo identificar que está viva, que sí existe y que votó.
0: Exacto. Es entonces, la aplicación es una aplicación que se baja y se puede firmar de manera individual. Es para lo que sirve mucho el video que ustedes ya tienen, que se encuentra entrando a la página de Libertad para Morir. Ese video lleva paso por paso cómo se firma individualmente. Desde cómo se baja la aplicación y luego qué hay que hacer. Es muy recomendable que lo usen. Yo también realmente invito mucho a que consideren todas las personas que creen que esta es una buena idea contar con esta opción al final de nuestra vida, que no sabemos cómo nos va a llegar, cómo nos va a tocar estar, que podamos tener la opción de elegir si lo queremos, y si no, pues claro que no.
1: Obvio.
0: Que
1: sí,
0: le dediquen unos minutitos, porque esto no es solo dar un clic, como estamos acostumbrados, es realmente hacer este proceso para que pueda quedar bien validado. Entonces, esta es la manera individual. Todas las personas, yo los invito a que lo hagan ya, porque después también nos llenamos de otras cosas y dijimos, ay, qué bueno está eso, pero ya no lo hicimos. Entonces, que lo hagan. Y la otra forma es que la aplicación también se puede usar como auxiliar. Y entonces sabemos muchos auxiliares que podemos recolectar firmas de otras personas que por algo realmente se les complicó, a lo mejor ya no saben la contraseña para bajar la aplicación o lo que sea. Y estamos anunciando puntos de encuentro para que vayan a que les recolectemos la firma. Uno que hemos estado usando es la entrada por mayorazgo a la Cineteca Nacional de Joco, de 12 a 6 todos los sábados, y ha sido muy interesante, porque aparte de recolectar firmas, hemos tenido la oportunidad de tener conversaciones muy interesantes, y la expresión de las personas que están ahí, en su mayoría favorables, algunas no, y además, bueno, pues esto es totalmente esperable y, por supuesto, totalmente respetable quien diga que no quiere contar con esto. Pero sí es algo que estamos, estos puntos de encuentro, aparte de este que les digo, anunciando en nuestras redes sociales, que están en YouTube, en Facebook, en TikTok, en X y en Instagram.
1: Pues, doctora, te aprecio muchísimo que hayamos podido conversar nuevamente con mayor amplitud. Doctora Asunción Álvarez del Río, presidenta de la Libertad para Morir, y quedamos a la espera de lo que vaya a ocurrir de aquí a diciembre para ver si la sociedad, no te dice solo de la Ciudad de México, los que voten o sí.
0: Tienen que ser, sí, gracias de México. Por la pregunta, importantísimo. Tienen que tener el INE de la Ciudad de México.
1: De la Ciudad de México, sí, porque es en el Congreso de la Ciudad de México.
0: Sí,
1: entonces, los que puedan votar, los que puedan sumarse a esta iniciativa, tienen que ser las personas que viven en la Ciudad de México. Ya está clarísimo el panorama. Asunción Álvarez del Río, gracias por estar aquí y seguiremos hablando.
0: Gracias a ti.
1: Seguiremos hablando.
0: Encantada, encantada.
1: Si me lo permites, doctora, muchísimas gracias por estar aquí. Y nos despedimos precisamente con este video, que es justamente la forma, lo explicaste tú, pero la forma en que quien quiera votar, sumar, más que votar, no es nada votar, es
0: firmar,
1: sumarse,
0: firmar.
1: Es firmar. Más que votar es firmar de que están de acuerdo que esto lo discute el Congreso. Y esas 20,000 firmas obligarían al Congreso de la Ciudad de México a discutir, a votar como lo decidan, pero a discutir estarían obligados siempre y cuando esta iniciativa logre estas 20,000 firmas de aquí a diciembre. ¿Y cómo hacer para poner la firma? Aquí está lo que se explica para que usted baje la aplicación y lo que corresponda. Asunción, un abrazo y hasta la próxima.
0: Igualmente, gracias.
1: Gracias para ti.
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0: En otros temas, Samantha Hernández Escobar nos habla de este regalo de Erdogan que ha causado un revuelo internacional que nos cuenta ella. Samantha, buen día.
1: ¿Qué regalo le das a los líderes de la OTAN? Erdogan eligió una pistola. Durante la cumbre de la OTAN en Turquía, el presidente Recep Tayyip Erdogan sorprendió a los jefes de Estado y de gobierno con un obsequio poco común. Una pistola grabada con el nombre de cada mandatario, acompañada por una caja con 6 cartuchos. El detalle no tardó en generar incomodidad. El primer ministro británico, Keir Starmer, reveló que decidió dejar el arma en Turquía porque introducirla al Reino Unido habría sido ilegal. Otras delegaciones también enfrentaron problemas para trasladar el regalo, ya que mover un arma de fuego entre países implica cumplir estrictas normas de importación y exportación. Pero la controversia fue más allá de la logística. La cumbre estaba centrada en temas como la guerra en Ucrania, las tensiones con Irán y el futuro de la seguridad europea. En ese contexto, varias delegaciones cuestionaron el simbolismo de entregar armas como recuerdo de una reunión diplomática. Los intercambios de regalos entre mandatarios son una práctica habitual en este tipo de encuentros. Lo que no es habitual es que el obsequio sea un arma de fuego funcional. Hasta ahora, el gobierno turco no ha explicado públicamente por qué eligió ese regalo ni cuál era su significado. ¿Y tú? ¿Crees que fue un gesto protocolario o un mensaje político?
0: Buena pregunta, Samantha. Ahí lo dejamos como pregunta. Bueno, déjeme presentar también este fragmento de lo que dijo ayer el canciller mexicano Roberto Velasco, el tema de proceder de ya no ir por la vía diplomática, sino penal, en relación a las personas que murieron bajo la custodia de ICE en los Estados Unidos. Este es el momento donde Velasco lo explica.
2: ¿Qué acciones vamos a iniciar ahora? Y la presidenta nos ha instruido que iniciemos acciones legales contundentes para responder a esta tragedia tan dolorosa que estamos viendo y que actuemos con contundencia para responder a esta demanda, a esta necesidad que hay de proteger los derechos humanos de los mexicanos que se encuentran en Estados Unidos. Primero, la SRE va a solicitar apoyo a la FGR para presentar de manera formal denuncias contra quien resulte responsable ante las fiscalías estatales y ante el Departamento de Justicia de los Estados Unidos por las muertes de mexicanos bajo custodia y en operativos de ICE. Es decir, vamos a pasar del ámbito diplomático para acudir directamente ante las fiscalías de Estados Unidos para presentar denuncias sobre estos hechos, solicitando que se investigue en el ámbito penal qué es lo que está ocurriendo, lo que ha ocurrido. Segundo, vamos a iniciar acciones civiles a las empresas que operan los centros de detención con el envío de cartas de cese y desistimiento de acciones y condiciones violatorias de los derechos humanos que llevaron a la muerte de 14 mexicanos por parte de operadores privados de los centros de detención de ICE. Estas cartas de cese y desistimiento son un mecanismo jurídico que existe en Estados Unidos mediante el cual se inicia una acción civil como se está señalando y formalmente les estamos pidiendo a estas empresas que tienen que dejar de realizar estas acciones, que tienen que cambiar estas condiciones que han llevado a la muerte de personas mexicanas. Son cartas que en Estados Unidos se llaman de cease and desist.
0: Pues ahí está lo que explicó el canciller Roberto Velasco sobre este tema. Eli Almanza, nuestra colega periodista de Grupo Radiocentro, nos cuenta sobre una recomendación, por decirlo suavecito, muy polémica, de la CNDH. El caso es Ayotzinapa. Elia, buen día, bienvenida.
3: Así es, Carmen, buenos días. Un saludo para ti y para el auditorio. Pues sí, informarles que la Comisión Nacional de Derechos Humanos emitió una recomendación sobre el caso Ayotzinapa, en donde, pues Carmen, al propio estilo político que ha adoptado este organismo, exime de total responsabilidad del caso al Ejército. desacredita la participación, investigación e informes realizados por el Grupo Interdisciplinario de Expertas y Expertos Independientes, el GIEI, así como de la Comisión de la Verdad para el caso Ayotzinapa, entonces encabezada por Alejandro Encinas. El documento, Carmen, de casi 900 páginas, también desacredita a las organizaciones de la sociedad civil que acompaña a las madres y padres de los 43 muchachos en la defensa del caso, asumiendo que, bueno, lo mismo, ¿no?, que manipulan las decisiones y percepción de las víctimas, de las madres y de los padres. Sobre el papel de la responsabilidad y omisiones por parte del Ejército, una de las demandas centrales de las familias de los 43, la CNDH, te decía, descarta esta responsabilidad por parte de elementos castrenses porque, entre otras cosas, dice la recomendación, no hay evidencias que acreditan dicho involucramiento y que, suponiendo que haya sido así, así lo dice textual, tampoco estaba dentro de sus facultades al no ser parte de esta jurisprudencia. En ese sentido, y bueno, una de las cosas, Carmen Auditorio, que más se destaca en el documento es el planteamiento de una antinarrativa de la verdad histórica, en la que se señala que, bueno, en el afán, dice el organismo, en el afán de que organizaciones nacionales e internacionales pues tienen de acabar con la verdad histórica, se han empeñado en señalar al Ejército de formar parte de este caso, y dice esto es más que nada una estrategia de manipulación de la información de la que fueron partícipes además los medios de comunicación y otros actores políticos. Sobre los informes de la COBAJ, que también fueron en su momento determinantes en algunos aspectos para el caso, bueno, la CNDH señala que responden de igual forma a poca precisión y sensacionalismo. Citan, de hecho, en varios momentos las declaraciones de Alejandro Encinas, entonces quien encabezaba esta comisión, para luego desestimarlas. Un punto clave sobre los 800 folios que han exigido las familias y que fue motivo, incluso recordemos, de la salida del GIEI, la recomendación señala, bueno, primero hace una extensa descripción de estas solicitudes para concluir que prácticamente se ha entregado toda la información que se ha tenido, es una narrativa que ha señalado también la actual presidenta Claudia Sheinbaum y el sexenio anterior de que esta información se ha entregado. La defensa del Ejército, Carmen Auditorio, bueno, es paciente. En un momento señala la CNDH, pues, que siempre se ha pronunciado por las violaciones graves a derechos humanos por parte de elementos castrenses, pero que esto es solamente cosa del pasado. Leo textual, en el presente no existen evidencias que ameriten un señalamiento de responsabilidad a la Secretaría de la Defensa Nacional, y a la CNDH le preocupan las especulaciones en contra del Ejército. También la recomendación habla en todo momento de la injerencia de los organismos internacionales, como la CID y la ONU, quienes dice, pues tienen intereses particulares de desacreditar el actual gobierno. Parte de esos intereses, dice la CNDH, son económicos. Incluso señala que las expertas y expertos de la CID, por ejemplo, asumieron el caso Ayotzinapa porque vieron en ello una oportunidad para hacerse de fondos, pues la CID estaba en una crisis económica importante. Y bueno, a pesar de que hay 17 elementos del Ejército vinculados a proceso por el caso, se enfoca también en señalar que quienes salieron de prisión en su momento bajo el argumento de tortura, pues fue una estrategia para mantener la impunidad por parte de las organizaciones que acompañan. Esto, Carmen, bueno, por mencionar algunos aspectos, te comentaba, la recomendación es amplia, más de 860 páginas, está dirigida a la Comisión para la Verdad y el Acceso a la Justicia del caso Ayotzinapa, la COBAJ, en primera instancia está dirigida esta recomendación a esta comisión, misma que recordemos, pues ahorita también hay un tema porque ha sido atraída por la Suprema Corte de Justicia de la Nación para revisar en este caso pues su validez. Ahí hay un tema con la comisión, con la COBAJ. También está dirigida esta recomendación a la Unidad Especial de Investigación e Integración para el caso Ayotzinapa, a la Fiscalía General de la República, a la Comisión Ejecutiva de Atención a Víctimas, a la Comisión Nacional de Búsqueda, así como a dependencias estatales y municipales. Evidentemente se exceptúa de toda recomendación a la Secretaría de la Defensa Nacional. Hacía 12 años con un documento, Carmen Auditorio, pues más político que recomendación. Finalmente, comentarles, pues ya hay reacciones, ya emitió un pronunciamiento el Centro de Derechos Humanos Miguel Agustín Pro Juárez. Bueno, anoche a través de redes sociales, de su cuenta de X, lamentó en este caso la recomendación, la defensa que hace el organismo sobre el Ejército. Lo que dijo nuevamente muestra su falta de autonomía y muestra también una profunda insensibilidad de las demandas de las familias de los estudiantes desaparecidos. También señala que se desestima la opacidad del Ejército al no entregar información y dice textual, lamentamos que en lugar de que la CNDH documente violaciones a derechos humanos cometidas por autoridades, utilice su recomendación para señalar a las organizaciones de derechos humanos que hemos acompañado a las familias, a la sociedad civil en general, a los organismos internacionales y a medios de comunicación que han dado seguimiento al caso. Carmen, es parte de lo que ha sucedido ayer con CNDH y el caso Ayotzinapa.
0: Muchas gracias por contarnos, Eli Almanza, importante todo esto. Seguiremos hablando. Buenos días.
3: Seguimos pendiente, Carmen. Buenos días.
0: Seguimos pendiente. Gracias por estar aquí, Eli Almanza, con todo esto. Jesús Velázquez nos tiene información de último momento. ¿A quién se detuvo, Jesús? Buenos días y bienvenido.
4: Carmen, auditorio, muy buenos días. Informarles que elementos de la Policía Federal Ministerial capturaron a Mario Álvarez Puga, relacionado con una red de empresas fachada, lavado de dinero y desvío de recursos públicos. El empresario y abogado fue capturado cuando se encontraba en el Boulevard Cuculcán, zona hotelera en Quintana Roo. De acuerdo con la FGR, Mario Álvarez Puga está involucrado junto con su hermano, Enés Gómez Mont, en una red de empresas factureras vinculadas con un presunto desvío de casi 3 millones de pesos de la Secretaría de Gobernación durante el sexenio de Enrique Peña Nieto. Y bueno, Mario Álvarez Puga, quien forma parte del despacho Álvarez Puga y Asociados, fue trasladado al Centro de Justicia Penal Federal con sede en el Reclusorio Sur. Y bueno, en las próximas horas se definirá su situación jurídica. Carmen, auditorio, la información que les tengo.
0: Gracias por contarnos, Jesús. Buen día.
4: Muy buenos días.
0: Vaya caso este que hemos aquí seguido de cerca en este tiempo con estos personajes. Voy a hacer una pausa y le adelanto que después de la pausa vamos a presentar la continuación de una charla muy importante que sostuvimos aquí con Alfredo Figueroa y Jacobo Dayán. Se presentó una disección, digámoslo así, una revisión puntual del documento que hace algunos días dio a conocer el Departamento del Tesoro de los Estados Unidos. De eso informamos en su momento. Destacamos que este documento había señalado a nueve empresas mexicanas, a dos ciudadanos mexicanos, los había señalado como vinculados al Cártel Jalisco Nueva Generación. Y el tema del documento tiene que ver, entre otras cosas, con el tema del huachicol. Y dice cosas el documento sumamente graves e importantes. Y es un documento amplio, largo, que dice, entre otras cosas, que el Departamento del Tesoro está afirmando que dinero del huachicol se utiliza para financiar campañas políticas en México. Está diciendo con todas sus letras que los criminales usan a los políticos, no al revés, y que vía contratos lavan dinero en México. Dice que se usa dinero del huachicol para campañas políticas y medios de comunicación. Varias cosas están en esas cuartillas que forman parte de ese documento que se dio a conocer hace algunos días, que fue desestimado por varios de los integrantes del régimen diciendo son cosas que ocurren porque están en campaña, porque van a las elecciones de noviembre. Esa es una manera de patear el bote y de desestimar algo que hay que revisar, analizar e informar. Y analizar con expertos y gente muy de alto nivel como Figueroa y Dayán, que nos permitieron continuar la charla para tener más elementos en la revisión puntual de este documento emitido desde el Departamento del Tesoro de los Estados Unidos. Volvemos con eso esta mañana.
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1: Regresamos.
0: Esta es la segunda parte de la conversación sostenida con Alfredo Figueroa y con Jacobo Dayán. Esta segunda parte de la entrevista que empezamos el día miércoles 8 de julio y que transmitimos ahora para ustedes, tiene que ver con la revisión que han hecho ambos sobre el documento que dio a conocer el Departamento del Tesoro hace algunos días. El Departamento del Tesoro de los Estados Unidos hablando del señalamiento a 9 empresas mexicanas y 2 ciudadanos mexicanos vinculados al Cártel Jalisco Nueva Generación. Ese es un anuncio que se dio a conocer en esos días, pero el documento mismo es una joya en términos de lo que está planteando el Tesoro norteamericano respecto al tema del huachicol. Ya Jacobo Dayán hizo una explicación muy puntual, hizo algunos comentarios Alfredo Figueroa, y te propongo que para esta nueva parte de la conversación, Jacobo, hagas un recuento breve para retomar el hilo de lo que estás diciendo y agregar más elementos de esta revisión puntual de este largo documento que es sumamente importante y del cual no ha respondido nada importante, no ha respondido nada el gobierno mexicano, solo ha dicho que estas cosas se hacen cuando están en campaña política para demeritar el volumen de información y de afirmaciones gravísimas que está haciendo el Departamento del Tesoro respecto al huachicol que opera en México y en Estados Unidos.
13: Sí, Carmen, Alfredo, esto se trata, o sea, el documento del Departamento del Tesoro es una investigación muy compleja, no está basada únicamente en testimonios, por lo que se alcanza a leer, evidentemente tiene testimonios, pero también tiene información dura, financiera, y de operación del Departamento del Tesoro. A grandes rasgos habla de que esta forma de operar del huachicol fiscal no es exclusivo del Cártel Jalisco, como se ha repetido muchas veces, sino de buena parte de los grupos criminales, el Jalisco Nueva Generación, Sinaloa, el Golfo, y habla de otros. Afirma que es el segundo negocio más lucrativo para el crimen organizado después del narcotráfico, que un cuarto o un tercio del combustible vendido en México tiene origen ilícito de ese tamaño, imaginemos las magnitudes, y que con esto los cárteles financian sus operaciones criminales vinculando corrupción, violencia y erosión democrática. Y hablábamos inicialmente de cómo operaba esto, llega crudo, incluso ilegal a los Estados Unidos, exportado o llevado a los Estados Unidos por grupos criminales, crudo robado, para ser procesado en los Estados Unidos y después traído a México por aire, perdón, por mar o por tierra, es decir, aduanas y puertos, marina y ejército, como otros productos para evadir impuestos. Hasta ahí nos habíamos quedado. El documento continúa y dice que una vez en territorio nacional, es decir, una vez que ya entró el combustible disfrazado de otra cosa, se utilizan compañías de transporte para llevarlo a centros de depósito. Si la presidencia quiere pruebas, ahí está el reportaje de Soldados del Huachicol que hiciste aquí, Carmen.
0: Hicimos con el equipo de investigaciones.
13: Exactamente, de los centros de distribución enormes que hay en el país, que utilizan pipas y centros de almacenamiento enormes. No ha de ser muy difícil saber quién es el dueño de esos predios, supongo. Entonces, se utilizan compañías de transporte para llevarlo a centros enormes de depósito, se hacen facturas falsas para simular el pago de importación y entonces ya en territorio nacional hacer como que esto ya es crudo legalmente importado.
0: En nuestra pantalla están las imágenes de soldados del huachicol y ahí se ven los centros de depósito.
14: Más que crudo, gasolinas.
0: Sí. Hay muchas cosas ahí que están mostradas en esta serie de investigación especial de Aristegui Noticias. Y sí, ahí hay temas que tienen que ver con militares y empresas y demás cuestiones que están reportadas periodísticamente.
13: Así es. Entonces, ¿se hacen facturas falsas? La pregunta es, la UIF no se ha dado cuenta, el SAT no se ha dado cuenta de miles de millones de dólares de facturas falsas para simular importaciones. Después, estos se distribuyen, de estos centros se distribuyen con sus propias compañías y huachicoleros. Comercializan con gasolineras controladas o afiliadas a los cárteles y en puntos de venta ilegal de huachicol. Otra vez, quieren saber si esto es cierto o no, que grafiquen las ventas de gasolina en el país, que tienen las gasolineras de todo el país, de los centros de distribución de diésel. Ahí está también el reportaje, si quieren pruebas, del audio de la Marina. Es decir, las pruebas las ha estado aportando el periodismo.
0: El audio de la Marina, muy importante.
13: Las pruebas de esto lo ha estado proveyendo el periodismo mexicano y gringo, y también agencias de los Estados Unidos. Esta es la forma de operar. Y después dice, los carteles usan al sector financiero mexicano. Ahora que la presidenta hace unos días dijo, ahí está que cerraron tres instituciones financieras y no había pruebas. Entonces, ¿cómo las cerraron? Entonces, los carteles usan al sector financiero mexicano para transferir recursos y lavar las ventas. Entonces, hay un señalamiento directo también al sector financiero mexicano. Y después termina diciendo, las ganancias ilícitas se usan para pagar campañas políticas y para dar recursos a medios que ayuden a ganar elecciones a políticos corruptos. Pues me imagino que no va a ser muy difícil saber a qué medios, pues tiene que ser a medios que ayuden a ganar elecciones. Pues uno pensaría en grandes medios nacionales y en algunos medios locales relevantes.
0: Qué gran tema, solo dice medios.
13: Exactamente.
0: Medio y elecciones, mira nada más qué combinación.
13: Y al final vamos a hacer, creo que vale la pena hacer un refilón, porque si estamos hablando de una empresa criminal continua, como lo afirmó el gobierno de los Estados Unidos, y la forma de operar es clara, es decir, es una empresa conformada por un montón de actores muy diversos con objetivos concretos que tienen que ver con la corrupción, es decir, con la utilización de recursos, de la ganancia de recursos ilícitos, pero también con la violencia y el control territorial. Cualquier elemento que forme parte de esta empresa criminal continua es corresponsable. Es decir, no nada más el crimen organizado con AK-47 en la mano es corresponsable, o los que exportan o importan combustibles ilegales, sino quienes ayudan a esa red. ¿Quiénes son? Pues son miembros de la Marina, miembros del Ejército, miembros de las fiscalías de todo el país, incluyendo la General de la República, gobernadores, miembros de partidos políticos, empresas y medios. Es decir, algún día podría haber una orden de aprehensión contra un dueño de medio de comunicación diciendo usted es parte de esta empresa criminal continua, así como lo es el gobernador de no sé dónde.
0: ¿Usted recibió dinero de esto?
13: Pues como lo han hecho, por ejemplo, con Vector o con los otros dos bancos que cerraron diciendo ustedes tienen que ver con lavado de dinero, pues vamos sobre ustedes.
14: Pero a ver, déjame un poco poner en escena esto que estás diciendo finalmente. Evidentemente, este modo de operación implica desde el proceso de financiamiento, evidentemente, de campañas, o sea, los negocios que tienen que ver con el financiamiento del crimen organizado, pero también con el financiamiento de la llegada al poder, lo que incluiría, desde luego, no solamente dinero para las campañas de tierra, sino para lo que se llaman campañas de aire, que tienen que ver con los medios de comunicación. Lo cierto, Jacobo, es que el tema del deterioro que este país ha venido viviendo respecto de las instituciones capaces de poder dar cuenta, diagnosticar, etcétera, que ya eran insuficientes, digamos, antes de la llegada del obradorismo, ya eran instituciones incapaces en muchos sentidos de poder consignar este tipo de conductas, Empezando, por ejemplo, en una en la que yo tuve una relación completamente directa, que tiene que ver con el dinero ilegal que llegaba a los medios de comunicación, tales como Televisa, Televisión Azteca, etcétera, Radio Fórmula, entre otros, durante un periodo muy importante de tiempo, con lo que se llama, digamos, todo lo que son el product placement, las entrevistas pagadas, etcétera, todo lo que te hacen pasar como información que en realidad es propaganda. Eso existe como una práctica típica de llegada al poder. Lo que esos medios tendrían que saber hoy es que parte del dinero que se les entrega en negro para poder hacer eso, porque evidentemente, y esto hay que dejarlo absolutamente claro, okay, por supuesto que no se factura, Carmen.
0: Porque es ilegal.
14: Tú no haces contratos contra la Constitución y lo pones por escrito y te enfrentas.
0: ¿Tiene que ser pago en efectivo?
13: Lo tiene que ser informe. El informe dice que son pagos en efectivo.
14: Tiene que ser pago, tiene que ser, claro, tiene que ser pagos en efectivo, por un lado, o
0: no,
14: Carmen.
0: No puedes dejar huella ni registro, además, que es una cosa vergonzosa.
14: O Carmen.
0: Compra una entrevista a modo.
14: O Carmen. Hay otra forma de hacerlo, no solamente de esa manera. Yo hago un contrato absolutamente, digamos, gordo, grande. Uh-huh. Pregúntele a La Jornada, si no, todo el sexenio de López Obrador. Hago contratos enormes por publicidad que nunca aparece en el propio medio de comunicación. Y de ese modo, digamos, tengo todo bancarizado desde el punto de vista de usted iba a pasar 17 gacetillas o lo que fuera a ser, pero en realidad pasé una. Entonces todo el resto va a un sistema, digamos, de pago por las entrevistas, por las notas, por el trato editorial, etcétera. O sea, hay diversos mecanismos por los que tú puedes hacer un financiamiento de campaña. ¿Qué es lo que pasa aquí? Cuando un partido o cuando un medio de comunicación es beneficiario de un dinero ilegal, ese medio de comunicación puede no tener idea, Jacob, ¿de dónde viene ese dinero? Simplemente el político llega y le dice, acá están 50 millones de pesos, quiero tantas entrevistas, tal trato, que digas soy muy guapo, que digas que soy el futuro político de México, y a partir de eso vamos viendo cómo se desarrolla y se desempeña todo eso. Esto es hacia el día de hoy mucho más complejo. Sí. Simplemente decirlo, y por eso estaba haciendo al principio, cuando empezamos esta conversación, una referencia al Estado por lo siguiente. Porque no solamente estamos hablando de medios de comunicación que tienen que ver, estos que eran los típicos medios de comunicación. Estamos hablando de dinero que puede entrar a redes sociales con empresas, otras empresas, tanto a Facebook, como a X, como a Instagram, en donde se produce hoy al personaje que pretende ser gobernante en un determinado lugar, un personaje producido completamente y que puede estar, digamos, absolutamente ligado estructuralmente a una red criminal como la que describe el informe, el alerta que tú nos has narrado. Dicho esto, y yo creo que vale la pena poner eso en escena, si bien tienes a un conjunto de problemáticas hoy, que tienes que plantearte como Estado, decía yo, o sea, Ulrich Beck escribía en sus últimos textos cosas tan interesantes como no tenemos un Estado diseñado para los problemas que el Estado hoy tiene que enfrentar. Y muchos de esos problemas, bueno, es que la bronca viene desde que tienes una frontera con Estados Unidos y ahí no tienes jurisdicción, no tienes condiciones de posibilidad para poder efectivamente ver cuáles son esas empresas, ¿no? En el caso, digamos, mexicano, si hubiera esta voluntad desde el caso mexicano. Si tenemos que producir, y esto me lleva a una gran discusión, creo yo, está aquí sobre la mesa, reglas que permitan a un Estado que quisiera hacerlo, ¿no? Vínculos que permitan efectivamente encontrar
0: un Estado que quisiera hacerlo, fíjate que
14: un Estado que quisiera hacerlo, que no es el del caso mexicano. Sí parece serlo en un cierto sentido en los Estados Unidos, diciendo aquí hay una red que está financiando un conjunto de asuntos que nos interesa que se atienda y se atajen. Bueno, incluso si hubiera voluntad, es un proceso absolutamente complejo que tenemos que replantearnos y repensar. Bueno, dicho eso, creo que hay un... ¿Cuál es la pregunta fundamental que creo que hay que hacerle al gobierno de México? ¿En qué medida este gobierno, esta clase política, pero este gobierno en concreto, en qué medida Claudia Sheinbaum, como cabeza del Estado mexicano, tiene una colusión con este modo de proceder, con este financiamiento y con este encubrimiento? Porque se mire por donde se mire, las evidencias sobre esto, no solo del Tesoro, sino de todo lo que se ha hecho periodísticamente, de asuntos que están en cortes, de asuntos que tienen que ver con algo que es absolutamente evidente en este país, tenemos un relato sistemático de la presidenta de México diciendo, gritando o señalando que aquí no hay pruebas de ese comportamiento. Hay evidentemente frente a un juez, si se juzgara lo que dice la presidenta frente a un juez, hay evidentemente, al menos aquí, un encubrimiento evidente de todo lo que tenemos frente a nosotros. Y por eso hay que formular otra pregunta. ¿Qué es lo que va a finalmente hacer la presidenta de México frente al cúmulo de sistemático de evidencia que un día sí y otro también aparece a este respecto? Y la otra gran pregunta es, creo yo, si los Estados Unidos van a simple y llanamente seguir documentando y seguir presentando denuncias sistemáticamente y no van a proceder de otra manera para con el gobierno de México. Creo que ahí están las dos grandes preguntas que tendríamos que atender y analizar.
0: Totalmente. Y decir también, agregar también que hablando de los Estados Unidos, ellos han abierto investigaciones sobre el huachicol allá. Está el caso de la familia Jensen. Uh-huh. La familia Jensen, que está siendo investigada justamente, empresarios norteamericanos que están siendo investigados por el tema del huachicol. Por cierto, que le mandamos un saludo a este gran periodista Cedric Raciel. Cedric, que es un joven gran periodista, publicó en estos días información relevante en donde da a conocer quién es el testigo estrella de los Estados Unidos contra los Jensen o Jensen. Se llama Luis Rivera y es un empresario huachicolero con larga historia criminal. Así que en Estados Unidos están contando con la participación y colaboración de un distinguidísimo huachicolero mexicano allá y que han jalado la hebra con el caso de esta familia. Y pues Cedric Raciel revela en exclusiva la identidad de este testigo colaborador de la Fiscalía estadounidense, que hace 2 décadas ya estaba implicado en el robo de hidrocarburos a Pemex para venderlo a empresarios del país norteamericano. Hace 20 años que el señor hacía eso. Lo detuvieron, lo tienen allá y está colaborando este individuo cuya identidad ahora Cedric Raciel dio a conocer en estos días. Luis Rivera es su nombre. Aquí lo importante es que dice Cedric que gran parte... ¿Fue tu alumno? ¿Verdad?
14: No fue mi alumno, lo conozco muy bien.
0: De la Facultad de Ciencias Políticas.
14: De la Facultad de Ciencias.
0: Exactamente, nuestra gran Facultad de Ciencias Políticas. Bueno, Cedric Raciel dice gran parte de la acusación de la Fiscalía de Estados Unidos contra el magnate petrolero James Jensen y su familia por contrabando de combustible descansa en el testimonio de un misterioso personaje, mitad empresario, mitad narco, que presumía de conocer muy bien los entresijos del lucrativo negocio del huachicol a los 2 lados de la frontera entre México y Estados Unidos. Y pues ahí viene toda la información desde mediados del 24, como el nombre clave que le asignaron las autoridades está aquí descrito, pero ya identificó quién es el personaje. Y aquí lo importante es que en Estados Unidos no solo hacen este informe del Departamento de Tesoro con el modus operandi y datos duros, muy fuertes, que no han sido ni siquiera comentados por el gobierno Sheinbaum. Se habla de todo en la mañanera, de todo es de todo, pero este documento pues lo pusieron abajo de la mesa, ¿no? Abajo de la alfombra.
14: Pero la pregunta es por qué, y yo la formulo en voz alta acá a Jacobo y a ti. ¿Qué sabes de una investigación hecha por el gobierno, por el Estado mexicano respecto de este asunto?
0: Bueno, sí.
14: ¿Qué sabes? Porque yo no sé absolutamente nada, ¿eh?
0: No, sí se sabe. Están abiertas las investigaciones contra gente de la Marina. Cuando estaba Gertz Manero, en la parte final de Gertz Manero...
13: Pero mandos medios bajos.
14: No, perdón.
0: Lo que hay es esto. Lo que hay es investigaciones desde la Fiscalía, primero Gertz Manero, ahora Ernestina Godoy, respecto a la Marina, y se centran en 2 sobrinos del exsecretario de la Marina del gobierno de López Obrador y algunos otros personajes. Eso se sabe formalmente.
13: Y lo que
0: periodísticamente se sabe que militares, no solo marinos, sino militares, en soldados del huachicol está información que tuvimos acceso a ella de investigaciones en México en relación a militares también. Y lo que publicó Abel Barajas en esta semana, donde da a conocer datos más precisos de gente que está siendo investigada, responsables de la aduana de Matamoros, de los militares, que están siendo investigados por la Fiscalía General de la República. Pues, eso es lo que se sabe en el momento.
14: Perdón, es que yo tengo contigo una diferencia ahí muy evidente.
0: Venga, ¿cuál es?
14: No sabemos nada.
0: Ah, bueno.
14: O sea, perdóname, es que lo único que sabemos, lo que sí sabemos es que hay investigaciones en los... Tú dices, están haciendo investigaciones en México. ¿Cómo sabes que estamos haciendo investigaciones en México si no tenemos una sola conferencia de prensa de la fiscal señalando cuáles son los avances de esa investigación? No sabemos qué...
0: Y los marinos dicen que no les han permitido acceder a la carpeta.
14: A la carpeta. ¿Cuáles son las hipótesis? Carpetas. ¿Cuáles son las ideas que se han desarrollado?
0: El caso.
14: ¿Quiénes estarían posiblemente implicados? No sabemos más que lo que... La siguiente frase. Están haciendo una investigación... ¿Por qué deberíamos creer, Carmen, si no tenemos un solo elemento de avance de eso, que no hay en realidad en México un gran teatro de encubrimiento de todo este asunto y seguimos diciendo, es que hay un desplazamiento de la verdad y de la investigación y por eso tenemos que referirnos, Raciel lo hace, ¿no? A investigaciones en Estados Unidos, porque ¿qué puede saber del caso mexicano, salvo algunas filtraciones de expedientes que hemos podido conocer porque alguien lo hizo llegar a los periodistas y sí, periodistas, claro que tenemos un montón de trabajo periodístico valiosísimo y respetabilísimo, pero cuando yo hablo de no sabemos nada, es, pues si lo que tienes es un silencio institucional tan grande, tan grande, Carmen, como que hagas una revelación, como la que has hecho, respecto de el crudo desaparecido, hace un mes... Y no hay una palabra del gobierno de México más que decir que es mentira.
0: No es cierto que es mentira, ¿no? Tienen que explicar técnicamente por qué están así sus estados financieros.
14: Es que yo lo que creo es que la audiencia se tiene que dar cuenta, dar color, ¿no? De que aquí hay una absoluta práctica de encubrimiento. De aquí esto no lo vamos a tocar, no vamos a investigar, no vamos a decir nada. Yo por eso digo que hay un desplazamiento de la verdad hacia otras instituciones, que puede ser hoy Estados Unidos y luego serán otras del mundo, pero en este país nuestras instituciones son absolutamente incapaces o están absolutamente coludidas con toda esta red de corrupción.
13: Y yo voy un paso más, es decir, yo estoy de acuerdo con que es parte de un teatro de simulación. En este país cuando se dice se abrió una carpeta de investigación,
0: ya suena
13: a es equivalente a decir, no dejen de estar molestando, olviden el asunto... Y esto se va a tapar con el siguiente escándalo. Cuando se investiga mandos medios en temas de corrupción, en temas de violencia, ¿hace cuántos años has reportado, Carmen, que se detuvo, en el eufemismo de ahora, se abatió, o de antes, se abatió al jefe de plaza, se detuvo a Juan N., Laura N., Pedro N., al sicario de no sé quién? Eso no detiene la violencia. Es decir, hay que desmantelar redes. Seguramente para que estas redes criminales y corruptas operen, se requieren participación de gente en mandos medios. Pero el huachicol fiscal no puede operar con dos sobrinos, con cinco militares en Matamoros, sin la participación de altos funcionarios de Pemex, del SAT, de la Secretaría de Energía, del Ejército, vamos, de la Presidencia de la República, de la Fiscalía General de la República. Eso no puede operar sin la participación, y eso lo dice el propio documento. Acaban diciendo que los carteles usan a los políticos, ojo, no los políticos a los criminales. Los carteles usan a los políticos para obtener posiciones clave

0: un funcionario medio, bajo? No, se necesitan a más alto nivel. Y para obtener contratos, para lavar dinero de huachicol y otras actividades ilegales, entre ellas la violencia.
1: ¿Obtener contratos para lavar dinero del huachicol? ¿Contratos que con el gobierno?
0: Pues sí, por cuál, cuando, lo que sabemos ya desde hace muchos años.
1: Si los cárteles usan a los políticos, dice el Departamento del Tesoro, si los cárteles usan a los políticos para tener contratos y lavar el dinero de huachicol, fíjate nada más que...
0: Pues cerrar el círculo.
1: ¿Qué ecuación, no?
0: Bueno, lo que sabemos...
2: El sistema financiero mexicano, Carmen.
0: Y lo que sabemos de la operación del crimen organizado en lo local es de que cuando colocan gobernadores o se coluden con gobernadores o presidencias municipales, lo que piden a cambio son algunos puestos en concreto. Los secretarios de seguridad y los de obras. Eso está más que documentado.
1: Totalmente.
0: Entonces, con esto cierran. Y me parece que hay un guiño al final del documento.
1: Seguridad, obras y si se puede, finanzas, de una vez.
0: Hay un guiño al final del documento, una última línea ingenua, que a mí me parece sumamente interesante. Y dice, esta dependencia del Departamento del Tesoro, que se llama FinCEN, tiene un programa abierto de whistleblowers. ¿A quién le está mandando ese mensaje? Es decir, le está mandando el mensaje a políticos que no necesariamente son parte o son parte, pero están enterados, a los medios de comunicación que digan, oye, de una vez yo te digo que a mí me han estado entregando billetes. Es decir, lo que está diciendo es, yo aquí estoy dispuesto a seguir escuchando, ¿eh? Y este mensaje va a empresarios, a medios, a políticos y evidentemente a criminales, diciendo, aquí seguimos escuchando.
1: Pues no publicó recientemente el New York Times, el New York Times publicó una información de Paso News con Steve Fisher sobre que funcionarios mexicanos ya están colaborando con Estados Unidos.
2: Absolutamente, funcionarios mexicanos y algunos de alto nivel. Lo de Los Ángeles Times, ¿no? Uh-huh. Que revela incluso que habría eventualmente dos gobernadores
1: colaborando, que negaron ellos.
2: Cosa que negaron.
1: Y Américo Villarreal, ambos negaron tal cosa.
0: ¿Y te acuerdas?
1: Luego se publicó el siguiente reportaje que habla de que varios políticos estarían colaborando ya con autoridades mexicanas. Pues
0: lo dijeron en Estados Unidos mismo, están llegando los testimonios por decenas. Lo dijo la funcionaria.
2: Es que no hay manera de que tú puedas tapar más una práctica. A ver, yo digo una cosa también para ser justos con la historia. A ver, viene entrando dinero ilegal a el proceso de competencia política en este país y viene habiendo actos de corrupción y de impunidad en este país desde hace mucho tiempo. Pero, ¿qué es lo que distingue una y otra cosa? Es decir, hoy tienes una línea roja que se ha cruzado, que es que la gente en el poder sabe que el tipo de cosas que le están demandando son y están asociadas para el ingreso de dinero por parte del crimen organizado, lo cual vuelve, por cierto, cuando tú tienes un acceso. Una cosa es que tú tengas un empresario financiándote porque quiere ser proveedor de las agüitas que consume en la oficina el municipio. Una práctica que ocurría y que había que ir documentando y fortaleciendo. ¿Qué pasó en el obradorismo? Y desde antes del obradorismo se intentó debilitar a las instituciones capaces de documentar aquello.
1: ¿Se intentó o se debilitó?
2: Bueno, primero, en el propio peñismo se dejó de apostar por instituciones mucho más sólidas en esa dirección. Y luego, en el obradorismo, por destruir esas instituciones. Es decir, hoy no tienes eso. Hoy tienes instituciones capturadas en relación a ese tema. Del ejemplo que yo conozco más de modo más directo, lo digo, solamente por eso. Punto número dos. Hoy, ¿en dónde se cruza la línea roja? ¿Qué es lo que supone un cruzado de la línea roja? Todos los políticos hacen acuerdos con empresarios para poder obtener dinero y poder contender. Y de pronto empezamos a ver campañas, en el 21 particularmente, en donde los volúmenes de dinero que ya no te puede dar el proveedor de las botellitas de agua, porque son pacas de dinero, porque son volúmenes absolutamente incomprensibles, porque hay una operación territorial en donde tú haces una medición de opinión pública en 2 meses y después de 2 meses hay un cambio de opinión que no tiene, digamos, una explicación social, sino simplemente de compra de voto de una manera tan importante. Entonces, lo que tú tuviste, que empezaste a documentar, empezaste a ver,

0: desde la investigación, desde otros lugares, fue cómo de pronto, en un momento, pasaron a hacer acuerdos políticos del periodo obradorista con el crimen organizado para el tema de volumen de dinero, que es lo menos investigado, Carmen. Lo que hoy sabemos es el caso Sinaloa. Agarraron operadores. Sí, sí, sí. Pero ese es ya el último recurso. Pero antes de ese recurso, hay volúmenes de dinero circulando en el proceso electoral que son cientos de millones de pesos en una campaña que te dice la formalidad.
1: De miles de millones de pesos.
0: Hablo de un municipio, ¿no? De que te dice la formalidad que el tope de gastos de campaña es de 10 millones de pesos. Y se están gastando en un periodo de 2 meses 200 o 300 millones de pesos.
2: En un municipio.
0: En un municipio. Entonces, de ese tamaño es el problema. Y por eso es que no necesita ser el FBI ni la CIA para encontrar gente que te puede contar cómo es el proceso. Porque es un proceso tan a la luz del día. Ahorita decía Jacobo, ¿cómo podemos encontrar estos elementos del huachicol que está vendiendo? Pues nomás agarra la México Puebla. Sí. Ahí hay 5, 6 o 7 gentes que están con su banderita en el día y en la noche con unas luces que parecen como de policía. Y ves muchos camiones detenidos o algunos
2: cargando
0: gasolina. O agarra la México Querétaro. O date una vuelta un día al puerto de Veracruz. Y no necesita ser la CIA, sino un transeúnte normal, para poder ver en la carretera, en las carreteras mexicanas, pues cómo están vendiendo gasolina ilegal, que no necesariamente es la que proviene, como en el viejo, en la parte anterior, de gente extrayendo de un ducto un poquito de gasolina y entrando, digamos, y vendiéndola. Estamos ante una cosa mucho más compleja.
2: ¿Cómo cierras esta mesa, Jacobo Dayán, después de que has expuesto tan nítidamente el contenido de este documento principalísimo emitido hace unos días por el Departamento del Tesoro de los Estados Unidos?
1: Sí, conectando con lo último que decía Alfredo, es decir, estamos ante un salto cuántico en cuanto a volumen y en cuanto a los nuevos socios, o los socios más sólidos que tienen ahora para controlar políticamente el territorio. No nada más estamos ante un salto cuántico financiero, económico, estamos hablando de cientos de miles de millones de pesos, sino que los nuevos socios son generadores de una violencia brutal en el país. Es decir, no es lo mismo estar acostado con empresarios y con medios que estar acostado con gente que tiene AK-47. Que no nada más genera una violencia brutal y que está ligada, porque esto fortalece a los grupos criminales, no nada más genera una violencia brutal, sino también una erosión democrática y control territorial enorme. Porque para tapar todo esto, lo que hemos visto, tú preguntabas en la semana, no me acuerdo si esta semana o la anterior, que si tenía que ver o no la decisión del desmantelamiento del Poder Judicial con tapar todo esto.
2: A ver, preguntemos eso, ¿no?
1: O eliminar...
2: ¿Para qué lo hicieron?
1: O eliminar los órganos de transparencia.
2: ¿Para qué lo hicieron?
1: Bueno, pues me parece que es parte... Me parece que es parte de...
0: No,
1: es
0: un...
2: Para desnucar al Poder Judicial, y entonces frente a cualquier intento de investigar algo, pues ya desnucaste al Estado mexicano.
1: Y yo decía también...
0: Ahora mi conclusión al respecto.
1: Que... Parte de esa lógica es no nos podemos ir, y por eso estos intentos del control de temas electorales, no nos podemos ir porque estamos ya demasiado comprometidos. Es decir, todo esto, cuando uno piensa en la gran corrupción,
2: como
1: partido político, por el político,
2: como régimen,
1: porque ya estamos muy embarrados.
2: Tenemos que quedar aquí a la eternidad, y por eso todas las reformas para la perpetuación en el poder.
1: Claro, y tú preguntabas, Carmen, si esto era parte de un plan... O si Claudia es parte de es una víctima de la circunstancia, lo insinuaba Carlos Navarrete en la entrevista que le hiciste, pues por la información que tenemos, el fenómeno continúa. Es decir, esto no es que ocurrió hasta el 2024 y se acabó el fenómeno, esto continúa. Claudia Sheinbaum, si no es partícipe directa de esto, sus colaboradores son directamente partícipes de esto, y entonces ella es corresponsable de esto, si no por acción directa, sí, por encubrimiento, claramente, pero este fenómeno continúa. Y hacías otras preguntas esos días, Carmen. Si, por ejemplo, si México va a aceptar o no las recomendaciones, y lo vinculo a esto, del Comité de Desapariciones Forzadas. No puede aceptarlas, porque si las acepta, una de las recomendaciones es crear mecanismos de verdad que esclarezcan vínculos político-criminales. No, entrevistabas hace unos días al presidente de la JEP colombiana, que me parece que vale la pena retomar esa entrevista.
2: Colombia, que
1: para darnos cuenta cómo en Colombia empezaron a darle vuelta a esto con mecanismos extraordinarios de verdad y justicia. Esto no lo va a resolver la Fiscalía General de la República.
2: Y ya quiere del Espriella desaparecerlo.
1: Pues sí.
2: Por cierto.
1: Igual que ocurrió en su momento en Guatemala, cuando existía allá la CICIG, que llegó el gobierno de Morales, de Jimmy Morales, y lo desmanteló. Y también te preguntabas hace unos días si López Obrador tuvo un cambio o no.
2: De 2006 a que gobernó.
1: Yo solamente sugiero...
2: ¿Si era el mismo encubierto o era otra persona y cambió con los tres intentos?
1: Los que quieran ver que hubo un cambio, que yo creo que es el mismo personaje. A y ver. Lo que sugiero es leer un texto cerca del año 2000.
2: ¿De quién?
1: De Ikram Antaki.
2: Ah, queridísima.
1: El famoso, una columna que ha estado circulando mucho en los últimos años, que se llama El Bárbaro y los Cobardes. Del Universal. Ahí está el documento de Ikram Antaki hablando sobre el personaje López Obrador, no en el 2006, en el 2000. Entonces, lo que yo creo es que estamos ante una trama de tal magnitud en cuanto a volúmenes de corrupción financiera, pero también vinculado a la erosión democrática y a la violencia de este país, que la única manera es desmontar toda la red. Y para desmontar toda la red requeriríamos... o de una voluntad política que no la hay, porque quienes están en el control político son parte de estas tramas, o una presión social que genere, o internacional, mecanismos extraordinarios. Nada más terminaría diciendo, no pensemos como la corrupción como algo separado de la violencia o separado de la erosión democrática. Es parte de lo mismo. Cuando uno ve una reforma judicial por acá o una reforma electoral por allá, tiene que ver con mantener estos redes de corrupción operando.
2: Alfredo Figueroa, ¿cómo cierras esta mesa?
3: Cierro diciendo algo un poco distinto en la parte de conclusiones a Jacobo. ¿Por qué? Yo no creo que exista hoy por hoy una institución, un conjunto de instituciones internacionales a partir de las cuales y una movilización suficiente a partir de las cuales en este país sea posible iniciar un proceso de modificación, de transformación, de búsqueda de la justicia. Quienes acabaron con el poder judicial, quienes secuestraron a las instituciones de este país, quienes acabaron con las capacidades técnicas de este país, quienes están encubriendo un nuevo pacto de impunidad de esta nueva oligarquía, de la que también hemos hablado aquí en otros momentos y de la que ha escrito Jacobo, están recibiendo su único elemento de amenaza de agencias internacionales en los estados, de agencias norteamericanas, que son las que están poniendo elementos de investigación, de evidencia en este país. Los principales responsables de la pérdida de soberanía de este país, los principales responsables son quienes gobiernan, quien gobernó y quien gobierna ahora. Porque con la renuncia sistemática a la construcción institucional para encontrar algún elemento de justicia, en esta nueva época del mundo, lo que tú lograste es que ahora tengamos que sentir que la única posibilidad que tenemos como país de que se conozca, se sepa, se transparente y haya justicia en México, sea por informantes en Estados Unidos, por investigaciones en Estados Unidos, por nuestra enorme incapacidad o por nuestro enorme encubrimiento de lo que ocurre en nuestro país, de los que somos víctimas, también las mexicanas y los mexicanos. Porque la justicia norteamericana tiene que ver con los agravios que ellos viven, pero no tienen ninguna preocupación por las víctimas que produce todo esto en ese país. Entonces, creo que estamos ante un momento muy grave de cara al futuro, porque yo no veo instituciones internacionales, no veo, digamos, esa posibilidad de modificación que advertiría Jacobo desde el punto de vista, digamos, deseable, de lo deseable. Lo único que veo es, de momento, es esas instituciones, llámese DEA, llámese Tesoro Norteamericano, llámese FBI, llámese la CIA, etcétera, jugando a sus propios intereses y los mexicanos aprendiendo esto. ¿Qué otra cosa veo? Un par de cosas más. Con todo y todo sigo viendo periodismo en este país, que un día sí y otro también, se atreve a decir cosas, aún con los riesgos que eso supone. Y la tercera otra vía que veo en este país es el que la ciudadanía, a la que por cierto ahora veo algunas columnas que dicen que deberíamos estar felices porque la gente sigue pudiendo votar, ¿no? Que eso es
1: una comprobación de la democracia.
3: Que eso es de nuestras fortalezas democráticas.
2: Oh, no, bueno.
3: Bueno, o sea, saludos.
2: Podemos respirar también.
3: Saludos a los columnistas de Reforma.
2: Puedes respirar.
3: A las y los columnistas de Reforma. Bueno, después de haber dicho eso, lo que digo es, el único otro día que veo es que haya... yo leí una cosa de Romero diciendo que... Pues que el hecho de que le hubieran dado ahí a un partido político, a una nueva de estas fuerzas, la posibilidad de contender, es la prueba de nuestra fortaleza democrática. Vamos a ver. Es decir, ya sería otro tema. Pero simplemente justo eso, ¿no? La otra vía que yo veo es que la gente copiosa masivamente, y sí percibo, Carmen, una cierta salida hacia allá, lleve... No se aleje de las urnas, sino que la decisión que tenga, o sea, diga, esto no tiene solución y por lo tanto me voy, sino me quedo nomás para decirles de alguna manera, de algún modo, por el único mecanismo que podría, no estoy de acuerdo con lo que está pasando. Solo esas dos cosas veo, siempre y cuando esa gente sea capaz justo de liberarse de los temores que le infringe la construcción de este, por desgracia, nuevo estado autoritario en el que vivimos las mexicanas y los mexicanos.
2: Uf, Alfredo, Jacobo, un abrazo a los dos. Gracias por estar aquí. Seguimos.

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15: Hola Carmen, buenos días, saludos a ti y a todo tu auditorio. Antes que nada, muchas gracias por la excelente labor que desempeñan tú y tu equipo de trabajo. Y somos muy afortunados de tener un programa como el tuyo. Carmen, yo creo que lo de la selección mexicana se debe a que falta psicología deportiva. Yo recuerdo que desde que estaba en el nivel medio superior, pudimos darnos cuenta de que uno de los principales problemas de la selección mexicana era precisamente eso, que a nuestros deportistas les hace falta una preparación psicológica y bueno, también así como lo pudo apreciar, creo que tal vez a la sociedad también le hace falta atención psicológica, es decir, cuidar su salud mental. Muchas gracias y que tengan un excelente día. Saludos a todos y a toda la audiencia.
16: Hola, buenos días. Habla José Gamboa de Tlalnepantla. Mi comentario y mi opinión sobre el favorito en este Mundial 2026. Me gustaría que se saliera del partido Inglaterra o Noruega. Evidentemente hay tres países favoritos que tienen mucha ventaja sobre estos dos, pero le vendría bien un poco al fútbol, un cambio de aires en la corona. Y yo creo que Noruega se ha vuelto como favorito sentimental para México, y aunque Inglaterra no nos permitió avanzar, yo creo que estaría muy bien que saliera el campeón de ese encuentro entre ellos dos, y dejar de lado a los eternos, aunque evidentemente los otros tres son muy favoritos. Muchas gracias y buen día.
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24: Imposible no hablar con Anabel y con Maridalia de lo que está pasando en México y de todo lo que vimos esta semana. Bienvenida, Anabel, ¿cómo estás? Buenos días.
25: Querida Carmen,
0: ya no sabe uno si reír o llorar, pero bueno, realmente es casi tragicómico, ¿estás de acuerdo?
24: qué cosa, rocambolesco todo esto. Bueno, en fin, estamos aquí siguiendo todas estas escenas y circunstancias. Maridalia, buen día, ¿cómo estás?
6: Muy buen día, Carmen, Anabel, la audiencia, pues un poco divertida y un poco traumada, pero todo bien.
24: Todo bien. Empecemos con eso, Maridalia, ¿cómo has visto las cosas?
0: El trauma, bueno, con lo divertido.
24: Pues con las dos, ¿sí? A ver, con las dos perspectivas. Venga de ahí.
6: A ver, nos va a llevar a cosas serias, ¿eh? Porque no sí, es terrible claro, lo que está pasando, claro.
24: No,
6: pero...
24: Sí, no.
6: A ver, primera cosa. Estamos llegando a un punto de defensa indefendible y de casos que pretenden judicializar injudicializables y que además está significando un punto de quiebre con Estados Unidos invariablemente. ¿Esto qué significa y en qué me estoy refiriendo? Lo que ha salido sobre el Ismael Zambada García y su extracción a Estados Unidos, lo que ha salido sobre Rubén Rocha Moya y el discurso nacionalista de la presidenta Claudia Sheinbaum, y lo que también hemos escuchado y visto de parte de las declaraciones de Estados Unidos sobre el gobierno mexicano y lo que va a hacer a trasmano, es decir, en estas declaraciones del Departamento del Tesoro, también por parte de la DEA, los informes internacionales de drogas, nos hablan de un conflicto que está a punto de estallar, sin lugar a dudas. Entonces, es divertido ver cómo fíjense ustedes, a la presidenta, no sé, de verdad, me van a regañar Anabel y Carmen seguramente, probablemente muchos de la audiencia, pero yo sigo insistiendo que a la presidenta la están engañando vilmente. Y no por ser presidenta tiene que saberlo todo. Pero ¿por qué la están engañando vilmente? Porque le han dicho, y desgraciadamente le han dicho personas que no están en su grupo, que hablar de nacionalismo es el mejor discurso que puede ejercer frente a los embates de estadounidenses, ya no solo de Donald Trump, sino todo el grupo político que representa este poder. Y entonces, a partir del nacionalismo y de hablar del Mayo y de estar... humillándose el gobierno mexicano sobre la información y estar acusando hasta un embajador y estar en esto rocambolesco, como dices, Carmen, pues tiene un nombre y se llama Iván Solís y es de Heurística, su asesor de medios, que le ha dicho vámonos por esta ruta porque esta ruta es la idónea, sin ver todo el contexto y sin analizar realmente...
24: A ver,
6: realmente...
24: atente aquí con ese dato, perdóname, ¿quién dijiste y de dónde? A ver, va de nuevo.
6: Bueno, va de nuevo y va lento. Bueno, pues estamos hablando de Iván Silva, que es dueño de Heurística Comunicaciones, que fue quien ayudó a Carmen, recordarás, a toda la campaña de muchos morenistas y de la presidenta a ganar elecciones. Y entonces se volvió un hitazo y pues todos, un gurú que se además va a foros internacionales y dice cómo ganó la elección y demás... Pero está jugando ahora del lado de Adán Augusto, está ayudando incluso allá a la candidatura de Chihuahua y a otros grupos que en realidad están jugando en contra de la presidenta. Pero sin embargo, la presidenta tiene todavía mucha confianza en este personaje. Un personaje que, he de decir, está siendo investigado por Estados Unidos, de acuerdo a las fuentes que tengo. Insisto, todos son inocentes hasta que se muestre lo contrario, pero en este caso sí es un personaje de interés porque ha tenido operaciones con grupos políticos que además están vinculados, al menos en las investigaciones estadounidenses, con grupos del crimen organizado, por tanto, parte de su dinero proviene de ahí. Pero bueno, dicho esto, quien le ha recomendado a la presidenta hablar de esta manera y en este tono es Iván Silva, hablando con una lectura muy superficial de lo que se está viendo como una medida de salida, un escape por ahí de lo que pues podría ser la mejor opción frente a los embates. En realidad es una trampa en la que están haciendo caer a la presidenta porque hay contradicciones, evidentemente, ha caído en contradicciones, pero además al tratar de unificar el discurso con la Fiscalía General de la República, que bueno, no da pie con bola, la verdad es que lamentabilísimo el papel que está jugando la fiscalía con toda la ignorancia, y ahí me gustaría, no voy a abundar a después rápido, están yéndose por esa ruta. ¿Pero por qué se están yendo por esa ruta? Porque es el distractor perfecto, y no para la presidenta, Y aquí dejo esto en la mesa. Es el distractor perfecto y es la pérdida de bonos de la propia presidenta de un grupo que está siendo investigado. Y ese grupo tiene nombre y apellido y está vinculado con Tabasco fundamentalmente. Y se llama Adán Augusto López, el senador, y también Andy López, el hijo del presidente. Esos son los grupos que además tienen otras ramas y ramificaciones, como el secretario Mario Delgado y otras ramas. Y son donde están llevando hacia allá el discurso, porque les conviene como distractor, pero también como detonante, que le va a generar más problemas a la presidenta. Y le está generando más problemas a la presidenta. Y está cayendo redondita, con total y absoluta ignorancia, cayendo en contradicciones que no deberían de ser. Y que además estamos faltando, y la Fiscalía General de la República está faltando constitucionalmente, hacer las investigaciones pertinentes sobre todo lo que hemos visto esta semana y sobre el pasado. Y aquí me detengo para no acaparar el micrófono y esperando comentar un poco después.
24: Anabel Hernández, ¿cómo ves todo?
7: Bueno, Carmen, yo sí creo que esta situación a la que está llegando la presidenta de México, la figura presidencial de México, el gobierno de México, con todo lo que ello implica, es muy grave, porque no solo, por supuesto, es una pérdida de credibilidad, sino de legitimidad, Carmen. Cuando todo un gobierno hace tremendo ridículo, porque no hay otra manera de llamar a todo lo que vimos esta semana, todo este falso affair, no fake affair, diría yo, sobre el FBI, sobre la supuesta confesión, sí, confesamos que fuimos, no sé, secuestramos, lo trajimos, armar todo un show, un circo, maroma y teatro, desde la propia presidenta. O sea, si las piruetas se las hubieran echado a alguien más, Carmen, uno dice, bueno, la pirueta se le echó Harfuch, la pirueta se le echó, el pastelazo se lo echó la fiscal general de la República. Estamos hablando que el pastelazo se lo echó en la cara a la presidenta de la República, Carmen. Realmente solo faltaba ahí la música del circo. Yo estuve siguiendo, Carmen, muy de cerca el trabajo que hizo Aristegui Noticias, que debo decir es importante. Yo creo que es clave, un ancla para entender qué sí pasó y qué no pasó respecto a la famosa aeronave del Mayo Zambada en este aeropuerto minúsculo de Santa Teresa ahí en Nuevo México. ¿Qué sí pasó y qué no pasó en el museo donde se exhibió esta aerolínea? ¿Hubo imágenes exclusivas? ¿Hubo una gran revelación periodística o fue una conferencia de prensa? Donde el 2 de julio fueron al menos 8 o 9 periodistas ahí. La presidencia de la República, y ahí sí yo difiero un poco, bueno, no difiero, debo decir más bien adjunto una información, en el sentido de que la información que yo tengo es que el responsable de este fake affair FBI fue Jesús Ramírez, el que estuvo inyectando voz, el que estuvo inyectando de manera un poco artificial para inflar una cosa que no tenía espacio para el aire, no sé si me explico, ¿no? Tendríamos que recomenzar con el trabajo que hizo el colega Marcos Muñoz, Carmen, las entrevistas que tú le hiciste desde el 28.
24: Marcos Martínez Chacón.
7: Sí. Sí, mucho antes del show, ¿no? Mucho más del fake affair, ¿no?
24: Sí, días antes de la conferencia del FBI.
7: Sí, desde el 28 ustedes publicaron, luego lo entrevistaste el 29, etcétera, etcétera. Creo que Marcos lo conozco desde hace tiempo, lo conocí en UC Berkeley y es una persona realmente como muy acuicioso, ¿sabes? Como muy del modelo de, pues, el ¿cómo se llama? Fact-checking, etcétera, etcétera. ¿No? Él es realmente muy riguroso, lo conozco, he visto su trabajo. Entonces creo que hablé también con Carlos Álvarez, un periodista que sí estuvo ahí el 2 de julio.
8: estuvo ahí desde las 10 de la mañana, hora del Paso, Texas, que es la misma que en México. No hay horas de diferencia. Es la misma en El Paso, Texas, y la misma de la Ciudad de México, al menos. Y ahí ocurren una serie de cosas, incluyendo un speech de una persona del FBI que habla de la operación Air King, donde en ningún momento, en ningún instante, habla nosotros fuimos, lo trajimos. No hay ningún espíritu. Yo de verdad le pregunté 20,000 veces a Carlos Álvarez, oye, pero había tú que estabas ahí, porque solo quien está ahí puede ver la intención, ¿no? No hubo ninguna, al contrario, siempre fue cuando llegaron, cuando los bajamos del avión, nunca fue así, fuimos por ellos y los trasladamos. Entonces, la obligación de la presidenta de la República, más allá del papel periodístico de cada quien, era checar todas las demás notas, Carmen, desde las 10:30 de la mañana de ese día, Fox News y otros medios de comunicación locales, ahí estaban sus periodistas dentro del avión, en Instagram, hey, we are here, you will never, nunca podrán adivinar dónde me encuentro, etcétera, etcétera, ¿no? Entonces, ¿cuál era la obligación de la presidencia de la República? Checar toda la información que había, incluso los comunicados de prensa, que también, habrá que decir, fue una aportación importante de Marcos Muñoz y de Aristegui Noticias.
24: Martínez Chacón.
8: Perdóname.
24: ¿Por qué le quieres cambiar el apellido a Marcos?
8: No sé, por la M tal vez. No
24: debes
8: sé por
24: qué, debes conocer algún Marcos Muñoz, si lo estás confundiendo. ¿Algún amigo tuyo?
8: Disculpas.
24: No, saludos a Marcos Martínez Chacón, que ha hecho un trabajo espléndido que ha compartido con Aristegui Noticias, y coincido contigo respecto a lo acucioso que es en su trabajo. Y bueno, pues Marcos Martínez Chacón incluso compartió con nosotros el trabajo también de Carlos Álvarez, que amablemente nos compartió imágenes y la declaración que dio el último agente de la conferencia, ya fuera de la propia conferencia, que también transmitimos aquí. En fin, aquí ha habido una cobertura bastante amplia, y aquí fue el lugar donde se dijo por primera vez, gracias a Marcos, que ese avión había sido donado a ese museo en Nuevo México. Pero bueno, cerramos ahí para corregir el dato del nombre.
8: Y entonces, a partir de información imprecisa, dijéramos lo menos, ¿no? Imprecisa, la presidencia y la Fiscalía General de la República arman un mega show, casi parecía la Tercera Guerra Mundial, le digo, por supuesto, de manera con el gobierno de Estados Unidos, y casi iban a fincar algún tipo de cargo o algo contra el embajador Ken Salazar. Y hoy, pues ya Ted está muerto, nadie habla de eso, pero no son capaces de decir, disculpen, hicimos el ridículo. En realidad, el FBI nunca dijo lo que pensamos que había dicho, porque no fuimos capaces de verificar si esa información que estaba circulando era real o no. Y me parece muy grave, Carmen, muy grave que la presidencia de la República, un gobierno, haga esto. Y entonces, brevemente, voy al siguiente punto, porque lo hace, coincido con lo que está diciendo Maritalia, lo hace porque están desesperados. Lo hace porque sabe que deadline ha llegado. Lo hace porque está defendiendo lo indefendible, porque ya no sabe ahora sí cómo se llama, como este dicho del gato boca arriba, ¿no? Que trata de defenderse hasta con las uñas, ¿no? Así parece la presidenta de la República. La figura que hace ayer Rocha Moya saliendo a los medios de aquí estoy, una campaña de difamación en mi contra. Imaginemos.
24: En el guión dice que en el guión que está diciendo Maridalia es decir todo esto es la ultraderecha. Y así cerró Moya, y así están cerrando los funcionarios y gente que están haciendo declaraciones.
8: Estamos hablando de
24: ese es el guión para seguir.
8: Estamos hablando de una fiscalía del Distrito Sur de Nueva York, que ha hecho cosas importantísimas en materia de investigaciones criminales, no solo sobre México, sobre el propio Estados Unidos, sobre muchísimas cosas. ¿Cómo se atreven a decir una cosa así? ¿Cómo la presidenta de la fiscalía termina exonerando a Rocha Moya? Pero además diciendo, en realidad no vamos a investigarlo de nada más. Oiga, discúlpeme, ¿cómo que no lo voy a investigar nada más? ¿No? ¿No deberían haber investigado desde el 2021 todas estas amenazas que hubo, secuestros, levantones, etcétera, etcétera, contra candidatos para que él ganara? Discúlpame, Carmen, estamos realmente en una situación gravísima donde la presidenta, pues si quiere molarse ella, pues que se inmole, ¿no? Pero que no nos lleve entre las patas a todos.
24: Yo creo que podríamos detenernos, Maridalia, Anabel, en este punto. La historia nos dice que las agencias de los Estados Unidos han intervenido de una y mil maneras. En México y en otros países del mundo, eso no se puede negar. Hay casos como el de Álvarez Machain, hay casos como el de Kaplan, hay muchos casos de intervención directa de los Estados Unidos en México y en otras partes del mundo, y eso es una realidad inocultable. Pero aquí lo que hemos tratado de hacer, y ahora coincidimos con ustedes acá, es que de lo que se trataba esta semana, o se trata esta semana, es de identificar con claridad qué sí dijo el FBI. Más allá de lo que podamos pensar, que pueden ser muchas cosas, podemos pensar que una operación como esa era imposible que sucediera sin la intervención del FBI, de la DEA, de la CIA o de quien fuera. Eso podemos pensarlo y habría motivos suficientes históricos para suponer que eso pudo pasar. Pudo pasar sin duda, punto y aparte. Pero de lo que se trataba aquí era de lo textual dicho por el FBI y de lo que se interpretó que dijo el FBI respecto a que estaba reconociendo, es la palabra que se utiliza. Y como el FBI reconoció que participó de la forma en que se ha estado diciendo, pues entonces a partir de ello la presidenta toma esta postura y la fiscalía hace lo suyo bajo este elemento de decir que como el FBI ya reconoció tal cosa y lo que nosotros decimos es, independientemente de si sí o no participó tal o cual agencia o nadie, lo importante era saber si de verdad el FBI había reconocido algo, y lo que reconoció y dijo fue que participó en una operación compleja, secreta y audaz en la detención. En ningún lado, como dijo Marcos Martínez Chacón, del documento que entregó al museo el propio FBI y de las declaraciones en la conferencia de prensa, en ningún lado hay algo que permita afirmar lo que se afirmó, que es que el FBI reconoció que sí había participado del traslado y de lo que significaba todo esto. Ese es el punto. Nosotros lo que decimos es, como dice Marcos Martínez Chacón, factualmente, esto sí dijo el FBI y esto no dijo el FBI. Ya podemos discutir las hipótesis que queramos, pero solo lo factual está ahí, en el documento del FBI y en la conferencia de prensa. Y de eso estamos hablando, porque a partir de una interpretación o lectura de lo que habría dicho el FBI, se hace toda una situación que involucra al Estado mexicano, a la Fiscalía, a la Presidencia, etcétera, etcétera. Yo creo que estamos en una situación bastante delicada, porque si a partir de esta interpretación de lo que presuntamente dice el FBI, que no se sostiene realmente con los datos duros, se hace todo lo que se está haciendo, se está diciendo todo lo que se está haciendo. Y en ese punto es en donde estamos aquí discutiendo qué cosa es esto. Maridalia.
6: Bueno, como bien dice, hay una parte que es el nacionalismo, todo este discurso que ya lleva varios meses diciendo la presidenta, y es al que me he referido fundamentalmente, y que ha ido encarrilando las cosas muy mal frente a Estados Unidos y que ha quedado atrapada sin darse cuenta, realmente me lo parece, de cómo están instigando ese camino para protegerse este grupo que al menos para Estados Unidos es un grupo criminal y que tiene que ver con políticos empresarios de Morena. Pero también hay otra parte que bien dice Anabel, que es donde se pesca a Jesús Ramírez, y también en un acto desesperado, junto con todo su equipo, dice, bueno, el FBI, y alineamos todo el discurso. Pero a ver, el derecho penal en México no puede ser sujeto a interpretaciones, como se está pretendiendo interpretar, y que tú lo has ido desgajando, deconstruyendo durante toda la semana, Carmen, ahí en tu programa y en el portal, Aristegui Noticias, de cómo queda muy cojo en lo que están haciendo. Pero además nos exhibe, Carmen, y aquí va. A ver, hablando de lo extraño del caso del Mayo, es una de las cosas es que se haya tomado como el discurso para llevar por parte de México hacia la amplificación de un caso que Estados Unidos usó, como las agencias y la intervención. Se amplificó, se revivió y para distraer. Lo segundo es Esta confesión y esta declaración de culpabilidad del propio Ismael Zambada García, del piloto que lo llevó allá, y estas conjeturas que se han hecho sobre si el piloto que lo sacaron En principio no lo pudieron deportar porque eso hubiera significado un tratamiento procesal administrativo de Estados Unidos que no existe. En realidad el piloto se fue. Se fue a Estados Unidos con la mano en la cintura porque era parte de... Porque el avión, en efecto, como dices, Carmen, no pudo haber aterrizado si no tenía la autorización de aterrizar en ese lugar.
24: Detente aquí, respecto al piloto. ¿Dónde está el piloto? Lo que se ha dicho, sí, lo que se ha dicho respecto del piloto, bueno, es que fueron varias cosas, pero en este punto creo que ya está claro que ese piloto, pues al final de cuentas llegó a México y luego lo entregó México a Estados Unidos. Entonces, la ruta del piloto, ¿qué ocurrió con el piloto? Lo detuvieron, lo entregaron, lo devolvieron. Ahí está un tema sumamente delicado e importante. Hay que...
6: Es que son las piezas.
8: No creo que ese sea el piloto.
6: Ahí son las piezas. A ver. ¿Cuáles son las piezas que tenemos?
24: Dice esa Anabel persona que no. Pero
6: se
24: ya puso un ingrediente.
6: En el vuelo.
24: Ya puso un ingrediente se más. Ya puso un ingrediente. Dice, ¿vale? Dijiste, Anabel, ¿no crees que sea el piloto? Entonces ya...
8: No es el
6: allá
8: piloto.
6: Allá voy.
8: Número uno. Perdona. Aquí es tu primero, Maidane,
6: sí,
8: que estabas con...
6: Gracias. Gracias. A eso voy. A ver, los casos extraños de todo esto. Ismael Zambada García se declara culpable y va estableciendo una serie de elementos que dice, además, no he cooperado. Sin embargo, tenemos dos hechos muy importantes. Uno, el más significativo, es sobre su hija cuando queda libre. Y se da la libertad por dos razones. La primera, porque se empezaron a escuchar una serie de conversaciones de radio por parte de los hijos de Guzmán Loera, los Chapitos, que decían, aprovechemos la oportunidad para sembrar el caos y que se lo atribuyan al grupo del Mayo Zambada. Y eso significaba incluso atentar contra la población civil. Entonces se libera, pero además también porque es parte del acuerdo de protección que se ha dado a la familia de Ismael Zambada García. Por eso habla de 16 hijos, los cuales en su mayoría, incluso los pequeños, están allá desde hace muchos años, son niños de 6 años. Ese es un dato muy importante. El siguiente dato es cómo se da a conocer el tema del piloto. El tema del piloto sí viajó en la aeronave, de la información que yo poseo, sí viajó en la aeronave, pero no era el único piloto que viajaba en la aeronave. Eso es real. ¿Pero por qué no dejan? Porque fue la garantía,
24: según
6: qué
24: versión,
6: este piloto...
24: A ver, detente aquí, porque aquí todo el tiempo se ha dicho que es un solo piloto.
6: Ah, claro.
24: O sea, se ha dicho que incluso la presidenta tuvo que contestar la pregunta sobre el piloto que trasladó a Ismael El Mayo Zambada y a Joaquín Guzmán López, y la pregunta era por qué lo entregó de nuevo México a Estados Unidos, si podía darle más información a México o qué tipo de cosa hizo México con ese piloto cuando estuvo en México, cuando después del evento de llevar al Mayo estuvo en México y lo devolvió México. En fin, se ha hablado de un solo piloto. Aquí tú estás diciendo que había otro piloto. Anabel dice que no era el piloto. Bueno, ¿qué es esto?
6: Bueno, en realidad pueden hasta coincidir las versiones. Ahora escucharemos a Anabel. Pero lo que quiero decir es que en una operación de un personaje que además tiene mala salud, no iba solamente un piloto. Pero adicionalmente esta persona sí sabe de las operaciones porque también trabajó para la familia del Mayo. No era un piloto exclusivo de Iván. Se ganó la confianza y llegó a esos niveles porque servía para el cártel de Sinaloa. Es decir... ¿Y por qué no murió este personaje cuando, si fue sustraído el Mayo y estaríamos en una etapa de venganza, de confrontación contra quienes sustrajeron, se llevaron a el líder de la familia de Zambada García? ¿Por qué no murió y por qué fue detenido? ¿Y por qué, como dices, no fue interrogado, no fue investigado? Pero no solo eso, no solo se quedó ahí. ¿Por qué no fue investigada en todas sus dimensiones la Agencia Federal de Aviación, la AFAC? O el CNEAM, por ejemplo, que son encargados de todo el tema de licencias, de capacidades de vuelo, de aeronaves, de sistemas, porque no es la única aeronave. Son varias las aeronaves que están adaptadas y que sirven en vuelos cortos entre Durango, Sinaloa, Sonora, etcétera, pero además también para en vuelos más largos. Entonces, ¿por qué no se hizo esa investigación? ¿Por qué no estamos concentrando? Pensamos que hubo una invasión al territorio y que debemos sacar los tambores de guerra, sino ¿por qué no hacemos una investigación seria y precisamente identificamos a todos los personajes? Porque aunque era un vuelo corto, Ismael Zambada García es una persona que llegó bastante enferma. estaba bajo cuidados, estuvo en los últimos dos años bajo cuidados muy rigurosos, prácticamente un hospital le seguía, tenía instalado en la sierra, y entonces no podrías correr el riesgo de que la alteración, si es que fue sustraído, engañado, como se ha construido esta narrativa, pues iba a ser nervioso, tenso, agitado, quién iba a supervisar lo que le dieron, etcétera, etcétera. No fueron solo esas personas. Entonces, pero no tenemos, al final del día, no tenemos que centrarnos solo ahí. No es solamente que agentes hubieran hecho operaciones, sino que está cubriendo esta ola de corrupción que está cubriendo el gobierno, pero no solo de Andrés Manuel y de Claudia Sheinbaum, sino desde el pasado, porque estas aeronaves no volaron ayer. ¿Por qué no se destapa toda esta cloaca que está poniendo en evidencia esta sustracción de Ismael Zambada García? Que no solo tiene que ver con aduanas, tiene que ver con aeronáutica, tiene que ver con autoridades municipales, estatales y federales. Y eso no se dice. Entonces hay un encubrimiento porque también hay que encubrir en este momento a este gobernador y a otros gobernadores pasados y presentes de los estados en donde tenía influencia Ismael Zambada García, Durango, Sonora, Sinaloa, varios estados. ¿Y por qué gozan de este pacto? ¿Por qué este pacto de Zambada García realmente fue sustraído? ¿Realmente o hay toda una confabulación? Evidentemente se van a topar con pared en las acusaciones, pero como propaganda, como cosas que se dicen, pero eso va a tener un costo. Y esto me lleva a la segunda, y con esto cierro para cerrar al final. Porque estamos llegando, como dice Anabel, a un deadline. Porque Estados Unidos ya tiene preparadas una serie de acusaciones claras y contundentes contra funcionarios, empresarios y personas cercanas, no al gobierno solamente federal, no solamente al expresidente Andrés Manuel, a administraciones pasadas que han sido beneficiadas por todo el círculo de poder criminal. Y es lo que están tratando de distraer y también nos han distraído con el embajador Ken, que goza de inmunidad para cualquier caso pasado. Aún y cuando hoy no la tenga, no la tenía antes y no puede ser juzgado de manera retroactiva sin esa protección. Pero, ¿qué estamos viendo? Estamos viendo cómo un grupo político que trata de defenderse porque sabe que viene ese deadline, que no tiene que ver la presidenta, que están los senadores, los gobernadores, este grupo sí está preparándose las acusaciones, que aquí no está apareciendo el nombre de la presidenta de las acusaciones. Está incluso instigando dentro del gobierno para que se vaya por ese lado. Y por el otro lado, en una lectura total y absolutamente equivocada por parte de personajes como Jesús Ramírez, en donde piensan que eso los va a salvar de esta presión que tienen cuando se está jugando mucho más. Y en una fiscalía que está haciendo, pues, el ridículo.
24: Uf. Hace un momento la presidenta, pues, habló del tema de esta manera. Además, nos envía David Salinas, nuestro colega, que el dato de cuando Harfush presentó a los 26 que le entregó a Estados Unidos, los 26 individuos que entregó sin extradición, ahí va el piloto, el piloto que es reconocido como el que estaba en el avión al que le llaman el Jando, este personaje Mauro Alberto Núñez Ojeda, alias el Jando, fue detenido después, que fue detenido en territorio nacional por portación de armas y después entregado a los Estados Unidos. Pues ahí es en donde reconoció que trabajaba para Iván Archibaldo. Ahora me dices que no solo para Iván Archibaldo, pero él dijo que trabajaba para Iván Archibaldo, el hijo del Chapo Guzmán. Así que la Fiscalía General de la República, pues ya confirmó que no fue detenido cuando aterrizó en julio del 24, sino que fue deportado a México. Y entonces aquí llegó, y dice la Fiscalía, aquí llegó y siguió delinquiendo, y luego lo agarran en México y lo devuelven a Estados Unidos. Es una cosa exótica, Anabel, por decirlo de alguna manera. Regresamos contigo.
9: Sí, es interesante todo esto porque también eso nos remite cuáles son las fuentes de información de la Fiscalía.
8: Cuando la señora Ernestina Godoy comienza con esta historia del piloto, que el piloto había sido deportado, que había sido detenido en México y regresa a Estados Unidos, o sea, casi como una comedia de Woody Allen, ¿no? De equívocos. Era porque el periodista Keegan Hamilton, de Los Angeles Times, él había publicado en mayo pasado que supuestamente, presuntamente, de acuerdo a sus fuentes informativas como periodista, el piloto que había llevado al Mayo era Mauro Alberto Núñez Ojeda. Si hoy le preguntáramos frente a frente a la señora Ernestina, bueno, señora Ernestina, ¿y usted cómo finalmente, con un dedo de frente, no muy, muy, muy, muy audazmente descubre que ese es el piloto? Ella tendría que decir, ah, porque lo leí en la prensa. No lo dice la conferencia de prensa, pero tendría que decirlo así. Ahora, yo invitaría a la fiscal, si fue deportado, tendrían que tener una ficha de ingreso de este sujeto, que la muestren. Porque finalmente, para entrar a México, necesita un registro de entró o entró por las montañas, o entró nadando por el río Bravo de regreso. Que nos diga cómo entró. Que nos diga la fiscal cómo cree, cómo piensa, cómo, o lo va a leer también en la prensa, que no está mal, pero ella es una autoridad. Más allá de lo que los periodistas podemos hacer en nuestras capacidades como periodistas, ellos son autoridad. Ella tiene el registro de migración que puede decir quién entra y quién sale. ¿Cómo sabe que lo deportaron? Y si era el piloto, digo, si era, ¿por qué lo regresó? ¿De verdad son tan ineptos?
24: No, a ver, aquí el tema que dijo la fiscalía. Lo que está planteando la fiscalía, déjame detener acá, es que afirma que el piloto no fue detenido, como se dijo hace un momento, detenido pero en Estados Unidos. Aterrizó, como lo contó también Marcos, ¿no? Aterrizó y no lo detuvieron ahí en el aterrizaje, sino que fue deportado a México. Y aquí llegó a México y siguió delinquiendo, dice la fiscalía, y luego García Harfuch entrega a este piloto junto con otros 25 en agosto de 2025. Incluso tenemos este fragmento, si les parece, Anabel, Maridalia, de cómo Harfuch explica que está entregándole 26 personas a Estados Unidos. Entre esas 26 va el piloto. Este señor de apellido Núñez Ojeda, el Jando, es uno de los 26 que le da México a Estados Unidos. Y por eso ahora las preguntas es, ¿y por qué se lo devolvieron? Aquí está la explicación que en su momento García Harfuch, agosto del 25, le dio a las y los mexicanos.
10: Estos delincuentes de alto perfil, que aún privados de su libertad, continuaban dirigiendo actividades ilícitas mediante visitas, mismas que no pueden prohibirse por respeto a sus derechos humanos. Sin embargo, estas interacciones eran aprovechadas para mantener operaciones criminales, amenazar a funcionarios y extender redes de corrupción e intimidación, lo que representaba un riesgo inaceptable para la seguridad. Muchos de ellos habían conseguido amparos para permanecer en cárceles de baja seguridad, e incluso se prevería que otros, actualmente en reclusión en centros penitenciarios federales, recibieran resoluciones similares que facilitarían su traslado a penales estatales menos vigilados, incrementando el riesgo de continuar con sus operaciones delictivas o incluso un riesgo de fuga. Existían también litigios y recursos legales

0: Es importante señalar que esta acción se realizó como medida para impedir que desde prisión continuaran ordenando secuestros, extorsiones,
1: esto
0: homicidios.
1: Es increíble que el propio secretario de Seguridad Pública diga, los tenemos que devolver para que no sigan delinquiendo aquí. Imagínense, estaban en la cárcel y es decir, no podemos evitar como Estado que estas personas que están bajo nuestra custodia sigan delinquiendo desde las cárceles. Por lo tanto, los mandamos para allá. Es una cosa increíble. Pero bueno, estamos aquí con este tema y agrego, perdónenme rápido, agrego lo que dijo el canciller sobre el piloto ayer. 30 segundos.
2: La fiscalía explicó ayer y ellos tienen que seguir dando esta información. Y no sé si tú tengas más información sobre esto, canciller.
3: Pues lo que... Lo que entiendo es que esta información es posterior a que se hace esta extradición, pero esta es información que la FGR tendría que explicar.
1: Bueno, esto fue lo que se dijo muy brevemente, pero pues no tenían información ni la presidenta ni el canciller, que incluso dice extradición. No fue una extradición, fue una entrega. Bueno, Anabel.
4: A ver, Carmen, retomo. ¿De dónde sale? Sacan, este Jando era el piloto de Iván. No hay la menor duda que él piloteaba. Era el piloto de Iván Archibaldo Guzmán Salazar. Que fuera piloto significa que fue el piloto del avión que llevó al Mayo Zambada, de acuerdo a la información que yo tengo desde el 2024, este personaje, Mauro Alberto Núñez Ojeda, no fue el piloto que guió el avión. Pero más allá, repito, soy una periodista, tengo mis límites como periodista. Yo invito a la fiscal, a la presidenta, que digan de dónde sacan que Jando era el piloto. No lo han respondido, Carmen. No han dicho, bueno, de esta información, hablaban del supuestamente un mensaje de audio, una cosa de similar, pero no tenemos cómo comparar ni hay un peritaje al respecto. Entonces, estamos hablando de realmente son conjeturas, una cosa inflada para generar un conflicto tratando como de ¿sabes qué? Como tratando de tener un tsunami que viene con un dedo, ¿no? Bueno, yo pongo mi dedo como barrera para que el tsunami no me llegue, pues es absurdo, Carmen. A mí me parece muy, muy delicado que la presidenta, la presidencia, la fiscalía esté jugando con esto. Y en este sentido yo difiero en base a información que he investigado desde el 2022, 2023, 2024, 2025. Ahí difiero con Maridalia. La presidenta sabe lo que está haciendo. La presidenta es parte de ese grupo de los duros. La presidenta cree en ese discurso de nacionalismo. Nadie necesita meterle el chip en la cabeza. Ella cree en eso. Es de los duros de Morena, si se puede llamar de esta manera. Y la presidenta está involucrada en el tema. Tiene que ver con el tema. Yo no sé, debo decir, tampoco yo he escuchado, como lo dijo Maridalia, si hay acusaciones penales o qué sé yo, o cargos que se le estén imputando a la presidenta. Yo tampoco he escuchado al respecto. No creo que el gobierno de Estados Unidos hiciera algo en este momento al respecto, en este momento. Pero lo que sí te puedo asegurar, porque son cosas que están documentadas, eso sí está documentado en la prensa, en fotografías, está documentado como gente del Mayo Zambada, incluyendo su familia, estuvo apoyando la campaña de Claudia Sheinbaum. Como el empresario Hernández, el líder ganadero que después asesina, justo poco después de que se llevan al Mayo Zambada, es parte de las personas, íntimo amigo de el Mayo Zambada, absolutamente operador financiero, etcétera, etcétera, político, etcétera, etcétera, apoyando directamente la campaña de Claudia Sheinbaum. Entonces, hay diferentes comentarios que vienen incluso del propio equipo de campaña de Claudia Sheinbaum, de que sí hubo contactos, sí hubo apoyos. Incluso hay quienes hablan, y digo, lo pongo esto en términos de presunción, por supuesto, hay quienes hablan de que incluso hubo dinero, no solo del Mayo, sino de los chapitos, a la campaña de Claudia Sheinbaum. Entonces, me parece que seguir tratando

0: a la presidenta como si fuera un bebé, me parece que es también incluso menospreciarla.
1: A ver,
0: digo, ya lleva dos años. Yo llevo dos años en la presidencia. No se puede pensar que la presidenta es un bebé, pobrecita, que le pongan un pañal, ¿no? Y un biberón y que la lleven con su mamá, porque si no, pues si es un bebé, pues que renuncie.
1: Uy, cerramos, María Dalia, ¿qué dices?
2: Bueno, yo no dije que fuera un bebé. Yo creo que estar en la presidencia de la República frente a estos poderes tan empoderados, con tanta capacidad criminal desde la política de Morena, y también estar en confrontación ideológica interna, en donde es claramente un intervencionismo, como lo hemos visto en Latinoamérica, en las elecciones, pues sí, crea una confusión y crea toma de decisiones difíciles, además de que hemos visto que su gabinete, pues no goza de buen nivel, ¿no? Para tomar decisiones y ayudar a tomar decisiones. Ahora que transmitías lo del secretario Omar García Harfuch, pues sí, es la forma que tuvieron que explicar y de tragarse el sapo el gobierno mexicano de que iban a enviar a estas personas. Lo impresionante es que no hayan investigado. Que cuando surgió el penal de alta seguridad de Almoloya de Juárez, el CISEN no solo sabía quiénes vivían en los alrededores, que además no se permitían viviendas inmediatamente, sino estaban escuchando las conversaciones y vigilándolas. No porque violentaran sus derechos humanos, porque no se violentan, sino porque precisamente se impedía la comisión de delitos. Y así se impidió una de las primeras fugas, que fue después trasladado a Jalisco, en donde se fugó Joaquín Guzmán Loera, porque ahí ya no lo hicieron, ¿verdad? Extrañamente. Pero en el penal de máxima seguridad sí lo hicieron personas muy destacadas. ¿Con qué cierre? A ver, es muy interesante que si puede o no ser el piloto o no, que como autoridades deberán decirlo, quienes deban decirlo, es muy interesante que cuando fue detenido inmediatamente Estados Unidos emitió la orden de captura, no existía. Y si uno se va al indictment, como un abogado me fue mostrando cómo eran las fechas, pues es un indictment así, que no tiene casi nada. Prácticamente es un traslado en donde... ¿Dónde está el piloto en efecto? ¿Qué hizo? ¿Qué va a decir? ¿Está preso? Difícilmente. ¿Por qué no murió? ¿Si fue parte de una extracción? Son piezas y son códigos de crimen organizado que no se han cumplido. Entonces, este es un pacto que no vemos mucho más allá y mucho más allá. Cierro con esto. ¿Qué sigue? Bueno, como estabas en la mesa con especialistas, con Pérez Dayán, hablando de este comunicado, es muy importante. Justo ese comunicado le antecedió lo que dijimos hace unos 15 días, declaraciones del presidente y de Vance, el vicepresidente Vance, que en el que decían sobre declaraciones sobre México y sobre Latinoamérica y sobre el continente. Ese fue el preámbulo y fue el punto, el deadline. Ahí ya se marcó. Se marcó para México, se marcó para Nicaragua y se marcó para Cuba. Lo que sigue son las operaciones. Siguió esta muestra en donde ya están involucrando al poder político y al poder de medios de comunicación, con grupos de narcoterroristas, en una operación de huachicol. ¿Qué vamos a ver? Lo que sigue, sí, vienen acusaciones contra empresarios, contra exfuncionarios desde el gobierno de Peña Nieto, contra gobernadores actuales y exgobernadores, y contra personajes que están sirviendo de testaferros a Adán Augusto López y a Andy López, van a venir porque están haciéndolo con un timing político. Estados Unidos lo vimos, lo hemos visto cuando lo hizo con Durazo sobre su visa, las declaraciones, las filtraciones, lo están haciendo con el timing político que quieren, que necesitan, de acuerdo a sus planes, a la toma de decisiones, que lo hacen no solamente porque se reúnan, discutan qué sigue, no, porque han hecho todo un análisis con este equipo de Palantir, en donde han visto todas las variables, en donde han metido toda la información, no solo de declaraciones de criminales, sino de personas cooperantes, políticas y empresarias que están cooperando, de México, Venezuela, Cuba, Colombia, México, y de ahí han estado sacando escenarios, y además están haciendo toda una estrategia mucho más grande que está rebasando al gobierno. El gobierno es tiempo de que tome decisiones y que se aparte de estos grupos de poder, que realmente lo que están poniendo es tendiéndole la cama a la presidenta para que se equivoque, para que pierda elecciones, para que no controle el gabinete, para que no controle el discurso y no pueda sentarse en la discusión con Donald Trump, que es el presidente, uno de los presidentes más complejos para atender. Cierro con esto. Van a mezclar y vamos a ver los casos judiciales, ya no solo por narcotráfico, con los casos de huachicol, narcotráfico, huachicol y empresariado México-estadounidense. Y vamos a ver cómo surgen nombres de ex procuradores, de ex secretarios y de ex titulares. Y se van a ver en aduanas, en gabinetes, en gobierno federal y en gobiernos estatales municipales. Poco a poco y pausadamente, y así nos vamos a ver. De esa manera van a ir deconstruyendo el poder político y criminal, y con eso la fuerza también de Morena. La decisión de la presidenta es qué va a hacer con eso y cómo se convierte en estadista para tomar decisiones, no desde una ideología, no desde Morena, sino como estadista para el país. Y también veremos qué miembros o integrantes, personas, mujeres, hombres de su gabinete tienen la estatura política para acompañar en esta toma de decisiones que va a venir crítica en unos meses y se va a ir acercando hasta octubre por las elecciones estadounidenses y después. Y lo mismo vemos y veremos y de manera paralela con Nicaragua y Cuba. Pero todos esos casos, y lo hemos dicho, están vinculados en un gran maxi proceso iberoamericano. No solo es México. Están vinculados en robo de minerales, en robo de energéticos, en operaciones clandestinas, ideológicas, de intervención por parte de grupos políticos. Y lo que estamos viendo es una confrontación de grupos políticos y de grupos de poder que no ha terminado y que no solo está en México. Entonces, la dimensión me parece que la presidenta no la ha visto.
1: Nos vamos, Anabel. En un minuto, ¿cómo cierras esta mesa? Qué tremendo todo.
0: Bueno, cerraría nada más recordando muy brevemente que el próximo 20 de julio se supone que es la audiencia en la que se dictará sentencia al Mayo Zambada. Recordarás que en agosto del año pasado ya se declaró culpable y habló de la corrupción. Habló que había sistemáticamente corrompido gobiernos militares, gobiernos de todos los niveles, de 1968 al 2024. ¿Qué implica? Implica el gobierno de Andrés Manuel López Obrador. Veamos qué es lo que hará el 20 de julio, si habrá otro pronunciamiento que ponga a temblar las esferas políticas de México. Y bueno, me parece realmente que es vergonzoso y muy peligroso que personajes como Rubén Rocha Moya puedan seguir circulando libremente por el país. Cada día que pasa exhibe no solo la debilidad de la presidenta, sino su complicidad.
1: Nos vamos con esto. A las dos, gracias. Buenos días y hasta la próxima. Buen fin de semana.
2: Muy buen día, Carmen, de la audiencia. Buen día, Anabel.
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1: Julieta Sales Cruz, buenos días, bienvenida. ¿Cómo va el mundial? ¿Qué estás viendo? Cuéntanos.
22: Carmen, muy buenos días a ti y a todo el auditorio de Aristegui en vivo. Pues ya tenemos a nuestro primer semifinalista, que es Francia, para sorpresa de pocos, la verdad. Los dirigidos por Didier Duchamp vencieron 2-0 a Marruecos el día de ayer en las afueras de Boston. Y bueno, anotaron los goles Kylian Mbappé y Dembélé para llegar por tercera vez a una Copa del Mundo consecutiva entre los cuatro mejores. Mbappé volvió a ser esta gran figura, aunque falló un penal en la primera mitad del partido, pues apareció en un momento muy decisivo para abrir el marcador y llegar a los 8 goles en el Mundial. Con esa anotación alcanzó a Lionel Messi en la cima de la carrera por la bota de oro. Y así va por ahora la lucha por este título del que tanto hemos platicado. Lionel Messi y Kylian Mbappé comparten el liderato ahorita con 8 goles. Muy cerca aparece Erling Haaland con 7. Harry Kane tiene 6. Dembélé tiene 5, también de Francia. Y con 4 anotaciones están Jude Bellingham y Mikel Oyarzabal de España. Ahorita Francia lleva un pase perfecto con 6 victorias en 6 partidos y bueno, ya espera rival para la semifinal del próximo martes en Dallas. Este rival, recordarles que sale del duelo entre España y Bélgica, que se disputa hoy a la 1:00 p.m, tiempo del centro de México, en Los Ángeles. Y bueno, España busca regresar a una semifinal mundialista por primera vez desde que conquistó el título en Sudáfrica 2010. Y además tiene una cuenta pendiente con Bélgica, porque hace 40 años, en México 1986, los belgas eliminaron a la Roja en cuartos de final en una tanda de penales, que es considerada una de las derrotas más dolorosas en la historia del fútbol español. El conjunto dirigido por Luis de la Fuente y Carmen Auditorio llega con hasta ahorita una de las mejores defensas del torneo porque no ha recibido ni un solo gol en 5 partidos y ya recuperó a todos sus futbolistas para estos cuartos de final. Y bueno, del otro lado pues tenemos a Bélgica, que pasa por un muy buen momento, acumula 18 partidos sin perder, suma 3 triunfos consecutivos en este Mundial y pues confía en dar la sorpresa con Kevin De Bruyne como su principal referente. Los otros 2 boletos a estas semifinales se definirán mañana sábado. Inglaterra enfrentará a Noruega a las 3 de la tarde en un duelo que tendrá frente a frente a Harry Kane y a Haaland. Haaland también se va a enfrentar a sus compañeros del club Manchester, el lateral Nico Reilly, el central Marco Gay y a su amigo Bellingham, con el que compartió 2 temporadas en el Borussia Dortmund. Y bueno, Carmen, antes de repasar la actividad de este fin de semana, quiero detenerme un momento en uno de los nombres que más nos está dando de qué hablar en este Mundial, que es precisamente Haaland, porque hay algunos datos interesantes sobre este delantero.
1: Está bárbaro el personaje.
22: Sí.
1: Sí, es un furor.
22: Todo un personaje.
1: Es un furor.
22: Todo un personaje, sí, la verdad. Pero justo, aunque hoy es la gran figura de Noruega que hemos visto, la realidad es que él nació en Inglaterra, en Leeds, porque su padre jugaba como futbolista profesional en la Premier League en ese momento. Pero pues a pesar de esto, él decidió representar internacionalmente a la selección de Noruega. Otro detalle también que algunos ya se han dado cuenta es que él en su playera que utiliza ahorita en los partidos del Mundial no aparece únicamente el apellido de su padre, que es Haaland, lleva el nombre Braut Haaland. Braut es el apellido de soltera de su madre. Y esto sigue una tradición noruega porque decide portar ambos apellidos como un homenaje a sus 2 padres. Y fuera de la cancha, ahorita está llamando mucho la atención en redes sociales por la disciplina que tiene, porque compartió que consume alrededor de 6.000 calorías al día para sostener su exigencia física e incluye fuentes de proteínas pues un poco inusuales como corazón e hígado de res en su dieta, además de miel y leche cruda. Y bueno, mantiene una rutina muy estricta en la cual dice que apaga todos sus dispositivos electrónicos por las noches y procura dormir al menos 10 horas diarias. Y bueno, mañana sábado lo vamos...
1: Un bebé,
22: mañana,
1: ¿no?
22: Mañana sábado lo vamos a poder...
1: Oye, 10 horas... Sí, para que ese enorme cuerpo pueda descansar.
22: Sí, para que nos dé lo que exige definitivamente. Pues ya mañana lo podemos ver jugar otra vez, cuando Noruega se enfrenta ante Inglaterra a las 3 de la tarde. Y más tarde, a las 7 de la noche, mañana también, Argentina se va a medir ante Suiza con Lionel Messi como su referente del albiceleste en busca del otro boleto a las semifinales. Así que, Carmen Auditorio, por ahora, Francia ya está en las semifinales y este viernes conoceremos a su rival, que vamos a ver si puede detener de llegar una vez más a Francia a una final del Mundial. Y bueno, antes de despedirme, Carmen, me voy a plantear una pregunta sobre la mesa para ti y pues para quienes nos escuchan. ¿Quién creen que va a ser el rival de Francia en semifinales, España o Bélgica?
1: Ah, ¿y qué respondes tú? Cuéntanos, Julieta. ¿Qué piensas?
22: A mí, personalmente, me gustaría que gane Bélgica para que sea un poco diferente a los en otros mundiales, pero yo creo que sí va a ganar España, yo creo que va a ganar 2-0 España.
1: Venga, pues ahí está el pronóstico. Gracias, Julieta, por estar aquí. Un abrazo y buen día.
22: Abrazo fuerte, Carmen.
1: Gracias, Julieta Sales Gurús, con toda esta revisión del Mundial. Y bueno, pues Enrique Beas, hablemos con él. Ya está en Estados Unidos.

0: Enrique Beas, buenos días, bienvenido. ¿Cómo estás? ¿Dónde te encuentras? Cuéntanos, Miami.
1: Buenos días, Carmen. Acá andamos justamente en Ocean Drive, acá en Miami Beach, a punto ya de ir a ver si este pálido cuerpo puede agarrar algo de colorcito, Carmen. Entonces, fíjate que a mis espaldas estoy en la calle 16 y Ocean Drive. Está lo que le van a llamar de England Embassy, que va a ser el banderazo de los aficionados de Inglaterra. La verdad es que el sentir del Mundial, y no quiero exagerar, es mi primera sede acá en Estados Unidos, pero por ejemplo ya levantaron el FanFest acá de Miami y no se siente este ambiente si no llegan los latinos. Era lo que me platicaban aquí, cuando jugó Colombia, cuando jugó Argentina, esta avenida estaba vuelta loca. Y dije, bueno, vamos para allá, me imagino que se venía la fiesta. Y en verdad yo no sé si estoy en un día de Acción de Gracias, todos guardados, todos, no sé qué está pasando, Carmen, no se siente que sea el Mundial. Es más, tengo familia que vive por acá, vengo con ellos, me decían, hasta levantaron los balones que aquí en Ocean Drive estaban, habían puesto, no sé si cansaron ya la gente acá de Miami de tanta fiesta mundial y se quieren recuperar un poco ya la normalidad, aunque Miami es una de las sedes que tiene eventos hasta el final. Aquí se juega el partido del tercer lugar, ¿no? Todavía el próximo sábado se estará jugando acá un partido del Mundial acá en Miami. Y lo que sí te puedo decir, Carmen, es que sí hay una decepción absoluta en términos para toda la gente que tenía y quería hacer su agosto y su domingo 7 para este partido, que no esté México, ¿no? No sabes cuántos boletos se están moviendo en estos momentos y que además el precio tan accesible y tan han bajado de un 35-40% de un día.
0: Oye,
1: antes
0: a ver, que pueda la entendamos el asunto, porque aquí es muy importante lo que dijiste. ¿A qué le llamas tú accesible? Después de los precios que nos has dado, de qué se llegó a pagar en México por los precios del boleto, ¿a qué le llamas accesible?
1: Que puedes ver en categoría 1 por 25,000, 30,000 pesos un juego de Inglaterra-Noruega.
0: Pero fíjate, ¿cómo está más? ¿Cómo está más? Que ya ves que 30,000 pesos es accesible para un boleto de un partido.
1: Carmen, el Inglaterra contra México lo pagaron 70,000, 80,000 pesos hasta arriba.
0: Arriba
1: en el Estadio Azteca. Y aquí te cuesta 25,000 pesos, 30,000 pesos. Te está costando el acceso al partido para ver a Haaland, ahora estupenda historia que platicaban del noruego,
0: sí,
1: y a Harry Kane, o sea, y a 25,000, 30,000 pesos. Ayer estábamos, coincidí con unos españoles para ver el partido de Francia en uno de estos bares muy característicos, el Clemington, que se llama, que es una cadena de estas típicas de Florida, y ahí tiene muchas pantallas, y coincidió que en la mesa al lado estábamos con unos españoles, y ahí ellos nos decía, o sea, nosotros queríamos vender los boletos, ya los tuve que vender al precio, porque los mexicanos nos los estaban pagando en una locura, ¿no? Y o sea, al final del día no llegar México, y también, ojo, no llegar Brasil, evidentemente le bajó muchísimo el costo. Brasil, Carmen, te lo platicaba el día de ayer, es la primera ocasión del siglo que no califica cuartos de final. Entonces, claro, la historia no solamente gira, traigo mi mexicocentrismo, ¿no? Pero la historia también gira en torno a Brasil, ¿no? Que todos los brasileños visualizaban el camino de los cuartos de final acá. Ellos sabían que iba a jugar en Brasil-Inglaterra. También hay mucho brasileño revendiendo su boleto. Y es la verdad, ¿no? O sea, cuando uno creía o intuía que podía ser una gran fiesta de bomba latina, ¿no? La samba contra el mariachi, pues realmente está palidón el ambiente acá en Miami, Florida, Carlos. Estoy desde ayer, vamos. Veamos, insisto, si hoy en la tarde acá por lo menos llegan ya los ingleses y fíjate que aquí en todo lo que es Miami Beach, aquí en Ocean Drive, pues sí hay muchos bares y lugares que están poniendo las típicas canciones de Oasis, de Radiohead, ¿no? De los Beatles, para ver si conectan, pero pues la verdad es que no hay tanta afluencia de personas, esa es la realidad, ¿no? Incluso me decían que muchos de los ingleses optaron por intuitivamente esperar para el partido de Atlanta, en donde también sabemos que si se llega a dar ese juego contra la selección de Argentina copado de todo lo que ha sido sus movimientos en los estadios en Estados Unidos, al grado que hay una relación entre 60, 70 y hasta 80% de los inmuebles de los estadios donde ha jugado Miami en Estados Unidos de argentinos. Entonces es algo que los ingleses pues están pensando nivelar, y ahí sí se da ese escenario, sería de nuevo cuenta un partido de alto costo, el de Argentina contra la selección de Inglaterra. Pero Carmen, déjame apuntar un poco de lo que está sucediendo con la selección de Francia, que viene a ser nuestra compañera Julieta, pero que vale mucho la pena dimensionar. Estamos.
0: ¿Me darías un segundito?
1: 90.
0: Dame un segundito aquí, sí, perdóname. Sí, sí. Para no perder el hilo del tema Noruega, porque hay dos cositas que queremos comentar rápidamente, y si no te importa, la embajada de Noruega subió un mensaje en redes, y entonces está agradeciendo pues a los mexicanos este apoyo, porque sí, ciertamente ha causado una enorme simpatía Noruega, pues en el mundo, desde luego, pero en este caso mexicano. Déjame recuperar este fragmento, este mensaje que desde la representación de Noruega en México se está difundiendo.
2: En la Embajada de Noruega nos emociona mucho ver el apoyo de nuestros amigos mexicanos a nuestra selección.
3: Ahora no solo nos unen los tacos y el bacalao, sino también nuestra pasión por el fútbol.
4: Gracias por unirse a nuestra afición y bienvenidos.
2: Estamos seguros de que nuestro equipo hará todo lo posible para no defraudar a México.
5: El sábado rememos juntos. ¡Ru! ¡Ru! ¡Ru!
0: No, pues es fantástico, son fantásticos. Déjame agregar una cosa. Déjame agregar una cosa porque quiero...
1: Pero
0: pues...
1: les faltó emoción en su AU, ¿no, Carmen? ¡AU!
0: ¡Au!
1: ¡Au! No, o sea, exactamente. Ya me voltearon a ver feo los ingleses. No, espérate.
0: No.
1: Venimos en son de paz.
0: No, está causando realmente una gran simpatía siempre. Es una gran selección y además está generando una gran simpatía por lo que estamos aquí comentando. Pero quiero agregar algo, perdóname que voy a cambiar el giro, porque te voy a presumir. El embajador de Noruega en México me envió este libro. Y me gusta mucho el tema porque nos permite hablar de quién es el embajador de Noruega en México. Aprecio mucho al embajador Dag Nylander, que tuvo la cortesía de enviarme este libro, que es un libro muy importante, sobre todo en tiempos como los que estamos viviendo en Colombia, que se llama Saliendo de la Selva. Hago este paréntesis para hablar del libro que me hizo favor el embajador de enviar amablemente, para decir que este embajador es un personaje muy importante, porque voy a leer la contraportada, que dice: Dag Nylander, garante y representante de Noruega durante el proceso de paz en La Habana, fue una figura fundamental en los diálogos que marcaron la historia reciente de Colombia y han definido un proceso que aún continúa. Desde el inicio, Nylander estuvo presente en la mesa de negociaciones, por lo que su testimonio es iluminador y complementa el gran relato que hemos construido en el camino hacia la pacificación del país. En Saliendo de la Selva, este libro que tengo aquí en mis manos, en Saliendo de la Selva, coescrito con la periodista Tov Grafdal, su mirada se enriquece con más de 40 entrevistas a participantes clave, desde el expresidente Juan Manuel Santos hasta el líder guerrillero Timochenko. Por medio de una narración cercana en primera persona, los lectores conocerán detalles inéditos de las reuniones en medio de la selva, de la cotidianidad de La Habana, de cómo llevaron a integrantes de las FARC a puntos de encuentro en Oslo, e incluso lo que ocurrió en la Casa de Nariño el día del plebiscito. Este libro no solo busca dar cuenta de los cimientos de las negociaciones actuales, sino también resaltar los esfuerzos diplomáticos y la importancia del apoyo de países garantes en este proceso esencial para Colombia. Una lectura imprescindible para quienes deseen comprender a fondo los desafíos y logros del recorrido hacia la paz. Este libro, publicado por Ediciones Uniandes, Facultad de Ciencias Sociales y de la Universidad de los Andes en Colombia, pues es un libro que se llama Saliendo de la Selva, sobre el proceso de paz con las FARC, eso que ahora está en un riesgo importante por la llegada de Del Espriella, que ya anunció que va a desaparecer varios de las herramientas que se crearon a partir de estos procesos de paz. Todo un tema, Colombia está en una tensión política gigantesca, por eso este libro en particular nos permitirá, seguramente lo voy a leer con mucho interés, conocer este proceso de paz con las FARC y el papel que jugó Dag Nylander, el embajador de Noruega, de quien estamos hablando hoy, en México. Así que quise hacer este increíble paréntesis, porque pues es importante saber que Noruega está representada por este garante y representante de Noruega durante el proceso de paz en La Habana, figura fundamental en los diálogos que marcaron la historia reciente de Colombia. Y bueno, pues quise comentarlo contigo, Enrique, porque sé que este tema pues agrega un ingrediente muy valioso, sobre lo que estamos pensando y sintiendo respecto a Noruega, su selección y sus personajes, en este caso, su embajador, a quien le agradezco que me haya enviado este libro.
1: Son los tejidos que al final del día generan un evento, ¿no?
0: Exacto.
1: Tan fuerte, tan potente como es un mundial, tan multicultural, en donde justamente ahí es donde se cruzan, ¿no? Estos auténticos cruces culturales que hay. Y es un tremendo ejercicio, Carmen. Muchas gracias. Y además pues, habrá que también que leerlo.
0: Hay que leerlo.
1: Fundamental, una lectura fundamental también para entender lo que otra perspectiva también de sucesos y algún paralelismo en el que vivimos también en nuestro país, ¿no?
0: Ni más ni menos. Pues estamos hablando de Noruega de muchas maneras, de sus personajes y de la selección y de todo lo que estamos aquí comentando. Y bueno,
1: fíjate, Carmen, hay también una no un libro como tal, pero una lectura paralela que se está haciendo desde el plano también de marketing, porque Noruega ha venido a revolucionar mucho el tema de este mundial y lo platicábamos cuando recién inició la Copa del Mundo, nuestros primeros enlaces, Carmen. Ellos, por ejemplo, no vendieron un tema de fotografía de equipo como todos lo están haciendo. Ellos fueron los únicos que salieron a vender la narrativa vikinga. Sus postales que dieron al principio, incluso para muchos generaban memes o parte de la burla normal de redes sociales, que no se acuerdan que el equipo de la selección de Noruega, su foto oficial fue en un barco vikingo, ¿no? Aprovechando también esta explotación cultural que ha tenido la parte de los vikingos en las plataformas de consumos OTTs, ¿no? Desde Netflix y otras plataformas que han hecho series en los últimos años de los vikingos, y optaron por generar esta historia de cómo se vive una cultura que ellos respetan demasiado, que ellos valoran demasiado, y a partir de ahí empezar a conectar el equipo de esfuerzo que tiene este proyecto de Noruega, ¿no? Evidentemente, cuando se te dan los resultados deportivos y cuando tienes a una figura como Haaland y Odegaard, pues es muy fácil hoy ver qué es lo que desayunan los niños, por ejemplo, en Noruega, cómo están separados también ellos de un tema de estos consumos típicos muy norteamericanos. Su tema de consumo es algo mucho más fresco del mercado del día. Ellos invitan a que no vayan tanta escala de consumo a su país y lo han presumido en estos días y también es parte de lo que es la conversación que ha generado la selección de Noruega en estos días, Jan.
0: Ni más ni menos, pues ahí está este panorama del Mundial de Fútbol y Noruega en particular. Así que bueno, pues Enrique, que tengas una buena estancia en Miami, nos seguiremos.
1: Déjame, nada más decir dos cositas para aportar.
0: Vamos corriendo, ya estamos en la parte final, sí, venga.
1: Sí, lo que puede pasar con Francia es algo tremendo, solamente ha sucedido en dos ocasiones en la historia de los Mundiales, tres finales de forma consecutiva, esto lo logró la selección de Alemania. En 1982 que perdió la final contra Italia, en 1986 la que perdió contra Argentina y en 1990 la que terminaron ganando en Italia también contra la selección de Argentina. Y Brasil lo hizo en 1994 en Estados Unidos contra Italia, en el 98 que perdieron contra Francia y en el 2002 contra la selección de Alemania. Son las dos selecciones que han logrado jugar tres mundiales de forma consecutiva. Habla de unas generaciones potentes, poderosas, y yo le sumo que lo que vivimos hoy, Francia, desde 1998 es la nueva gran potencia, sí. Y ya tendremos tiempo de platicarlo. Otro tema que no hay que dejar pasar desapercibido, ahora que se acaba de quedar eliminado Marruecos y que hoy juega la selección de España, en España están muy preocupados porque Marruecos ha hecho mucho cabildeo en este Mundial en Estados Unidos, algo que no ha hecho la selección de España, con el tema del Mundial. ¿Qué está negociando en estos momentos la selección de Marruecos? Que se juegue la final en Marruecos. El cabildeo y todos los trascendidos que se han generado en estos días acá en las conversaciones de la gente de FIFA es que Marruecos empieza a tomar mano para tener el partido de la final del siguiente Mundial 2030 y hablan de que ha tenido una pésima gestión España, que se está quedando incluso sin recursos y de ahí que no vaya a tener tantos partidos España, cuando la sede oficial y original era la de España. España misma le abrió el paraguas a Portugal, al tema de Marruecos y vía la conversación con FIFA Argentina, a Uruguay y a Paraguay. Así que bueno, y para cerrar, Carmen, me gustaría despedirme con esta famosa imagen de Guillermo Ochoa ayer en la famosa fondita de Cecina, que para muchos que suelen ir a Acapulco o a Morelos han estado ahí, igual Cuatro Vientos, lo vitorearon, vieron que se iba de unos días de vacaciones Guillermo Ochoa y le vieron ahí, no sé si lo tengamos con audio, Carmen, para poderlo escuchar como toda la gente le empezó a gritar Ochoa, Ochoa, Ochoa. Hoy lo volvió a suceder con Gallardo y sigue hablando de esta reconexión que tuvo el fútbol mexicano con el seleccionado.
0: Ahí lo vimos.

0: Bueno, no, pues, todos se pararon, sí, meteros, sí, todos. Sí. Y es parte de este muy buen papel que terminó creando la selección mexicana, que se sintió otra vez conectada con su afición, ¿no? O sea, se cayó en el mismo lugar de siempre, pero no con las mismas formas de siempre. Y creo que es lo que agradece hoy por hoy el aficionado mexicano.
1: Ni más ni menos. Enrique, un abrazo. Buen fin de semana. Buen partido. Gracias por estar aquí. Nos vamos con esto. Una última cosa rapidísima. En nuestro sondeo del día en www.aristiguinoticias.com, la pregunta es, ¿quién es la figura del Mundial 2026? 22.22% de los votos, Messi. 44.44%, Haaland. 33.33%, Mbappé. Nos vamos con esto. Buenos días. Un abrazo. Buen fin de semana.
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3: El presidente de Estados Unidos, Donald Trump, anunció la reanudación de las conversaciones con Irán, aunque advirtió que el alto al fuego entre ambos países terminó tras nuevos enfrentamientos vinculados a las tensiones en el estrecho de Hormuz. Trump aseguró que Washington aceptó continuar el diálogo a petición de Teherán, pero afirmó que Estados Unidos mantiene ventaja militar en el conflicto. Francia activó por segunda vez este verano la alerta roja por calor extremo en la región de París, un hecho inédito desde que existen registros. La medida afecta a 12 millones de habitantes y podría extenderse a más de 20 departamentos, con temperaturas de hasta 42 grados Celsius. El gobierno francés mantiene una reunión de crisis ante una ola de calor que alcanzará su punto máximo entre el domingo y lunes, que podría prolongarse hasta el 15 de julio. El exalcalde de Fresnillo, Zacatecas, Benjamín Medrano Quesada, quien hizo historia al convertirse en el primer presidente municipal abiertamente gay de México, fue asesinado en Guadalajara, Jalisco, confirmó su familia. El político, originario de Zacatecas, fue atacado a balazos la noche del martes en la colonia Santa Elena de la Cruz y su cuerpo fue identificado hasta el jueves debido a que no portaba identificaciones. Sigue esta y toda la información en www.aristeguinoticias.com.
1: Ya me había despedido, pero regreso rapidísimo para compartir con ustedes este breve video. Es que nos tocó ver aquí en Aristegui Noticias ayer una acción policíaca muy importante, muy buena. La verdad que fue muy impresionante ver a los policías. Felicidades a los policías, porque tres presuntos sicarios fueron detenidos por la policía de la Secretaría de Seguridad Ciudadana de la Ciudad de México en un fuerte operativo implementado tras una balacera aquí en Picacho, Ajusco, desde donde comenzó una persecución que llegó hasta Periférico Sur. Y pues aquí estaba el equipo de Aristegui Noticias en su, viendo desde el ventanal, ¿no? Desde el ventanal de Aristegui Noticias vimos toda la acción y realmente, pues muy bien, los policías fueron agilísimos, corrieron, hicieron lo necesario para detener a estos presuntos sicarios. Según los elementos de seguridad consultados en el sitio del arresto, Brandon Zelaya, Juan Omar Fierro, el equipo de Aristegui Noticias estuvo pues rápidamente ahí, ¿qué pasó aquí? Y entonces preguntaron a los elementos de seguridad y dijeron que los individuos balacearon a dos personas con armas de fuego e intentaron darse a la fuga por Periférico en dirección al norte a bordo de un automóvil Mercedes-Benz A35 color rojo. Así que el reporte policíaco indica que las víctimas se encuentran lesionadas y con vida sin mayores detalles. Así estuvo ayer y bueno, pues la verdad que fue muy impresionante ver la acción de los policías de la capital del país que lograron capturar a estos sicarios que atacaron a estas personas en el lugar de la carretera, en la zona de Picacho, Ajusco, en el Periférico Sur de la Ciudad de México. Aquí dejamos correr el video brevísimamente. Gracias, buenos días y hasta el lunes.
4: Sí, está bien. No, no, no. ¿Dónde lesionaron a la persona?
5: De arriba.
6: Como de Aristegui.

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0: 11 de la mañana con 25 minutos. Arturo. Toñito Alemán está... Porque estaba pensando... Es que acabo de hablar con un amigo, Arturo. Saludos, Arturo. Perdón, Toñito. Es que... De veras. Ya conforme llega el viernes, la neurona no conecta. Como que... Falta hidratación. Saludos, Arturo. Toñito Alemán en los controles. Es que acabo de hablar con él. ¿Qué hago? Saludos, Arturo, dice Toño. Saludos, Arturo. De parte... De aquí del equipo de Universal. Qué horror. Ahora sí, mi querido Toño Alemán está en los controles. Paola González al micrófono. Les damos la más cordial bienvenida. Y como saben, pues hay viernes en las que, insisto, sí, ya la deficiencia neurológica ahí se manifiesta, se presenta, se ve, se siente. La neurona no está presente. Gracias por estar con nosotros a través de Universal 88. Punto 1 de tu FM en la frecuencia correcta desde la Ciudad de México para el mundo. Recuerda que somos Grupo Radio Centro y nosotros la estación de los clásicos. Ay, en línea, nuestra página oficial, @universal80. ¿Ves? Ay, yo necesito líquido. Permítanme un momento. Algo pasó. Ya. Gracias, Arturo. Otra vez. Dejen eso, destruye. Ya ven que se los he dicho. Ya no lo hagan, ven los estragos. Vean lo que me está pasando el día de hoy. No, Toñito, algo está pasando conmigo. ¿Será que estoy entrando a la quinta dimensión y entonces ya veo alter egos y otras personalidades? Puede ser, ¿verdad? Bueno, como les decía, retomemos. Universal88.1.com es la estación también y la frecuencia correcta de toda la información de Universal. Ahí nos escuchas en línea de forma simultánea para todos aquellos que están esperando a lo mejor algún espacio en específico, ya sea con mi querido Javier Pacusich o con nuestro querido Leo de Lozán o igual con nuestra querida voz universal Adolfo Fernández Cepeda o con una servidora. Lo único que les solicito es que hagan uso del cambio horario para que en tiempo y en forma y a tan solo un clic de distancia estemos contigo. En las redes sociales, ya sea en Instagram, en Facebook, en TikTok, en X o en YouTube, @universal881FM. Válgame Dios. Híjole. Lo logré. Lo logré. Vamos a despedir este bloque con Ace of Base, Don't Turn Around, lanzada en el año de 1994, compuesta por Diane Warren y grabada originalmente por Tina Turner. Después es precisamente retomada por Ace of Base, lanzada en ese año. Y aunque la banda pues la populariza con este característico estilo Eurodance y reggae pop, pues hay que decirlo que ya había sido probado este éxito y que, bueno, nuevas generaciones, que eso es lo que yo digo de los covers, qué rico que retomen éxitos, que los puedan hacer tan suyos, que nuevas generaciones los redescubran y también las agrupaciones o solistas pues hagan sus propias versiones. I Won't Back Down, lanzada por Tom Petty, coescrita con Jeff Lynne en abril del 89, nace esta respuesta de resiliencia tras un devastador incendio provocado en la casa de Tom Petty y que este tema, bueno, pues se convierte entonces pues en este tema de empoderamiento a pesar de todo. Es un poco pues la fábula, la historia, la narrativa del ave fénix, ¿no? Cómo se vuelve a reconstruir una y otra vez porque al prenderse a sí misma, al incendiarse ella misma y convertirse en cenizas, de nueva cuenta retoma el vuelo. Y cada vez surge más esplendorosa, más grande, más poderosa, más fastuosa, con mayor capacidad de visión y de vuelo. Nos vamos con Ice Frehley, New York Groove, the jazz owner of a lonely heart, con Rush, The Spirit of Radio, para iniciar con The Human League, Don't You Want Me. Y les voy a dar la canción ganadora porque recuerda que en el mes de julio tenemos los boletos para ir al cine por cortesía de Universal. Son 4 boletos. Tú escoges la película, nosotros te damos las entradas y yo te doy a continuación el título y artista quien interpreta la canción ganadora. 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La canción ganadora es She Drives Me Crazy, The Fine Young Cannibals. 11:31. Uf, lo logré. 11:31.
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0: 11:53, Van Halen con You Really Got Me, de Johnny Hey Jazz, Shattered Dreams, Red Hot Chili Peppers con Scar Tissue y The Creedence Clearwater Revival, Lottie. Y sí, tengo la canción ganadora que dimos a conocer en el bloque anterior para ir al cine por cortesía de Universal. Son 4 boletos. Di a conocer la canción ganadora, que es precisamente de Fine Young Cannibals, She Drives Me Crazy. Y es con esta canción, lanzada a finales del 88, un clásico del pop funk, escrita por el vocalista Roland Gith y el bajista David Steele, que se destaca por esta caja de ritmos que alcanza el número uno en los Estados Unidos, España, Australia, Canadá, en fin, alrededor del mundo, y que es entonces y forma parte de la película, del soundtrack de Other Sister, una película de 1999 protagonizada por Juliette Lewis, Giovanni Ribisi, Diane Keaton y Tom Sherritt. Así que bueno, pues en esta mujer de nombre Carla, con un leve padecimiento mental, nace en una familia de clase social alta, y sus características como persona pues no fueron muy bien acogidas en su familia, y es así como esta mujer, su madre preocupada por tener a una hija que a lo mejor no cumple con los estándares, convence a su hija de no rendirse ante absolutamente nada y darle todas las facilidades para que haga una vida en plenitud, en totalidad. ¡Qué belleza de película!, ¿no? ¿Qué sinopsis más hermosa? Lo que no hacen los papás por los hijos. Por eso hay que reconocerles siempre. Y sobre todo ya cuando se es adulto, pues se les deja de juzgar, porque se entiende que pues uno hace lo medianamente posible y más con las herramientas físicas, emocionales, espirituales y el entendimiento que tiene. Tenemos a nuestro ganador, Alberto Hernández Moreno. Felicidades, Alberto. La producción se pondrá en contacto contigo. Te llevas 4 boletos para ir al cine por cortesía de Universal. Y al igual que nuestro querido Alberto, sigue escuchando Universal y en Escucha y Gana para llevarte estos boletos en este mes de julio para ir al cine. 4 boletos cortesía de Universal. 11:55, pausa, regreso.
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Las 12 con 22 minutos, los clásicos continúan contigo en esta, la segunda edición, en nuestra, ya más bien segunda, ahora primera edición de clásicos mañana tarde a través de la frecuencia correcta. Te recuerdo que somos Grupo Radio Centro y nosotros la estación de los clásicos. En línea nos escuchas de forma simultánea a través de nuestra página oficial en universal881.com y por supuesto desde la frecuencia correcta 88.1 de tu FM. Me acompaña ya mi querido Oscar Viñas. ¿Cómo estás, amigo? ¿Bien? Felices porque es viernes, ¿no? Viernes 10 de julio. Se aproxima la quincena y lo más importante, vámonos piano, piano, lontano, porque el fin de semana, pues ya inició. Ya para qué le hacemos, ¿no? Ya inició, entonces, bueno, pues ahí vamos. Sí, entiendo que todavía hay trabajo que hacer en viernes, pero ya es como un poquito más leve, ¿no? Sí, es un poquito más ligero. Bueno, así también les recuerdo que las redes sociales están en todo momento a tu disposición y, por supuesto, con contenido que es de tu interés sobre los artistas y los acontecimientos de todos quienes conforman los grandes clásicos en nuestra día a día, en nuestra colección musical, a través de @universal881FM. Nos encuentras en Instagram, en Facebook, en TikTok, en X y en YouTube. Y bueno, Collective Soul es quien da fin a esta primera entrega, segunda hora, con una inspiración de Ed Roland, que bueno, pues hace lo propio para dar una lectura en un día libre en la ciudad de Nueva York, caminando por diferentes momentos en Times Square y en Union Square, buscando pues capturar a veces el ajetreo de la ciudad en un lugar donde pues a veces la indiferencia y el ajetreo y la falta del tiempo y las carreras y la falta de decir hasta buenos días, con permiso, buenas tardes, hola, ¿qué tal? Pues se convierten en un lugar, puede ser sumamente hermoso, pero muy desolador, muy frío, muy vacío, sin sentido humano, simplemente con el quehacer cotidiano, sin sentirse visto, escuchado, entendido y mucho menos apapachado, ¿no? Eso es por ende. Y es esta canción la que aborda la confusión, la soledad y el deseo de encontrar entonces un significado en un mundo que en muchas ocasiones no nos da un sentido propio humano. Y es ahí donde, bueno, pues nosotros de forma individual y personal, y si lo vamos haciendo así todos los días, se vuelve algo colectivo. El quehacer de, como siempre se los digo, el civismo, la importancia que tiene el buenos días, el con permiso, el gracias, el por favor, pase usted, después de usted, ¿cómo estás? Oiga, gracias. Porque eso nos identifica, nos hace ser como que, ah, sí, sí me ven, ah, no soy indiferente, ah, sí me ves, ah, aquí estoy, no soy una sombra ahí que nada más pulula, ¿no? Esa es la diferencia, es la diferenciación que debemos de buscar todos los días. Una sonrisa, simplemente, ¿no? Esbozar una sonrisa, aunque sea un desconocido, ¿no? Así de fácil. Es que de verdad es muy sencillo. Ayer lo platicaba. Que a veces, bueno, pues sí, los seres humanos nos complicamos de acuerdo a nuestras propias creencias y a nuestros miedos. No minimizo, por supuesto, los momentos complicados que llegamos a vivir, pero sí estaría por demás,

0: por de menos por, tomarnos unos minutos, respirar y soltar y fluir. Lisa Lisa and the Cool Jam, con este grupo musical de freestyle estadounidense formado en la ciudad también de Nueva York, que hacen lo propio para formar, pues así, este gran tema de Head to Toe, que bueno, pues no es otra cosa más que de pies a cabeza llevar este Rhythm and Blues a finales del año 85 en el tercer sencillo, también que harían propio a lo largo de su trayectoria, y lo más importante, pues entendernos que de pies a cabeza nos llevamos completitos, así, en toda nuestra humanidad. September, The Earth, Wind and Fire, del año del 79, The U2, Pride in the Name of Love, The GJLC Band, a Centerfold, y The Police, Every Little Thing She Does is Magic. Sí, hay hombres, hay mujeres, y en ese caso en una mujer en particular, como lo describe The Police, hacen magia en nuestra vida, con su presencia, ¿no? Con su generosidad, con su atención, con su amistad, con su cariño, con su amor. 12:27, pausa, regreso, bienvenido siempre.
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0: Son las 12:51. Saludos a todos aquellos que se ponen en la frecuencia correcta con nosotros, en sintonía, que nos escuchan en línea, que nos hacen partícipes y nos hacen saber que están del otro lado haciendo las diferentes actividades de este viernes, en donde, bueno, pues Universal y una servidora podemos acompañarlos. Do You Really Want to Hear Me? The Culture Club de 1982 es el clásico del pop de los 80, pero también una dolorosa confesión de amor secreto, de un desamor que se describe y a la vez se interpreta con Boy George en esta gran interpretación detrás de un ritmo aparentemente alegre con tintes de reggae que esconden en realidad una tormentosa relación privada y una dura crítica también a todo aquello que es rechazado por la sociedad en diferentes momentos. ¡Ay, qué gran canción! The Train, Hey Soul Sister, lanzada en el año 2009, escrita por Pat Monahan, quien es el vocalista de esta agrupación, y que, bueno, pues estaría inspirada por el amor de él mismo hacia su esposa. Y así, en el origen de esta, pues, de relación y de ese amor que se gesta en un hotel en la ciudad de Nueva York, se encontraba escribiendo después de varios días de insomnio la misma, y lejos de ser, pues más allá de un bloqueo de falta de sueño, pues lo ayuda a trabajar de forma rápida y fluida, encontrando que el amor y el tema original está muy, muy en el fondo de su corazón y que lo único que necesita es tocar y entender esas fibras para escribirla. The Man Eater de 1982 llega a Hall & Oates en esta realidad sobre una mujer seductora y peligrosa. Wang Chung te acompañó con otra gran narrativa con Dance Hall Days de 1984, con un golpe de suerte casual, un cambio de identidad y una fuerte nostalgia por los diferentes sentimientos que a lo largo de nuestra niñez, de nuestra adolescencia y de nuestra juventud, hasta llegar a la adultez, comienzan a formar parte, pues, de nuestra propia narrativa. Y es Billy Joel quien inicia con Just the Way You Are. 1977 es escrita como un regalo de cumpleaños y tributo de amor incondicional para su entonces primera esposa y manager, Elizabeth Weber. Nace así en un sueño donde Billy Joel revela que la progresión de acordes llegan en un sueño y llegan a su mente de forma completa mientras dormía, y al despertar olvida esta misma, y sin embargo, al empezar a tratar de escribir la letra de nueva cuenta, llega la canción y así la escribe. Así, cuando son las 12:54, nos vamos a una pausa y ya regreso con más clásicos.
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6: ¡Qué gusto saludarlos! 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

0: Es la 1:22, uno de los temas emblemáticos, parte del soundtrack de Bodyguard, un blockbuster en todos los sentidos, la película. Además, bueno, pues como todos sabemos, pues un clásico que retumbaría así a nivel internacional en la voz de Whitney Houston, pero también una creación de Dolly Parton en el año de 1973, que en su origen pues pertenecería y pertenece, porque pues sigue estando ahí la versión country original. La idea de precisamente el propio Kevin Costner, que sugiere que sea Whitney quien grabe la canción para esta película a través de un arreglo, como siempre, el propio productor extraordinario David Foster, quien transforma esta melodía a una power ballad exitosísima, pues nos hace reflexionar cómo la fuerza de una canción, donde una mujer dice, si debería quedarme, solo estaría en tu camino, así que me iré, pero lo sé. Pensaré en ti en cada paso del camino y siempre te amaré, siempre te querré. Tú, tus recuerdos agridulces, eso es todo lo que me llevo, así que adiós. Y no llores, porque ambos sabemos que no soy lo que tú necesitas. Queen con Play It Again, una famosa canción de esta, una de las bandas pues también queridísimas, entrañables, Queen, escrita por Freddie Mercury, lanzada en 1980, y donde además se integra el sintetizador, un antes y un después para la banda, ya que pues al hacer el uso de este mismo, pues los discos de Queen siempre estarían incluyendo explícitamente la icónica frase "No synthesizers". Y sin embargo, bueno, pues de alguna manera hacen en esta explicación icónica pues la referencia de que, bueno, pues en esta sí lo utilizamos, pero ya los demás no. Pilot Magic se refiere principalmente a dos cosas complementarias en un clásico musical de esta banda de rock, The Pilot, de 1974, a las innovaciones, a todo aquello que se vuelve mágico por ser nuevo, por sorprendernos y por captar nuestra atención. De Phil Collins, Against All Odds, Take a Look at Me Now, The Bangles, H.C. Shade of Winter, y con Aerosmith, Angel. 1:24. Más clásicos, mi querido Oscar. Y oye, regresamos al último bloque. ¡Qué rápido! Quédate con nosotros en los clásicos de este viernes.
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0: 1:50 para los que le vayan a España. El primer gol anotado con anterioridad y ya pues, empatado Bélgica hace unos minutos. 1-1. ¿A quién le vas, mi querido Oscar? ¿Eh? Ah, es que tú no eres futbolero, ¿va? A ti te da igual Chana que Juana. Bueno, yo sí le voy a España. Ojalá, ¿no? Que gane España. Y si no, bueno, pues ya. Ayer ganaron mis azules, Ale Le Bleu, entonces, bueno, ya algo es algo, dijo un calvo, ¿no? Que México, pues ya, ¿para qué les digo, no? Fue el primero que se me fue. Lo lloré igual que todos ustedes, caramba. Pero les digo, es que no necesariamente tienes que tener la nacionalidad, ¿no? También hay una correspondencia, que te gusta un equipo, o te gusta un país, o te gusta su cultura, entonces, pues ahí te ves como reflejado, entonces... Pues ahí que gane tu equipo favorito, el mío pues es España en esta ocasión. Y bueno, pues vamos a ver cómo le va. Carpenters, Top of the World, con este gran tema. En donde, bueno, pues es una de las canciones de este dueto de pop estadounidense lanzada en el 72, escrita por Richard Carpenter, en esta pista que destaca por la inconfundible dulce voz, como siempre, extraordinaria, clara, nítida de Karen Carpenter, y que alegra además este arreglo de música country pop. Steve Winwood con esta canción del año de 1986, Higher Love, que pues hace además alusión de la potente voz de la estrella del funk Chaka Khan en los coros principales, nada más, ¿eh? Una mujer que, bueno, tiene una trayectoria y una voz espectacular, quien aparece de manera destacada además así con este éxito comercial que se convierte en el primer tema de Winwood en alcanzar el puesto número uno en las listas del Billboard Hot 100. Así llega también contigo Alanis Morissette con Head Over Feet. Es esta de las canciones más aclamadas de la propia cantautora canadiense, lanzada en el 95 como parte de su icónico álbum de estudio Jake Little Pill, escrita por ella misma y por el productor Glenn Ballard, que a diferencia de los reclamos del desamor del resto del álbum, pues este aborda el enamoramiento sano y honesto. Así llega Belinda Carlisle con Heaven is a Place on Earth. Escuchaste de Duran Duran, Hungry Like the Wolf, como el hambre que ya tengo ahorita en este momento. Pero ahorita ya nos vamos a comer rico. Y con los Rolling Stones, Get Off of My Cloud. Señores, más clásicos estarán contigo a partir de las 3 de la tarde, de 3 a 6 con mi querido Javier Pakusic, de 6 a 7. No te pierdas la Ruta Universal en compañía de nuestro querido Leo de Lozán. De 7 a 8 estaré contigo con más clásicos. La última hora de clásicos de la tarde. Seguimos 1-1. Me informan aquí el reporte. Y bueno, además no te pierdas, que además siempre estaremos en cualquiera de nuestras emisiones, pues dándote toda la información pertinente con los especialistas. Pero, bueno, pues retomando de 7 a 8 los clásicos de la tarde, estaré contigo de 8 a 9. Continúo en 80s at 8 y de 9 a 10 con más clásicos en esta noche de viernes. No olvides que de 7 a 10 te acompaño todos los viernes en la noche. Así es que permíteme ir contigo a donde quiera que vayas. Y a las 10 de la noche, Adolfo Fernández Cepeda, la voz universal, con las grandes noches de Double Play. Mi querido Oscar, cariño. Gracias, amigo. Más tarde tú y yo nos vemos. A ustedes los espero. Quédate con nosotros en la frecuencia correcta. Soy Paula González. ¡Que viva España! ¡Que gane España en este encuentro! 1:53.
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3: Hola, ¿qué tal? Muy buenas tardes. Qué gusto saludarle ya en este viernes 10 de julio del año 2026. Yo soy Bianca Aguirre y en nombre de este gran y extraordinario equipo, como siempre, le damos la más cordial bienvenida. Muchísimas gracias, de verdad, por tomarse el tiempo y buscarnos en el cuadrante a través del 88.1 de FM. También estamos en el 1110 de AM aquí en la Ciudad de México. Gracias para quienes están en el 700 de amplitud modulada en Guadalajara, Jalisco, y también en el 1540 de AM en Monterrey. Esta es la información que le presentamos el día de hoy. Una juez de control ratificó la libertad provisional de Hilda N., hermana del exdirector de Pemex, Emilio Lozoya Austin, acusada de presunto lavado de dinero en el caso Agronitrogenados. Mientras tanto, continúa el proceso en su contra. Autoridades federales detuvieron en Cancún, Quintana Roo, a Alejandro Álvarez Puga, cuñado de la conductora Inés Gómez Mont. Esto en cumplimiento de una orden de aprehensión por su presunta participación en el delito de defraudación fiscal relacionada con la omisión del pago del impuesto sobre la renta del ejercicio fiscal 2016. Fue vinculado a proceso el alcalde de Metepec, Fernando Flores, esto por su presunta responsabilidad en el delito de abuso de autoridad. Sin embargo, enfrentará el proceso en libertad. En este contexto, el edil aseguró que no pedirá licencia al cargo y afirmó: "Sigo siendo alcalde". Mientras tanto, en el plano internacional, la Fiscalía del Condado de Harris, en Houston, Texas, abrió una investigación por la muerte del migrante mexicano Lorenzo Salgado, quien falleció tras recibir un disparo por parte de un agente del ICE durante un operativo. Mientras tanto, las autoridades federales sostienen que el agente actuó en defensa propia. Así, arrancamos con la información.
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3: 2:02 PM. Qué gusto que nos esté acompañando en este ya gran viernes. Está nublado, por cierto, se esperan lluvias para la tarde de este viernes aquí en la Ciudad de México. Así que, por favor, tómelo en cuenta. Le mando, como siempre, un gran abrazo y de verdad muchísimas gracias por estarnos acompañando. Vamos a iniciar con la información. Le cuento que las familias buscadoras nunca cesaron su labor para visibilizar esta crisis en México durante el desarrollo de la Copa Mundial de Fútbol 2026 aquí en la capital del país. Y es que en contraste con el torneo internacional, las agrupaciones de búsqueda de personas, lejos de sumarse al festejo, fueron víctimas de un recrudecimiento en la hostilidad institucional y civil. Eli Almanza nos preparó una crónica de lo acontecido durante estas últimas semanas.
4: Terminó el sueño mundialista para México y con ello las actividades de miles de personas regresaron a la normalidad. Menos para las familias buscadoras, quienes no pudieron disfrutar igual la fiesta deportiva y además tuvieron que enfrentar como pocas veces antes la intensificación de las violencias en su contra. Las últimas 4 semanas ya son consideradas por colectivos como uno de los momentos más críticos para quienes buscan a un ser querido, cuando al intentar visibilizar que en México, uno de los países sede, existen más de 135,000 personas desaparecidas, recibieron agresiones por parte de las autoridades y la sociedad. Pocas horas antes de la inauguración de la Copa del Mundo en el Estadio Ciudad de México, colectivos de todo el país realizaron una velada y caminata que buscaba llegar a las inmediaciones del Coloso y realizar una jornada de memoria pacífica. Sin embargo, fue imposible debido a que no se les permitió el acceso.
6: Quiere una comisión para hablar con él y dialogar ¡Que venga a hablar con todas!
7: El primer cerco de impositivo es de las instituciones de la Ciudad de México.
4: Desde ese momento, el gobierno dio muestras de que no jugaría limpio. De acuerdo con madres y padres que participaron en aquella jornada, el número desproporcionado de elementos de seguridad de personal de las dependencias, como la Comisión Ejecutiva de Atención a Víctimas o la Comisión de Búsqueda, y funcionarias y funcionarios públicos sin identificación, fue un claro mensaje de lo que venía. Los cinco partidos de la selección mexicana tuvieron como marco protestas de las familias en las inmediaciones del estadio, en el Ángel de la Independencia, en la Glorieta de las y los Desaparecidos, así como en Paseo de la Reforma. Todos esos días, en medio de la euforia ensordecedora de una afición que mantenía la esperanza de seguir triunfando en la cancha y que en algunos casos se mostró decidida a darle la espalda a estas causas. Uno de los casos que más generó indignación fue cuando aficionados retiraron las mantas de las personas desaparecidas en el Ángel de la Independencia para cubrirse de la lluvia. También golpearon a un periodista. Las cascaritas por la memoria y contra el olvido fueron unas de las protagonistas. Las familias, colectivos, personas solidarias, acompañados del ajolote buscador, una botarga que nació en el contexto del Mundial, inspirada en el anfibio endémico del Valle de México, jugaron en las calles para visibilizar esta crisis. Hasta que llegó la represión más dura. El pasado 30 de junio, policías de la Ciudad de México agredieron de manera directa a familias buscadoras afuera del Metro Ermita, sobre Calzada de Tlalpan, cuando intentaban colocarse en la vialidad para visibilizar sus demandas.
8: ¡La policía está agrediendo a familias buscadoras!
9: ¡Aquí no somos familias buscadoras! ¡Es lo que ustedes están haciendo! ¡Algún ser querido están extrayendo!
4: Las autoridades de la Ciudad de México ofrecieron disculpas y aseguraron que se investigaría el actuar de los policías. Pero las familias solicitaron a la jefa de gobierno, Clara Brugada, así como al secretario de gobierno, César Cravioto, presenten en reunión con carácter de urgente avances de las investigaciones sobre estas agresiones. Gabriela Alonso Villarruel, integrante del colectivo Luciérnagas Buscadoras, señaló que golpear de esa forma a familias, periodistas y personas solidarias no solo es criminalizar la protesta, sino resulta revictimizante.
10: Es una mentira lo que dice el secretario, que nosotros queríamos cerrar por completo. Eso no es cierto. Y lo que sí es cierto es que ellos aparentaron que nos iban a proteger y que iban por seguridad, pero en el momento en el que nosotros nos confiamos, ellos nos atacaron directamente. Entonces, por eso nosotros decimos que no es suficiente, porque queremos saber quién les ordenó estar ahí encapuchados, sin identificación, sin un nombre.
4: Al momento de la elaboración de esta nota, los avances de esas investigaciones siguen pendientes. El Mundial de Fútbol continúa ya en la recta final en los otros países sede, y tras un descanso de jornadas extenuantes, las familias de personas desaparecidas mantienen su lucha y siguen recordándole al Estado que los partidos de la selección mexicana se acabaron, pero la crisis de desaparición no. Para Grupo Radio Centro, informó Elia Almanza.
1: Estados.
3: Dos de la tarde con 8 minutos. Iniciamos este recorrido nacional en Michoacán. Le cuento que anoche fue asesinado Julio Mesa Gaona, ex coordinador general de la Policía de Investigación de la Fiscalía del Estado. El ex funcionario fue atacado por hombres armados cuando circulaba sobre la avenida Acueducto en Morelia. Las autoridades confirmaron el ataque y enviaron condolencias a la familia. En otro caso, en la entidad, esta mañana la Fiscalía del Estado informó sobre la detención del director y subdirector de Seguridad Pública de Zacapu, investigados por su presunta participación en el delito de robo calificado. Sin embargo, cabe destacar que ambos mandos también son señalados por su probable participación en el ataque contra elementos de la Guardia Civil en la Mojonera, Nahuatzén, donde 5 agentes fallecieron y 5 más resultaron heridos. Y ahora nos trasladamos a Cancún, Quintana Roo, donde anoche fue detenido el empresario y abogado Alejandro N., cuñado de la conductora Inés Gómez Montt. Esto por su presunta defraudación fiscal. Y es que de acuerdo con las investigaciones, habría omitido el pago de impuestos sobre la renta correspondiente al ejercicio fiscal 2016, lo que provocó un presunto daño al erario por 4 millones 618 mil pesos. Tras su captura, Alejandro N. fue trasladado al reclusorio sur aquí en la Ciudad de México. Cabe destacar que esta aprehensión no está relacionada con las investigaciones en contra de su hermano, Víctor Manuel Álvarez Puga, quien junto a su esposa Inés Gómez Montt son señalados del presunto desvío de 3 mil millones de dólares mediante un esquema de empresas factureras. Y ahora nos vamos hasta Veracruz, y es que por allá las fuertes lluvias de los últimos días provocaron afectaciones en el fraccionamiento donde se construyen las viviendas del bienestar en la zona norte del puerto. Un tema que incluso fue abordado ayer en la conferencia matutina de Palacio Nacional. Miguel León, nuestro corresponsal en el estado, nos tiene toda la información. Adelante, Miguel, ¿cómo estás? Bienvenido. Buenas tardes.
11: Buenas tardes, Bianca. Te saludo con gusto a ti y al auditorio de Radio Centro Noticias. Quiero contarte que el pasado 23 de enero, la presidenta de México, Claudia Sheinbaum, en compañía de la gobernadora de Veracruz, Rocío Nale, entregó 200 viviendas correspondientes al programa de Vivienda para el Bienestar. Esto en un fraccionamiento llamado Bosques de Río Medio 4, ubicado en la zona norte del puerto de Veracruz. Ahí se proyecta que en total se van a construir 1,040 viviendas con precios desde los 600 mil pesos. Bueno, pues este jueves, cuando todavía no se cumplen ni 5 meses de esta entrega de viviendas y solo una calle enfrente donde estuvo la presidenta de México, Claudia Sheinbaum, pues las fuertes lluvias provocaron una corriente de agua que causó afectaciones a banquetas, las desprendió, medidores también los desprendió, guarniciones y arruinó cableado eléctrico que se había instalado en ese lugar. Las afectaciones más visibles se registraron en el cruce de las calles Río Guadalquivir y Río Amazonas, donde parte del asfalto, Bianca, también fue levantado por la fuerza del agua. Bueno, pues el Infonavit emitió un comunicado al respecto, donde señaló que esa zona efectivamente aún está en proceso de construcción y que no forma parte de las viviendas que entregó la presidenta y la gobernadora de Veracruz. Y que por esa razón, bueno, pues no está ni habitadas y que no representa un riesgo para personas. Sobre este tema también fue cuestionada el día de ayer la presidenta Claudia Sheinbaum, quien dijo que ya pidió un informe detallado al Infonavit, aunque aseguró que existen estudios previos que garantizan la construcción de estos fraccionamientos en el puerto de Veracruz. Bueno, pues es el reporte, Bianca. Sin duda alguna que estos fraccionamientos denominados del bienestar han generado expectativas por el precio tan accesible de estas viviendas. Sin embargo, es un problema añejo esta zona de norte del puerto de Veracruz, donde miles de familias adquirieron casa en años pasados durante los gobiernos anteriores. Y bueno, se construyeron cientos de viviendas que nunca se municipalizaron y por ende a la fecha hay viviendas que son inhabitables, familias que viven ahí sin drenaje, sin alumbrado, con altos reportes de robo. Y bueno, pues en este proyecto que quiere el gobierno federal mejorar la calidad de vida de los habitantes porteños, pues ahí queda el registro del día de ayer, porque pues fue una lluvia todavía ni siquiera tan fuerte, que ya causó destrozos importantes en el lugar. Gracias y que tengas una buena tarde, Bianca.
3: Igualmente, Miguel León. Y nos mantenemos justamente ahí en Veracruz. Le cuento que un juez de control vinculó a proceso a las 8 personas detenidas por el homicidio doloso de la periodista Roxana Berenice Guzmán, entre las que se encuentran 4 policías municipales de Ixhuatlán del sureste. Cabe recordar que la comunicadora fue secuestrada el pasado 2 de junio en el municipio de Nanchital y sus restos fueron identificados por las autoridades un mes después. Al respecto, el secretario de Gobierno, Ricardo Agüet, indicó que se están buscando a más presuntos implicados en este caso. Aquí su voz.
12: que ya afortunadamente, y lamentamos el suceso, pero ya hay varios detenidos, seguirá hasta el último instante que se detenga a los responsables de este lamentable hecho.
13: Pero se le pedirá a la fiscalía que haya esclarecimiento, normalmente ya, pues luego no dicen el móvil o...
12: No, ha sido ya público, porque cuando está la carpeta de investigación hay procesos que por el debido... investigación no se pueden ventilar, pero ahora que ya está, se ha estado publicando la detención, si no mal recuerdo, 8 personas y 2 que están en búsqueda, pero se han detenido ya los responsables.
3: Mientras tanto, en Guerrero, le cuento que tras el asesinato del periodista medioambiental Alex Serna, ayer comunicadores de la entidad realizaron una serie de protestas en las inmediaciones de la Fiscalía del Estado. Durante la movilización, los reporteros demandaron avances contundentes en la investigación del crimen. Y es que este homicidio ha causado una enorme conmoción, ya que desde meses antes de estos hechos, el reportero independiente denunció haber recibido amenazas de muerte anónimas a través de redes sociales. En este contexto, la organización civil Artículo 19 denunció que el asesinato podría estar relacionado con la labor informativa del reportero. Y es que apenas el pasado 20 de junio, fecha en la que Serna fue visto por última vez, publicó en sus redes sociales una investigación donde denunció presuntas afectaciones ambientales provocadas por una empresa deshidratada de mango ubicada en la comunidad de La Saladita en Zihuatanejo, la cual supuestamente opera sin los permisos correspondientes. Y nos mantenemos ahí justamente en Guerrero porque pese a la inversión que ofrecieron ayer las autoridades y de la que le informamos, por supuesto, aquí en este espacio puntualmente, habitantes de Guajes de Ayala, en el municipio de Coyuca de Catalán, difundieron imágenes de los restos de presuntos explosivos que aseguran fueron utilizados en un ataque con drones perpetrado por un grupo armado. Los pobladores afirmaron que el bombardeo se prolongó durante varias horas. En este contexto, reprocharon que las autoridades acudieran a la comunidad hasta después de los hechos, a quienes, por cierto, solicitaron una investigación para esclarecer lo ocurrido. Y mientras tanto, en Tabasco, le cuento que fueron detenidos 6 policías estatales activos. Esto en el marco del operativo Enjambre, cuyo objetivo es combatir la corrupción, también la impunidad y posibles vínculos entre funcionarios públicos con organizaciones criminales. En este contexto, la Fiscalía General del Estado informó que estos resultados derivan directamente del intercambio de información y las labores de inteligencia e investigación. Josué Hernández, corresponsal en la entidad, nos tiene todos los detalles. Adelante, Josué, te escuchamos. Bienvenido.
14: Buenas tardes, Bianca. Te saluda a ti y a todo el auditorio de Grupo Radio Centro Noticias. Y es que en Tabasco, 6 policías activos de la Secretaría de Seguridad y Protección Ciudadana que se encontraban patrullando las calles fueron detenidos por trabajar al mismo tiempo con la delincuencia organizada. Su detención se llevó a cabo bajo el operativo Enjambre, que por primera vez se aplica en esta entidad, donde se descubrió a principio de año que desde la Policía Estatal operaba el líder de la barredora conocido como Hernán Bermúdez, alias El Abuelo, que hoy se encuentra preso en el altiplano de Almoloya de Juárez. De acuerdo con la Fiscalía General del Estado, los 6 detenidos se dedicaban a extorsionar y a secuestrar personas aquí en la entidad e incluso montaban retenes falsos para desde allí secuestrar a los automovilistas. Se informó que los hoy detenidos ya eran investigados desde hace ya varios años, pero fue hasta ahora cuando a través de la FGR y la Fuerza Interinstitucional de Reacción Táctica conocida como FIR Olmeca lograron su captura. Entre los detenidos se encuentra Carmen, Rubén, Carlos, Eddie, Francisco y Joan. Finalmente, pues la Fiscalía de Tabasco aseguró que continuarán trabajando de manera coordinada con autoridades federales para no tolerar este tipo de actividades delictivas. Es la información. Buenas tardes.
3: Gracias, Josué Hernández. Y ahora nos vamos al Estado de México. Escuche estos dos casos de los que le voy a platicar. Le cuento primero que el alcalde de Metepec, Fernando Flores, fue vinculado a proceso por el delito de abuso de autoridad. Esto luego de que el pasado 4 de junio, acompañado de sus escoltas, fuertemente armados, por cierto, interrumpió violentamente en un club deportivo de la entidad. Sin embargo, el edil no va a permanecer en prisión preventiva. Como medida cautelar, solo le fue impuesta la firma periódica, así como mantenerse alejado del club deportivo. Recordemos que el hecho por el que se le investiga se volvió viral en redes sociales. Ayer, al salir del juzgado, así se pronunció. Vamos a escucharlo.
15: Es la continuación del juicio. En unas horas más daremos un posicionamiento. Sigo siendo alcalde. Eso sí.
16: ¿No va a revocar la licencia?
15: Sigo siendo alcalde.
3: Y seguimos justamente ahí en el Estado de México porque también está el caso de la alcaldesa de Tenancingo, Nancy Nápoles, quien fue vinculada a proceso por el probable delito de simulación de secuestro. Sin embargo, va a continuar en libertad y al frente de la administración municipal. ¿Usted qué opina, oiga? Recordemos que en febrero pasado, la morenista fingió su plagio con el propósito de obtener una suma de dinero y justificar un supuesto faltante de 40 millones de pesos en las finanzas del ayuntamiento. Desde el inicio de las investigaciones, Nancy Nápoles ha sostenido que las imputaciones forman parte de una estrategia política para desacreditar su administración.
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3: 2:20 p.m. Y este viernes le cuento que desde Palacio Nacional, ya dando un giro a la información, pues la presidenta de México, Claudia Sheinbaum, aseguró que se mantendrá la investigación por la extracción ilegal y captura del narcotraficante mexicano Ismael El Mayo Zambada, quien podría en próximos días recibir oficialmente cadena perpetua. Y justamente para conocer este y otros temas que se desprenden de la conferencia matutina presidencial, vamos a escuchar a Daniel Rosas. Dani, ¿cómo estás? Bienvenido. Adelante. Buenas tardes.
18: Bianca, gracias. Muy buena tarde para todas y todos. Bianca, la presidenta Claudia Sheinbaum no descarta tratar con su homólogo Donald Trump el tema del piloto y el avión en el que fue llevado Ismael El Mayo Zambada a Estados Unidos de ser necesario. Pero por ahora el tema se ha tocado solo a nivel de encargados de seguridad, aseguró. Reiteró que debe ser la Fiscalía General de la República la que aclare todas las dudas y polémica que se han generado sobre la captura, el envío a Estados Unidos y posterior deportación de Mauro Alberto Núñez Ojeda, alias El Jando, piloto de Archibaldo Guzmán, el que trasladó precisamente al Mayo Zambada, aunque anunció que será el próximo martes el Gabinete de Seguridad el que también podría dar información sobre la decisión de enviarlo al país vecino. Por lo pronto, Shane Bompardo insistió en responsabilizar al FBI de las versiones encontradas. Vamos a escucharla.
20: Una contradicción en las versiones, al menos una contradicción en las versiones. Una versión que dice que de casualidad llegaron estos dos delincuentes a la frontera con Estados Unidos. Y otra versión

0: operación. Entonces, al decir fue mi operación, pues quiere decir que participaron, no que llegaron de casualidad.
1: Por otro lado, Bianca, la presidenta coincidió con el grupo de trabajo contra la detención arbitraria de la ONU, que consideró arbitraria la captura del expresidente peruano Pedro Castillo. Precisamente esa postura en favor de Castillo es la que generó en su momento que Perú rompiera relaciones con México. En declaraciones recientes, la próxima presidenta de la Nación Sudamericana, la derechista Keiko Fujimori, ha mostrado su interés en retomar las relaciones con nuestro país, y así respondió Sheinbaum Pardo.
0: Nosotros no rompimos esa relación. La rompieron ellos decidieron, y qué bueno que tenga deseos la presidenta hoy electa. No sé si ya terminó todo el procedimiento, falta, el tribunal ya definió, la presidenta hoy electa, pues que tenga deseos de recuperar la relación con México.
1: Bianca, y aunque todavía se espera el cierre de datos de la derrama turística que el Mundial ha dejado para México, la jefa del Ejecutivo confió en que habrá información positiva, no solo por la cantidad de personas turistas, sino por sus experiencias. Vamos a escuchar.
0: Totalmente positivo, muy positivo, en el número de turistas que llegaron, pero sobre todo lo que vivieron en México. Eso no, lo que aquí se vivió no se vive en ningún lugar del mundo. Hoy estaba leyendo que ya estaban pidiendo que, no sé en qué lugar, que el Mundial del 38 fue nuevamente.
1: Bianca, en temas locales, la mandataria defendió a la nueva conformación de la Suprema Corte luego de su decisión de dejar firme la anulación del crédito fiscal por 2.800 millones de pesos en favor de FEMSA y en contra del SAT. Aseguró que el máximo tribunal del país no va en contra de las empresas. Esto dijo.
0: Es la Corte de la Justicia.
2: Se defendió a FEMSA.
0: Entonces, pues sencillamente resolvieron a favor, en este caso, de un grupo empresarial, porque consideraron que no había algo que la resolución anterior implicara que había algo incorrecto. O sea, lo que están actuando es con justicia.
1: Y en más temas fiscales, Bianca, la presidenta confirmó que Alonso Ancira sigue teniendo adeudos relacionados con el caso de Agronitrogenados, por lo que se mantendrán los esfuerzos legales para hacer justicia en este caso. Bianca, la información que les tengo.
3: Muchas gracias, Daniel Rosas. Y justamente sobre este último tema del que ya nos platica Daniel, le cuento que hoy la Fiscalía General de la República informó que el empresario Alonso Ancira tiene un adeudo pendiente por más de 112 millones de dólares. Pago que debía realizarse desde el pasado 30 de noviembre de 2023 dentro del acuerdo reparatorio en el caso Agronitrogenados. En un comunicado, la institución detalló que el acuerdo tuvo como objetivo reparar el daño económico ocasionado por la adquisición de dicha planta de fertilizantes, la cual fue comprada por Petróleos Mexicanos con un precio total de 275 millones de dólares, lo que representa un sobreprecio de más de 216 millones de dólares, monto que fue fijado como reparación del daño. Y a solicitud del propio Ancira, se propuso un acuerdo reparatorio por dicha cantidad millonaria, misma que debía pagarse en tres parcialidades. Sin embargo, el tercer y último pago, equivalente a 112.497.000 dólares, no ha sido cubierto. Y siguiendo con el caso Agronitrogenados, ayer una jueza de control ratificó la libertad provisional de Hilda Lozoya, hermana del exdirector de Pemex, Emilio Lozoya Austin, procesada por presunto lavado de dinero. La juzgadora mantuvo las medidas cautelares, entre ellas la presentación quincenal, el uso de brazalete electrónico, el retiro del pasaporte y también la prohibición de salir del país. Además, se confirmó que el 9 de noviembre va a concluir el plazo para el cierre de la investigación complementaria. Y es que, de acuerdo con versiones periodísticas, la Fiscalía General de la República también la estaría investigando por presunta asociación delictuosa en el caso Odebrecht. Esto al considerar que habría obtenido beneficios de los sobornos presuntamente entregados a su hermano. Sin embargo, aún no se habría judicializado dicha investigación. Por lo pronto, al salir de la audiencia, su defensa aseguró que va a colaborar con las autoridades. Es la voz del abogado Alejandro Rojas Pruneda.
4: Esos 18 actos una investigación que con mucha

0: Premura se hicieron. Sí, claro, sí, digamos que sí hubo un Acquar, pues distinto a como se actúa en el 99.9 de las carpetas de investigación.
1: Oiga. Quiero que reflexionen a la fiscalía, les pido que reflexionen, que busquemos resolver el asunto en lugar de tomar las decisiones que tomaron en el caso de mi representada. Ese es el mensaje para ellos.
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3: Ya son las 2 de la tarde con 27 minutos. Es momento de irnos con Hugo Maguey, director de Veraz, quien como cada viernes nos comparte un análisis de los temas que requieren una mirada más cercana y también nos muestra una perspectiva de la realidad. Como siempre, un gusto saludarte, Hugo. Cuéntanos, bienvenido.
4: Buenas tardes, Bianca, y saludos a nuestros amigos de Radio Centro Noticias. El Mundial todavía no termina y hay muchísima desinformación corriendo, especialmente en Facebook. Una de las notas falsas que más se ha viralizado es que México va a volver a ser sede del Mundial en 2038, pero esto no es cierto. Aún no se ha decidido quién recibirá el torneo en 12 años y lo más preocupante es que muchas páginas y medios tradicionales usan titulares sensacionalistas en los que preguntan si nuestro país será de nuevo anfitrión, pero esto es clickbait, es decir, solo alimenta la especulación. Otra de las notas falsas que circulan con gran fuerza es que Gilberto Mora fichó por el Real Madrid o por el Manchester United, y aunque el futbolista mexicano tiene gran calidad, hasta el momento no hay confirmación de que haya sido contratado por ningún club. Una más es que distintos medios e influencers han asegurado que la información falsa sobre supuestas amenazas contra futbolistas ecuatorianos fue difundida por la derecha o por periodistas y medios mexicanos, pero esto no es así. Quien emitió esta nota falsa fue un periodista argentino y la noticia se viralizó en redes sociales. Por cierto, este personaje fue el mismo que en estos días desató la polémica al decir que odiaba a los mexicanos. La presidenta Sheinbaum dijo en la mañanera de este jueves que prácticamente todos los países del mundo cobran impuestos por herencias, pero la evidencia muestra que esta afirmación es imprecisa. Es cierto que varias economías desarrolladas como Estados Unidos, Reino Unido, Francia, Alemania, Japón, sí aplican este tipo de impuestos, pero también hay numerosos países que no los cobran o los eliminaron, entre ellos México, Canadá, Australia, Nueva Zelanda, Suecia, Noruega y Austria. Así que no puede decirse que sea un impuesto que exista en prácticamente todos los países. Lo correcto sería afirmar que muchos países lo aplican, pero está lejos de ser una práctica universal. Muchas gracias, Bianca, y que tengan un excelente fin de semana.
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3: 2 de la tarde con 30 minutos. En otra información le comento que en el mercado cambiario, este viernes el dólar se vende en 17 pesos con 76 centavos. A la compra se ubica en 16 pesos con 63 centavos en promedio, mientras que el euro alcanza hasta el momento los 20 pesos con 55 centavos a la venta y 18 pesos con 25 centavos a la compra. Por su parte, el centenario se vende en 102.650 pesos y se compra en 85.000 pesos. En tanto que la onza Libertad de Plata se cotiza a la venta en 1.385 pesos y en 1.005 pesos a la compra. Son las 2 de la tarde con 31 minutos. Es momento de marcar la primera pausa de este día. No se vaya, todavía hay más información para usted.
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3: Dos de la tarde con 35 minutos. Vamos a la entrevista de este viernes. Le cuento que Mario Campos es periodista, analista político, profesor de la Universidad Iberoamericana y también es autor del libro Batalla por la Verdad. En esta obra analiza cómo la desinformación, la polarización, las redes sociales, la pérdida de la privacidad y la sobrecarga de información han transformado la manera en que nos informamos y también en la que tomamos decisiones. En un momento en el que también la inteligencia artificial, los algoritmos y la velocidad de las redes sociales están planteando nuevos retos para el periodismo y la ciudadanía, hoy vamos a conversar justamente con su autor para entender por qué la verdad se ha convertido en uno de los principales campos de disputa de nuestro tiempo. Mario Campos, ¿cómo estás? Bienvenido, qué gusto, buenas tardes.
18: Buenas tardes, Bianca, encantado de estar contigo en este día.
3: Gracias. Mario, por favor, cuéntanos, bueno, pues, ¿cómo nace esta idea de escribir Batalla por la Verdad y qué fue lo que más te preocupó del momento que estamos viviendo?
18: Pues nace de algo que no sé a ti te haya pasado, Bianca, conozcas a alguien que le haya pasado, pero a mí me ha tocado que gente cercana, incluso yo mismo, pues nos encontramos de pronto con información falsa que a veces nos llega a través de los grupos de WhatsApp, a veces se aparece en los muros de Facebook, a veces nos llega, en algunos casos los menos, pero también en los medios de comunicación que se logran colar de repente. Y de eso nace la preocupación de preguntarme, primero, ¿qué está pasando? Si era un fenómeno que estaba extendiéndose. Segundo, ¿qué consecuencias estaba teniendo tanto en lo individual como en lo colectivo? Y tercero, y creo que lo más importante, ¿qué podemos hacer frente a esto? Que es una amenaza a la forma en la que nos estamos informando y tomamos decisiones.
3: Así es, Mario. En este libro, bueno, pues también hablas de los efectos de la desinformación y de los daños reales que provoca en las personas, también en las instituciones y en las sociedades. ¿Cuáles consideras que son hoy las consecuencias más graves y por qué muchas veces seguimos subestimando ese impacto?
18: Yo creo que no terminamos de entenderlo, Bianca, aunque hay gente que ya lo aprendió a la mala. Te pongo ejemplos y ahí en el libro van a encontrar desde estas jóvenes, por ejemplo, del Instituto Politécnico Nacional, que uno de sus compañeros utilizó inteligencia artificial para, con sus imágenes de redes sociales, las que podemos compartir todos en Instagram, las usó para generar pornografía que después se puso a distribuir, o las empresas como las que cuento ahí, que de pronto alguien usando también inteligencia artificial suplantó la identidad del director general para mandar un video dando una instrucción de que tenía que hacerse un pago que terminó resultando en un desfalco para la compañía. Los efectos van desde cosas individuales que pueden ser cosas que en México, por ejemplo, todavía creo que no tenemos, pero ya en Estados Unidos están pasando, como llamadas de suplantación de identidad, donde alguien se hace pasar por tu familiar, pero ahora con la voz clonada de tu familiar, hasta eventos políticos como el generar protestas, por ejemplo, por eventos que en realidad no existieron, pero que a través de las redes sociales se construye un relato como que hubo un crimen, por ejemplo, cometido por un migrante, que aunque no fue falso, provocó una ola de protestas en el Reino Unido. Entonces, los efectos los vemos en diferentes ámbitos y yo creo que los vamos a ver cada vez más y quizá eso nos vaya sensibilizando un poquito más sobre la importancia del tema.
3: Así es, Mario. Y justamente estuve leyendo que de parte del Instituto Reuters, bueno, pues arroja un dato importante, interesante, y es que a nivel mundial, el 58% de las personas dice estar preocupada por no poder distinguir qué información es verdadera y cuál es falsa justamente en Internet. Y es que bien nos ha pasado ahora con la inteligencia artificial. Mario, bueno, pues vemos videos, imágenes que de verdad se ven y parecen tan reales que terminas creyéndolas. Pero ahorita, justamente hablando de estos temas, bueno, pues no podemos darnos ese lujo. También, pues cuando pensamos y creemos que las imágenes, la información es falsa, sí tenemos que ir justamente a lugares fidedignos. Y justamente arrojan otro dato, querido Mario, y es que el 38% de las personas acude primero a medios en los que confía y el 35% busca fuentes oficiales, esto por encima de las redes sociales. En este libro, tú también, Mario, bueno, pues abordas la vulneración de la intimidad. En un mundo donde prácticamente pues toda nuestra actividad deja una huella digital, que hay que tener mucho cuidado en eso. Te quiero preguntar, ¿ya renunciamos a la privacidad sin darnos cuenta o todavía estamos a tiempo de recuperarla?
18: Esa es una gran pregunta y yo no tengo una respuesta definitiva porque creo que llevamos muchos años sacrificándola, compartiendo nuestra vida privada, incluso en el espacio público, compartiendo desde qué desayunamos hasta dónde vamos de vacaciones y cómo se llama y cómo es nuestra mascota. Y hoy de pronto encontramos que nosotros mismos hemos alimentado pues los sistemas que hoy nos permiten reproducir, clonar. Por ejemplo, un dato, Bianca, que a mí me impactó, es que con 3 segundos de la voz de cualquiera de nosotros ya la pueden clonar y ya pueden empezar a producir contenido como si fuéramos nosotros, ¿no? Porque que se puede traducir en notas de voz o en videos que se suban de pronto a las redes como si fueran supuestos mensajes intervenidos, como ya le hicieron a un profesor en Estados Unidos que por andárselo grillando le clonaron la voz y lo pusieron a decir cosas racistas que en realidad nunca había dicho. Yo creo que tienes razón en advertir dos cosas. Uno, que la privacidad es algo que hemos venido perdiendo, que está en riesgo, digamos, y que compromete la autenticidad de las cosas que hacemos o decimos. Pero dos, la que apuntabas ya hace rato sobre este dato del Instituto Reuters, que me parece muy importante, y es que sí hay una conciencia mayor de que nos cuesta más trabajo distinguir lo verdadero de lo falso, y eso creo que nos obliga a hacernos de herramientas para distinguir en la medida de lo posible ese contenido. Y la cruzada que yo he estado empujando, Bianca, desde hace tiempo, es que así como cuidamos lo que entra por nuestra boca y hasta le ponemos sellos a ciertos alimentos para saber qué tan sanos o no son, tenemos que cuidar lo que entra por nuestros ojos y nuestros oídos. Si tomamos en cuenta que pasamos 3, 4, 5, 6 horas de nuestro día frente a la pantalla de nuestro celular, por ejemplo.
3: Así es, y bueno, también cabe recordar en estos momentos que, bueno, pues la vida no está dentro del celular, querido Mario, sino está afuera en la realidad. Estamos descuidando también a las personas, a nuestro entorno, a nuestros amigos. No sabemos de verdad cuándo sea la última vez, hay que disfrutar. En fin, también hay otro dato interesante, Mario, y es que el Foro Económico Mundial colocó a la desinformación y la información falsa entre los principales riesgos globales de corto plazo. Esto por su capacidad para afectar elecciones, instituciones y la estabilidad social. También puntos de los que tú hablas. Después de escribir este libro, Mario, ¿eres optimista sobre el futuro de la verdad y del periodismo o consideras que la batalla por la verdad apenas comienza?
18: Me pones a sufrir con esa pregunta porque me encantaría decirte que sí, pero mira, yo creo que te voy a decir dos cosas que suenan contradictorias, pero creo que las dos son ciertas. Primero, creo que se va a poner peor todavía la cosa. ¿Por qué? Porque la inteligencia, el libro no solo habla de inteligencia artificial, habla de cómo consumimos noticias en las redes sociales, pues que cada vez las redes deciden más lo que vemos en función de nuestras propias creencias y nos encierran en burbujas. El libro habla de los políticos que les encanta la mentira en diversas partes del mundo y que se sienten muy cómodas. Pero es un hecho que todas estas tendencias no van a meter reversa en el corto plazo. La inteligencia artificial va a ser cada vez mejor, no peor, y vamos a estar, yo creo que más tiempo en pantallas, no menos. Dicho eso, también creo que así como hay cada vez más conciencia sobre la adicción y los efectos de pasar el tiempo en pantalla, esto que tú ya advertías, que por cierto fue el tema de mi libro anterior, Batalla por la Atención, de entender por qué nos enganchamos tanto en las pantallas. Bueno, pues ahora creo que poco a poco va a ir creciendo esta conciencia de que tenemos que cuidar la verdad, porque la verdad nos sirve para muchas cosas, hasta para saber si una medicina es buena o es mala, en quién podemos confiar y en quién no. Cuando ya no podemos distinguir lo verdadero de lo falso, nos quedamos perdidos, nos quedamos a merced de nuestras propias creencias, que a veces son buenas y a veces pueden estar equivocadas. Y lo que me da optimismo es la buena recepción de espacios así como el tuyo, que tuvieras el interés en hablar de este tema, porque creo que hay que llevar la conversación a las casas, a las escuelas, a las oficinas, y entender que esto es algo que ya está pasando entre nosotros y que tenemos que atenderlo.
3: Así es, hay que atenderlo y de urgencia. Y nada más para cerrar, hoy en México solo 3 de cada 10 personas dicen confiar en las noticias que consumen. Esto también de acuerdo al Instituto Reuters. Mario Campos, muchísimas gracias por haber estado hoy con nosotros aquí en la Octava Noticias.
18: Al contrario, gracias a ti por el interés, por hablar de estos temas que de veras yo creo que a todos, cualquier persona que tenga el celular, pues creo que le debe interesar tener cuidado con lo que está consumiendo. Te agradezco la oportunidad y le deseo a ti y a todo tu auditorio un gran fin de semana.
3: Gracias. Igualmente, Mario.
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3: Dos de la tarde con 45 minutos. Vamos a dar juntos una vuelta por el mundo. Iniciamos en Estados Unidos porque el presidente Donald Trump anunció este viernes que su país mantendrá negociaciones con Irán a solicitud de esa nación. Esto para poner fin al conflicto acordado el pasado 17 de junio ya terminó. Ambos países firmaron un memorando de entendimiento para una tregua en donde destaca el desbloquear el estrecho de Hormuz, y abrir negociaciones sobre el programa nuclear iraní. Sin embargo, reiniciaron intercambios de ataques en el Golfo Pérsico, que han causado al menos 14 fallecidos en suelo iraní. Y viajamos a Estados Unidos justamente, pero para hablarle, nos quedamos ahí, para hablarle de temas migratorios. Porque el fiscal del condado de Harris en Houston, Texas, Sean Third, informó que ya fue abierta una investigación por la muerte del migrante mexicano Lorenzo Salgado, quien falleció tras recibir un disparo en el torso durante un operativo del Servicio de Inmigración y Control de Aduanas, ICE. Además, los tres hombres que viajaban con él rechazaron que hubiera intentado arrollar a la gente que accionó su arma, informó esto su abogado Hugo Valderas. Todo ello ocurre en medio de protestas de activistas que exigen justicia por

0: la muerte del connacional. El reporte completo lo tiene nuestra enviada especial a Estados Unidos, Sandra Gómez.
1: Hola, ¿qué tal, Bianca? Te saludo una vez más con muchísimo gusto. Y pues bueno, Domingo García es el presidente nacional de Ciudadanos Latinoamericanos en Estados Unidos. Acompañado de la familia de Lorenzo Salgado Araujo, el migrante que fue asesinado en manos de ICE cuando se disponía a ir a su trabajo, pues aseguró que la política migratoria impulsada por el presidente Donald Trump solo ha derramado sangre. Y ahora en esta ocasión asesinando pues a gente trabajadora, dijo él, en el que no se van a detener hasta que se haga justicia por este mexicano que ya tenía más de 30 años viviendo en Estados Unidos. Y pues bueno, tras estos lamentables sucesos, decenas de personas realizaron manifestaciones pacíficas en las principales calles de Houston, Texas, donde ocurrió este lamentable suceso, precisamente para exigir que se esclarezca el hecho y que sean castigados los responsables. Te comento que los familiares de la víctima pues aseguraron que desde que el presidente Donald Trump regresó a la Casa Blanca, Lorenzo Salgado Araujo y precisamente su familia pues se angustiaban pensando qué debía hacer si los agentes de inmigración lo detenían. Él estaba en un proceso de obtener ya la residencia legal definitiva después de que uno de sus hijos, ciudadano estadounidense, pues lo apoyara para este trámite. Siempre traía sus documentos, sin embargo, pues falleció en manos de ICE. Pero ¿qué te parece si escuchamos al activista Domingo García, que nos platicó más a detalle sobre este caso lamentable? Adelante.
2: Lorenzo Salgado fue asesinado. Un padre, un esposo y un pequeño empresario que esa mañana iba a trabajar en Houston. La acción dirigida fue la persecución de latinos en las calles de Houston y de Estados Unidos por el color de su piel. Primero están atacando a los estadounidenses, nosotros, los primeros estadounidenses, los primeros tejanos. Estamos siendo atacados por nuestro propio gobierno. Él es solo la última víctima de esa cacería. Tenemos una agencia de inmigración fuera de control, que ya no representa el Estado de Derecho, que ya no defiende lo que es bueno en Estados Unidos, y necesitamos asegurarnos de responsabilizarlos porque no creemos que el FBI lo haga.
1: Bien, hasta aquí mi información. Nosotros seguimos al pendiente. Hasta pronto.
0: Y en este mismo frente informativo, el diario estadounidense The New York Times reveló hoy que el objetivo del operativo desplegado por el ICE no habría sido la detención de Lorenzo Salgado, sino el arresto de un hombre guatemalteco. De acuerdo con la publicación, los agentes creían que el hombre buscado estaba viajando como copiloto en la camioneta blanca que era conducida por el migrante mexicano. Y cerramos en Venezuela, donde este viernes volvió el pánico entre la población luego de que se registrara un sismo de magnitud 3.9 que sacudió varias zonas del norte del país. Mientras tanto, continúan las labores de los cuerpos de rescate en lo que quedó de las construcciones tras el doble terremoto de hace dos semanas, que ha dejado 3.899 personas fallecidas y 16.740 heridas. Además, de acuerdo con el balance oficial, hay 856 edificios afectados, entre ellos 190 colapsados. Son las 2 de la tarde con 50 minutos. Es momento de marcar otra pausa. No se vaya, ya vienen los deportes.
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0: Dos de la tarde con 54 minutos. Ya estamos de regreso aquí en La Octava Noticias. Vamos a los escenarios con Edgar Estrada.
17: En octubre, el Festival Internacional Cervantino traerá la gran oferta cultural a nivel mundial con compañías que incluyen, por supuesto, a las mexicanas. Una de ellas es Physical Momentum con Delay. Platiqué con Francisco Córdoba, su director.
18: Es una obra de danza, pero también una obra de instalación de dispositivos escenográficos monumentales, que son tres lunas, una luna de 10 metros gigante, otra de 5 metros y otra de 3. Y bueno, realmente lo que se hace con estos dispositivos que circulan a través del espacio es convocar y construir un espacio que hable del tiempo, un tiempo suspendido. Estamos tratando de construir un lugar abstracto.
17: The Light de Francisco Córdoba convierte la iluminación, el movimiento y el sonido en una experiencia escénica sobre la fugacidad de la vida.
18: La iluminación es parte fundamental, ya que tenemos un ente escénico, no es poner estas estructuras, estos dispositivos en la calle. Sí hay un constructo muy, muy, muy riguroso en el cómo se ve y sobre todo para hacer sentir al espectador de una manera mucho más sensible, ¿no? Más melancólica.
17: La gira contempla 8 presentaciones en Culiacán, Guanajuato, León y San Luis Potosí y, por supuesto, la función en el Festival Internacional Cervantino.
18: El Cervantino es un festival referente, el más antiguo de toda Latinoamérica en su 45 edición. Yo soy guanajuatense, entonces también para mí representa no solamente la movilidad de una pieza de gran formato, sino también hay una afectividad de regresar de donde soy.
17: Con 19 años de trayectoria y presencia en más de 250 festivales, Physical Momentum continúa compartiendo historias desde lo poético y lo visual. Por otra parte, la magia de Mozart abre sus puertas a todos los niños. Como parte del inicio de su ciclo escénico 2026, Producciones Arándano AC ofrecerá una función especialmente diseñada para el público neurodivergente de la flauta mágica, según Papageno, el 17 de julio a las 15 horas en el Centro Nacional de las Artes, con el propósito de generar una experiencia escénica accesible, respetuosa y libre de barreras sensoriales. Esta presentación contará con diversas adecuaciones funciones que permitirán que cada niña y niño disfruten la función de acuerdo con sus propias necesidades. Entre ellas destacan: no habrá aplausos al finalizar la función, se mantendrá parcialmente iluminada la sala y los asistentes podrán entrar y salir del recinto cuando lo requieran.
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0: Y es momento ahora de irnos a lo mejor de los deportes con Enrique Beas. Enrique, ¿cómo estás? Buenas tardes, feliz viernes.
11: ¿Cómo estás, Bianca? Qué gusto saludarte. Muy buenas tardes, amigas, amigos de La Octava. A 2:30 de que termine el partido en el estadio de California, en el estadio de Los Ángeles, entre la selección de España y Bélgica. Si quieres, me espero y le hacemos un poquito de emoción, Bianca, para decirles el marcador, porque ya está a punto de que califique y tener rival la selección de Francia. Por ahora, déjenme les digo rápidamente que el día de hoy, acá en Miami, que es donde nos encontramos ya en la parte de la cobertura, Bianca, ha habido una invasión noruega con muchísima expectativa por parte de los vikingos. Ya se cantó el famoso Au Au acá en South Beach, acá en la avenida de Ocean Drive. Y lo que es una realidad es que los noruegos hoy empiezan ya a dimensionar realmente todo lo que ha sido el proceso de trabajo creativo que ha tenido la selección de Noruega, tanto en la parte narrativa como país, de volver a reposicionar a los vikingos, así como en la parte deportiva, de un proyecto que no tiene nada que ver con las grandes potencias, que no tiene que ver con la selección de Inglaterra, pero que ha crecido mucho gracias a la figura de Erling Haaland. Han salido muchas historias de su tipo de alimentación, del tipo de disciplina que llevan, y ha sido todo un hito lo que está logrando hacer la selección de Noruega para este Mundial, como se le conoce como el auténtico caballo negro de esta historia. En más información, el día de hoy, en la mañana, se vio a Francisco Guillermo Ochoa en un famoso restaurante que va siempre camino hacia la carretera de Cuernavaca, hacia Acapulco. Y lo que es increíble es la conexión que sigue teniendo el equipo mexicano con su afición. Fue ovacionado por todo el restaurante, le empezaron a gritar y habla de esta reconexión que ha tenido la selección mexicana con su gente. 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Y en la selección, vean que va ganando, es la selección de España. Le va ganando 2-1 a Bélgica a falta de 30 segundos de que termine el partido. Los españoles van a ser la selección que va a jugar. En estos momentos termina el partido, Bianca. España está en las semifinales de la Copa del Mundo por segunda ocasión en su historia y van a jugar contra Francia. Esto el próximo martes allá en la ciudad de Dallas, Texas. Ahí va a ser la primera semifinal de esta Copa del Mundo, Bianca.
0: Por supuesto, estaremos atentos. Gracias, como siempre, Enrique.
11: Fuerte abrazo, Bianca. Saludos.
0: Gracias, saludos, Enrique. 3:00 p.m. Muchísimas gracias por habernos acompañado en esta maravillosa y extraordinaria semana. Aquí en La Octava Noticias, soy Bianca Aguirre. Le regalo la siguiente frase: la vida no siempre da lo que esperas, pero siempre enseña lo que necesitas. Cuídese mucho y, como siempre, un honor haberle informado.
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0: Esto fue en este bloque Saw Asylum con Runaway Train de 1993, Imagination con Just an Illusion, Tommy James and the Shondells con I Think We're Alone Now, Cutting Crew, I Just Die in Your Arms, Howard Jones, Things Can Only Get Better y Kim Carnes con Betty Davis Eyes, 1981. Qué gusto que te dejes acompañar en esta tarde de clásicos. Se activa en este momento. 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Vamos a decir la canción ganadora en cualquier momento. Ahorita te digo cuál es. Cuando la escuches, es una canción que sale en alguna película famosa. Mándanos un correo a la dirección oigo@universal881.com. Título, artista y nombre de la película. La respuesta correcta número 8 se lleva 4 boletos para el cine para este mes. Recuerda formar parte de la comunidad VIP Universal. La canción ganadora corre a cargo de Percy Sledge, When a Man Loves a Woman. Así que mucha atención en cuanto la escuches para que nos mandes tu correo electrónico. Soy Javier Pakusich. Es tarde de viernes, tarde de clásicos, tarde de Universal.
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0: Esto fue con Percy Sledge, la canción When a Man Loves a Woman. Te dije, la canción ganadora que sale en la película The Crying Game, el juego de lágrimas de 1992. Ya tienes tu invitación. 4 boletos para el cine, a la función que tú quieras. Felicidades, tú que eres el ganador. Te vamos a enviar a vuelta de correo tus invitaciones, ¿ok? También escuchamos a Steve Perry con Foolish Heart, White Town con Your Woman, Level 42 con Lessons in Love, Paul McCartney, Michael Jackson, Say, Say, Say, de 1983 y del 70, Derek and the Dominos y Eric Clapton con Layla. Me da mucho gusto acompañarte. 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Buena tarde, continuamos.
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0: Para este bloque de clásicos fue Elton John, Can You Feel the Love Tonight? ¿Puedes sentir el amor esta noche? Que fue lanzado para el soundtrack de la película The Lion King, una canción compuesta por Elton John y la letra por Tim Rice. La versión fue lanzada en mayo de 1994. Llegó a los primeros lugares en el chart de Inglaterra y también en Estados Unidos en el Billboard Hot 100. En la edición número 67 de los premios de la Academia de marzo de 1995, la canción ganó el premio como mejor canción original en ese año de 1995. Christopher Cross con Ride Like the Wind. Escuchamos Electric Light Orchestra con Telephone Line, Roy Orbison, You Got It, New Edition, Call It Now, y Eddie Money con Take Me Home Tonight de 1986. ¡Feliz viernes! Gracias por sintonizar la estación de los clásicos. Recuerda que el sábado mañana tendré contigo More Music Weekend a partir del mediodía. Recuerda, música sin interrupciones a través de la estación de los clásicos. Continuamos.
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0: Esto fue con The Eagles, la canción New Kid in Town, que era publicada el 7 de diciembre de 1976. Era el sencillo principal del quinto álbum de estudio, que era Hotel California. De ahí también se desprendía esa canción. Escrita por Don Healy, Glenn Frey, que durante mucho tiempo vivieron juntos. Don Healy y Glenn Frey eran roomies. ¿Cómo es la vida de repente, no? Imagínate cómo te encuentras con alguien en la vida para crear algo nuevo, como un disco, por ejemplo. También escuchamos a Bryan Adams con Cuts Like a Knife, de 1983. Collective Soul con December. Escuchamos a Queen, Another One Bites the Dust. Naked Eyes, Always Something There to Remind Me. The Doors, People Are Strange, de 1967. Gran tarde de clásicos, claro, es universal.
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0: Continuamos con los clásicos. Esto fue con Green Day, la canción Boulevard of Broken Dreams, que era el cuarto track del séptimo álbum de estudio American Idiot, que era publicado en el año 2004. Esta canción fue publicada en noviembre, el 29 de noviembre de ese año. Escuchamos a New Order con True Fate, Fleetwood Mac con Don't Stop, Sting, Fields of Gold, Pat Benatar con Love is a Battlefield y Bruce Springsteen con Glory Days de 1985. Que tengas una gran tarde. Te recuerdo que mañana tendremos More Music Weekend, música sin interrupciones a través de la estación de los clásicos a partir del mediodía, ¿ok? Te mando un fuerte abrazo. Continuamos. ¡Feliz viernes!
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0: Gracias por dejarte acompañar a través del 88.1, la estación de los clásicos. Me da muchísimo gusto acompañarte cada viernes aquí en el 88.1. Viene a continuación la ruta de Universal con Leo de los Santos. Te lo encargo, por favor, aquí en la estación de los clásicos. 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Es universal881.com. Universal881.com, la estación de los clásicos a través de internet, donde están todas las redes sociales y nuestros contenidos, y desde ahí también nos vas a poder sintonizar, ¿ok? Soy Javier Pakusic, mañana te espero con More Music Weekend, aquí en la Estación de los Clásicos.
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Ya son las 6 de la tarde, damas y caballeros, y eso quiere decir que empieza la ruta universal del día de hoy. Ya es viernes, yo soy Leo Lozán y estamos cerrando la semana con muchísima buena música y celebrando a Suecia toda esta semana, es nuestro país invitado y por eso abrimos con esta que se llama Safe Tonight de Eagle Eye Cherry, que es un artista sueco. Estamos pues haciendo eso, hemos hecho toda esta semana esta inclusión de artistas suecos tanto en la programación como también en nuestras secciones especiales del día y este día tenemos Respirando Bajo el Agua. Ay, como todos los viernes, esta sección para que ya se alivianen, dejen todas las responsabilidades atrás,